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1: 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Estar alejado de Dios es una triste experiencia que no se la desea para nadie.
2: 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Escuchemos el mensaje, ¿cómo andar en armonía con Dios?
1: ¿Se ha dado cuenta de lo fácil que es caminar cuando lo está haciendo al lado de una persona con la que no tiene ningún problema? Hoy deseo que abramos nuestra Biblia en la epístola de Pablo, que escribió a los Efesios, y vamos a leer los tres primeros versículos del capítulo 4. Es importante que recordemos que en los otros tres primeros capítulos de esta carta, el apóstol Pablo escribió acerca de lo que Dios ha hecho por nosotros, de la salvación que recibimos por su gracia y de los tesoros espirituales que obtuvimos por su obra redentora. Pero a partir del capítulo 4, Pablo comienza a describir el estilo de vida que cada cristiano debe mantener y hace un énfasis especial en que debemos basar esta manera de vivir en dos aspectos fundamentales: ¿quiénes somos y qué es lo que tenemos? ¿Quiénes somos? Somos seguidores de nuestro Señor Jesucristo. ¿Qué tenemos? Tenemos a Cristo morando en nuestro interior, el cual está viviendo su vida en nosotros y por medio de nosotros. Este es un pensamiento que encontramos en más de una ocasión en las epístolas escritas por Pablo. Siempre recalcó que estamos en Cristo y que Él está en nosotros actuando en nuestro interior para que su vida sea reflejada en todo lo que hagamos. Leamos lo que nos dice en Efesios 4, versículos 1 al 3. Yo pues, preso en el Señor, os ruego que andéis como es digno de la vocación con que fuisteis llamados, con toda humildad y mansedumbre, soportándoos con paciencia los unos a los otros en amor, solícitos en guardar la unidad del Espíritu en el vínculo de la paz. Hay algunos aspectos relacionados con este tema que me gustaría mencionar. El primero de ellos es que debemos aclarar a qué nos referimos cuando hablamos de andar con el Señor. El apóstol Pablo hace uso del término griego peripateo al hablar del andar con Dios en este pasaje. Así que lo que nos dice en Efesios 4:1 está relacionado con la manera en la que debemos comportarnos cada día de nuestra vida. Está hablando del estilo de vida que debemos llevar como seguidores de Jesucristo. ¿Cómo estamos viviendo? ¿Estamos caminando en armonía con lo que el Señor nos ha ordenado? ¿Estamos permitiendo que guíe y dirija nuestra vida de acuerdo a los planes que tiene con nosotros? Si no estamos viviendo en armonía con Dios, debemos detenernos a pensar a quién estamos obedeciendo entonces. Así que, cuando Pablo habla de andar con Dios en este pasaje, está haciendo énfasis en el estilo de vida que debemos mantener siempre. Notemos también que no solo menciona cómo debe ser nuestro caminar, sino que también destaca que debemos vivir de acuerdo al llamado que hemos recibido de nuestro Señor. Podemos afirmar que nuestro Padre hace cuatro tipos diferentes de llamados a todos los seres humanos. El primero de ellos es el llamado a la salvación. Esto es lo que ha ocurrido en el corazón de cada uno de nosotros que hoy podemos afirmar que somos sus hijos. nos llamó al poner en nosotros la convicción por nuestros pecados. Y a pesar de que no podíamos comprender en ese momento lo que estaba ocurriendo en nuestro interior, respondimos a su llamado y obtuvimos la vida eterna. Fuimos llamados a ser salvos. En segundo lugar, vemos que nos llama a la santificación, o sea, hemos sido llamados a vivir una vida que sea de su agrado. Este proceso de la santificación comienza desde el momento en que recibimos a Jesucristo como nuestro Señor y Salvador personal. Fue en ese instante que nos apartó para que fuéramos sus hijos y para que anduviéramos de acuerdo a su propósito. También podemos afirmar que la santificación es un proceso diario por medio del cual nos limpia y nos hace más semejantes a su Hijo Jesucristo. En tercer lugar, podemos mencionar el llamado a servirle. No existe ni una sola porción bíblica que nos indique que después de alcanzar nuestra salvación, debamos dedicarnos a descansar sin hacer nada. Sin embargo, encontramos muchos pasajes que nos describen la manera en la que podemos servir a nuestro Dios. En cuarto lugar, vemos que hemos sido llamados a ser responsables por todo lo que nos ha dado. Y no solo estamos hablando de las posesiones materiales, sino también por los dones espirituales y por el tiempo que nos ha concedido en esta tierra. Así que podemos afirmar que todos hemos sido llamados por Dios. Hemos prestado atención al llamado que nos hizo a ser salvos. Hemos escuchado su voz mientras nos llamaba a vivir en santidad. Estamos sirviendo a Dios y usando todo lo que nos ha dado. Y es posible que algunos de ustedes estén pensando que han escuchado el llamado del Señor para ser salvos y para vivir en santidad, pero nunca le han oído decirles que deben servirle. La voluntad de nuestro Padre Celestial no es que sus hijos e hijas se conformen con lo que han recibido y no hagan nada por el engrandecimiento de su reino. Cada cristiano ha sido llamado a compartir la verdad del Evangelio con aquellos que viven a su alrededor. Esta es la forma que Dios usa para que el mensaje de salvación llegue al corazón de cada ser humano. Todo creyente ha recibido estos cuatro llamados. Lo que sucede es que hay algunos que no han prestado atención a la voz de su Señor. La Biblia nos declara que hemos sido hechos hijos e hijas de Dios desde el momento en que recibimos a Cristo como nuestro Salvador. También nos declara que somos sus embajadores aquí en la tierra. Somos sus representantes y quienes declaramos su mensaje de salvación. Debemos vivir entonces de tal forma que honremos esta responsabilidad que hemos recibido de nuestro Padre Celestial para que nuestra vida llegue a ser un reflejo de la suya. Es probable que algunos de los que me escuchan hoy piensen que nunca van a poder vivir de esta manera, pero si Dios nos ha llamado a esto, es porque también nos va a dar su ayuda para que podamos lograrlo. Tenemos que vivir de tal forma que nuestro comportamiento, nuestra manera de hablar y todo lo que hagamos esté de acuerdo al ejemplo que Jesús nos dio. De esta forma, las demás personas van a poder darse cuenta de que el Señor mora en nuestro corazón, que le están viendo por medio de nuestra conducta. Nuestras acciones y nuestras conversaciones deben revelar su presencia en nuestra vida. No podemos subestimar la importancia de nuestro testimonio, pues hemos sido llamados a ser embajadores de Cristo para que le representemos mientras vivimos en este mundo. Cada vez que demostramos amor y compasión por los que viven a nuestro alrededor, estamos predicando con nuestros actos. De igual manera, cada vez que permitimos que Dios se manifieste por medio de nuestra vida para que otros sean ayudados mientras pasan por alguna necesidad, estamos testificando cuán poderoso es nuestro Señor. Es por eso que es tan importante que mantengamos un buen testimonio a cada paso que demos. No lo estamos haciendo para sentirnos bien con nosotros mismos o porque pensamos que somos mejores que los demás, sino porque deseamos vivir en sumisión a la voluntad de nuestro Padre. Este debe ser el anhelo de cada creyente, permitir que Jesucristo viva y trabaje en su vida. Para que todo esto suceda, Tenemos que aprender a vivir en armonía con el Señor. Y no estoy hablando de pretender estar viviendo la vida cristiana, sino de hacerlo en realidad. Hay muchos que dicen ser cristianos, pero solamente están pretendiendo esto. Asisten a la iglesia con regularidad, siempre llevan su Biblia consigo a donde quiera que vayan y no dejan pasar una oportunidad sin antes mencionar que son miembros de la iglesia. Lo triste es que la mayoría de estas personas nunca han tenido un encuentro verdadero con Cristo ni tampoco se han comprometido a vivir en armonía con su palabra. Hoy deseo preguntarle a usted que me está escuchando, ¿cómo está su comunión con el Señor? Quizás algunos de ustedes van a ser lo suficientemente honestos como para aceptar que no están viviendo en comunión, en armonía con Dios. Es posible que se hayan dado cuenta que están viviendo alejados de Dios y que no saben cómo arreglar este problema. Si está dispuesto a escucharme y me permite ayudarle, voy a mostrarle cómo puede volver a caminar en armonía con Dios. Va a poder volver a experimentar lo que es vivir haciendo la voluntad de su Padre Celestial. Y todos sabemos las bendiciones que esto produce en la vida de los creyentes y cuánta satisfacción nos trae el hacer esto. Podemos dividir a la humanidad en dos grupos. Uno de estos grupos está formado por aquellos que dan cada paso de su vida en armonía con lo que el Señor les ha dicho que hagan. Y el segundo grupo son aquellos que están viviendo completamente alejados de Dios. Nadie nos obliga a vivir de la manera en la que lo estamos haciendo. Solamente nosotros somos responsables por nuestras acciones y por el estilo de vida que hemos escogido para nosotros. El apóstol Pablo nos enseña que cuando caminamos en armonía con Jesucristo es porque estamos viviendo de una manera completamente diferente a la que el mundo ha escogido, pues ya no nos complacemos en el pecado. De hecho, nos dice en Romanos 6:11, «Así que también vosotros consideraos muertos al pecado, pero vivos para Dios en Cristo Jesús, Señor nuestro». O sea, está hablando de esta nueva vida a la que hemos sido llamados cuando aceptamos a Jesucristo como Señor y Salvador. Ya no debemos continuar imitando a los que viven alejados de Dios, sino que debemos empezar a vivir una nueva vida. Tristemente, hay muchos creyentes que parecen haber olvidado esto, pues no demuestran con sus acciones y conversaciones este estilo de vida diferente que deberían llevar. Todo debe ser diferente en aquellos que han venido a ser seguidores de Cristo, pues ahora

el Señor es el que está actuando en nosotros, no debemos sentirnos responsables por nada de lo que hagamos. ¿Qué debemos hacer para caminar en armonía con Dios? Si en verdad deseamos caminar en armonía con el Señor, tenemos que aprender a entregar todo lo que poseemos a los pies de Cristo, incluyéndonos nosotros mismos. Tenemos que reconocer que es Él quien está dirigiendo cada paso que damos. Si nos dice que debemos movernos a la izquierda o a la derecha, debemos hacerlo en obediencia. No podemos vivir en comunión con Dios si no le estamos siguiendo. Hay algunos que están dispuestos a rendir ante Jesucristo algunas áreas de su vida y sin embargo hay otras que se niegan a entregar. Y no solamente estamos hablando de entregarle nuestros bienes materiales y todo lo que poseemos, sino que estamos haciendo énfasis en someter ante Él toda nuestra vida. Es decir, que hemos comprendido que para vivir una vida que sea de su agrado debemos darle todo lo que tenemos. No podemos caminar en armonía con el Señor si no estamos siendo sensibles a su voz. Tristemente he escuchado en ocasiones que algunos cristianos afirman que nunca han escuchado la voz de Dios. Y podemos afirmar que si nunca hemos escuchado su voz o nunca hemos sido guiados por su mano, es porque no estamos viviendo en compañerismo con Él. No hemos sido llamados a conformarnos con lo que podamos hacer por medio de nuestras fuerzas humanas. Es posible que algunos sientan que han estado haciendo lo mejor que pueden hacer, pero aún así no están siendo guiados por el Señor. No hemos sido llamados a esto, sino a confiar en su palabra, a esperar en su voluntad y a descansar en sus brazos. Tenemos que aprender a escuchar la voz de nuestro Señor. Este debe ser un tema muy importante en la vida de cada cristiano. Es por eso que debemos dedicar tiempo para enseñar a nuestros hijos a escuchar la voz de Dios y que de esta forma aprendan a confiar en Él para salvación y edificación de sus vidas. Y no estoy hablando de decirles momento tras momento que deben aprender a escuchar la voz del Señor, sino de ser ejemplos para ellos y que así puedan aprender a llevar este estilo de vida. Lo que sucede con muchos padres es que no pueden enseñar a sus hijos a hacer esto porque ellos mismos no saben cómo hacerlo. No pueden ser buenos ejemplos para sus hijos porque ellos mismos no están escuchando la voz de Dios y por consiguiente entonces tampoco están caminando en armonía con Él. Puede que estén escuchando los mensajes del domingo en la iglesia y piensan que esto es suficiente para conocer la voluntad del Señor, pero están equivocados. Tenemos que reunirnos con los demás hermanos y recibir con gozo las enseñanzas que se nos den ahí. Pero no podemos conformarnos con esto solamente, sino que debemos dedicar tiempo a solas con Dios para aprender a escuchar su voz. Solamente cuando hacemos esto es que vamos a ser capaces de mantenernos firmes en los caminos del Señor. Hay ocasiones en las que nos comenzamos a separar de estos caminos de una manera tan lenta que no nos damos cuenta de lo que está sucediendo. Puede que algo que está fuera de la voluntad de Dios nos haya llamado la atención y nos alejamos poco a poco del plan que ha trazado para nuestra vida. Pero si hemos aprendido a oír su voz, vamos a escuchar cuando nos llame para que regresemos a su lado. Es en ese momento cuando nos vamos a dar cuenta lo alejados que estábamos de Cristo. Reprochamos a nuestros hijos porque creemos que no están escuchando la palabra de Dios ni están siguiendo sus mandatos. Pero la realidad es que muchos de nosotros tampoco lo estamos haciendo adecuadamente. Y no es que sea algo difícil de hacer, sino que es un proceso que no vamos a aprender repentinamente. Podemos estar seguros de que si le pedimos que nos ayude a escuchar su voz, nos va a hablar directamente al corazón. Y no estoy hablando de pedirle que nos dirija para que podamos obtener todo aquello que tanto anhelamos, sino de permitir que nos guíe para que hagamos su voluntad. Hay muchos cristianos que nunca se han detenido para escuchar la voz de Jesús. Y si hacemos una encuesta hoy preguntándole a un grupo de creyentes si recuerdan las ocasiones en las que Dios les habló,
Estoy casi seguro.

0: de que la gran mayoría no va a poder mencionar ni una sola anécdota relacionada con este tema. No es posible que podamos vivir en comunión con el Señor si no le estamos escuchando. ¿Cómo podemos hacer esto? Primeramente tenemos que desear escuchar su voz. Luego debemos sentir la necesidad de hacerlo y finalmente tenemos que estar convencidos de que lo estamos haciendo impulsados por el motivo correcto. Leamos lo que Jesús dice en Juan 8, versículos 28 y 29 en relación a este tema. Les dijo pues Jesús, «Cuando hayáis levantado al Hijo del Hombre, entonces conoceréis que yo soy y que nada hago por mí mismo, sino según me enseñó el Padre, así hablo. Porque el que me envió conmigo está, no me ha dejado solo el Padre, porque yo hago siempre lo que le agrada». ¿Saben por qué Jesús podía hacer siempre lo que era del agrado de su Padre? Porque constantemente estaba escuchando su voz. Solamente así vamos a conocer su voluntad para nuestra vida y caminar en armonía con Él. Es por eso que es tan importante que estemos siempre atentos a lo que Dios tiene que decirnos en cada circunstancia por la que estemos viviendo. ¿Cuál es el primer pensamiento que viene a nuestra mente cuando nos levantamos en la mañana? ¿Acaso oramos y le pedimos que nos guíe a cada momento de ese día que apenas estamos comenzando a vivir? ¿Estamos rindiendo nuestra vida a sus pies para así escuchar humildemente lo que tiene que decirnos? ¿Estamos verdaderamente dispuestos a dejarnos guiar por el Espíritu Santo que mora en nuestro corazón a tal punto que vamos a hacer lo que nos mande y a ir donde nos envíe? Podemos comenzar cada día de nuestra vida en compañerismo con Dios si aprendemos a someter nuestra voluntad ante su presencia y a escuchar su voz con humildad.
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0: Dios nunca se equivoca, y aquellas cosas que nos traen dolor, que nos hieren y producen una profunda herida, son cosas que Dios permite en nuestra vida con un propósito mayor que nuestra mera comodidad. Satanás no nos puede tocar, ya sea en nuestra salud o en nuestro futuro, a no ser que Dios lo permita. Y si Él lo permite es para lograr un propósito que es bueno para nuestras vidas. Es posible que de repente piense, ¿y qué me dice de aquellas cosas que pasaron en mi vida y que me han herido tan profundamente? ¿Lo permitió Dios? Bueno, él pudo detenerlo, pero no lo hizo. Todos hemos tenido que enfrentar aquellas cosas que hubiésemos querido que Dios no las permitiera. Sin embargo, cuando miramos hacia atrás con los ojos del Señor, decimos, Señor, ya veo cuál era tu propósito y cuál era tu finalidad. Tuviste algo que yo no veía y planeaste lo que nunca se me hubiese ocurrido. Conocías algo que yo desconocía. Señor, si yo hubiese visto el futuro como tú lo ves, te hubiera dicho, Señor, haz que suceda. Pero no podemos anticipar eso, y ello nos enseña a caminar por fe.
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5: Toda familia necesita tener un vínculo fundamentado en el honor. Y es necesario que el honor se dé. Es decir, toda familia debe tener un vínculo donde se caracterice porque es fuerte el vínculo, porque es saludable, donde tengamos como meta hacer agradable vivir en casa. Pero sobre todo, que sea agradable vivir con usted. La familia perfecta no existe. Toda familia tiene retos, decepciones, momentos difíciles, momentos buenos, momentos donde sentimos que nos alejamos, pero debemos de tener un vínculo tan fuerte donde volvemos a acercarnos y ya sabemos cómo lo debemos hacer. Colosenses 3, 12 al 14 dice, como escogidos de Dios, santos y amados, revístanse de afecto entrañable y de bondad, de humildad, de amabilidad y de paciencia. Note bien. Revístanse, visten su carácter de un afecto entrañable, de bondad, de humildad, de amabilidad y de paciencia, de modo que se toleren los unos a los otros, se perdonen si alguno tiene queja contra otro, como, así como Dios, como nuestro Señor Jesucristo nos perdonó a nosotros, perdónense ustedes. Por encima de todo, vístanse de amor, que es el vínculo perfecto. Esta debe de ser un texto base para todos nosotros y para definirme a mí mismo. Para tener un vínculo fuerte, tengo que tener un afecto fuerte con mi familia. Tengo que armarme en mi carácter de bondad, de humildad, de amabilidad, de paciencia. ¿Por qué? Porque nos lo dice claro la Biblia. Nos vamos a tener que tolerar entre nosotros, disculpar los errores, y lo hacemos cuando somos amables en lugar de toscos. Isaac y Rebeca, los padres de Jacob y Esaú, dice Génesis 25, 27 y 28. Los niños crecieron. Esaú era un hombre de campo y se convirtió en un excelente cazador, mientras que Jacob era un hombre tranquilo que prefería quedarse en el campamento, en casa. Entonces aquí viene lo que está mal. Isaac quería más a Esaú porque le gustaba comer de lo que él cazaba. Pero Rebeca quería más a Jacob porque compartían más cosas en común. ¿Qué quiero decir? Mire usted, aún entre los patriarcas habían problemas. Esto es un error. Uno no puede tener un hijo favorito. Uno no puede hacer distinción entre sus hijos. Y es fácil tener un hijo favorito. ¿Cuál? El que saca buenas calificaciones, el que no genera problema, aquel que nos hace sentir orgullosos ante los demás porque se comporta bien. Pero es fácil tener un hijo que es fácil rechazar. El tigre de la casa que molesta, que quiebra todo, aquel que le cuestan los estudios. Y usted tiene que darse cuenta si está teniendo una relación donde uno de sus hijos es su favorito y rechaza intencionalmente al otro. O esto bien puede surgir porque nació en un momento donde no lo esperaban, o ustedes tenían la expectativa de que fuera una niña y nació un niño. Yo tengo que tener cuidado para no rechazar a uno de mis hijos o a un miembro de mi familia. Amamos con nuestras palabras. En lugar de gritar, de herir, de humillar, de comparar, edificamos, animamos, fortalecemos el amor propio y servimos como refugio al corazón de los nuestros. Amamos cuando tenemos la meta de que nuestra familia merece ser feliz, saludable y tener sentido de propósito y tener sentido de pertenencia. Debemos aprender a vivir en paz, primero con nosotros mismos, porque eso nos permite vivir en paz con los demás. Y aquí hay algo importante. La mayoría de las veces cuando tenemos ira, enojo, amargura, rencor, es porque hemos alimentado dentro de nosotros el sentimiento equivocado y no hemos sido capaces de perdonar. Por eso, el hogar es el mejor lugar para crecer. No es culpa de mi hijo de que yo me sienta frustrado con ira. Es que yo he aprendido a acumular enojo, resentimiento. Entonces yo tengo que aprender a entender que amar no es sinónimo de gritar. Amar es sinónimo de respetar, de enfriar las emociones, de pedir a Dios que me dé dominio propio, control. Amar es sinónimo de cuidar, de proteger, de servir, de atender a nuestra familia, de estar presente en su vida. Eso es amar. Si usted simplemente es un padre que provee, trabaja duro, déjeme decirle, un día lo lamentará, porque eso no es todo. Nosotros tenemos que aprender a amar. Todavía recuerdo cuando mis hijos estaban pequeños y me decían, papá, juguemos, haznos pases. Y llegaba cansado y era mi momento de quitarme la corbata, de tirarme al suelo y de jugar con ellos. Un amigo me dijo un día, no encontraba mi celular y yo comencé a buscarlo. Y mi hijo insistía, juguemos papá. Y dice, sí, pero no encuentro mi celular. Y dice que de repente el hijo de unos 9 años le dijo, papá, yo lo escondí. Y lo escondí para que tuvieras tiempo para jugar conmigo. ¡Wow! Dijo él. En ese momento fui consciente que mi hijo me estaba llamando la atención.
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5: Amar es sinónimo de detenerme, tirarme al suelo, mimar, alzar, jugar, cuidar, proteger, servir a los demás. Y Jesús nos dio ejemplo. El ejemplo de inclinarse al suelo, de lavar los pies de los discípulos. El ejemplo de Juan 21. Aparecer en la playa y estando resucitado, había preparado el fuego, tenía pan, pidió que Pedro trajera los pescados y él mismo preparó el desayuno. Eso es amor. Amor es sacrificarse por la familia. Cuando mi hijo mayor nació, era una madrugada, estaba calentando algo en el fuego para él. No teníamos horno de microondas en ese momento y tomaba tiempo, eran las 2 de la madrugada. Helen estaba recién operada y yo dije, tengo que ir a una reunión en unas horas. ¿Qué hago despierto? Y el espíritu me corrigió y me dijo, si no te sacrificas por tu hijo, no desarrollas vínculo y no desarrollas amor. Y en ese momento yo entendí que el nivel de amor que yo tenga por los míos lo determina el nivel de sacrificio que llego a tener por ellos. Por eso, siéntase privilegiado cuando las noches son largas, cuando tiene que correr de un lugar para otro, llevar, traer, limpiar, corregir. Bueno, todo eso es aprender a morir por amor. Nunca olvido cuando era un adolescente y ya mi papá me había dado un auto para estudiar en la universidad y aquel día choqué. Alguien brincó el alto y chocamos. Y llamé a mi papá. No olvido ese diálogo. Cuando él me dijo, le dije, papá, choqué. ¿Estás bien? Sí, papá, estoy bien. Iba solo, no, iba con unos amigos. ¿Ellos están bien? Sí, papá. ¿La otra persona está bien? Sí, papá. Está bien, mi amor, me dijo. No hay problema. El seguro va a pagar el arreglo. Yo pensé que me iba a gritar, que me iba a regañar, que me iba a hacer sentir mal. Pero esa noche, en mi susto, en mi desesperación de mis 19 años, yo pensé que mi papá amaba más el carro que a mí. Pero esa noche me di cuenta que yo era más valioso que el auto y que yo era más importante que el auto. Nuestros hijos necesitan saber que son más importantes que nuestras cosas materiales. Por eso, amar en un matrimonio significa unidad. Es cuando amamos a nuestros cónyuges y servimos deliberadamente a nuestro cónyuge. Cuando las personas se sienten dignas es porque han sido amados, respetados, aceptados y admirados. Y este nivel de dignidad es bueno preguntar si nuestros hijos lo sienten. En algunos momentos me he acercado a mis hijos, principalmente cuando eran adolescentes y en momentos personales les dije, yo he dicho o he hecho algo que te lastimó. Y tanto Daniel como Esteban me dijeron que sí, papá. Y recordamos momentos donde había disciplinado con enojo. Toda corrección con enojo es agresión. Y quedan como marcas en el corazón de nuestros hijos. Y ellos me miraron con extrañeza a mi pregunta. Yo les dije, lo único que quiero es pedir perdón y sustituir ese recuerdo por este momento, cuando te pedí perdón. Todos tenemos que pedir perdón. Anímese a preguntar individual y personalmente a su cónyuge y a cada uno de sus hijos si usted ha dicho o ha hecho algo que ha lastimado. Posiblemente no lo recordemos, pero es el momento de sanar el corazón de nuestros hijos. Es el momento de redimir el corazón de nuestro cónyuge. Es el momento de asumir conciencia de que hay cosas que yo he hecho y que han lastimado. No es un momento de explicar por qué lo hicimos, de decir si tuve o no tuve razón. No, no, no. Frente a la herida, lo único que tengo es el privilegio de sanar el corazón de los míos para ir sembrando algo nuevo en ellos. Un buen padre de familia demuestra que ama, aceptando, respetando, admirando y con mucha humildad pidiendo perdón cuando se equivoca. Un buen padre de familia se identifica con sus hijos y comprende sus necesidades y deseos. La pregunta que surge es, ¿en los hombros de quién llora su hija? ¿A quién le hablan sus hijos cuando tienen un problema? Por eso yo tengo que devolverme en el camino muchas veces para cambiar la deshonra en honra, en dignidad, en valoración y en amor. Un buen padre de familia fortalece la relación mediante una comunicación sana. Por ejemplo, hable con su familia y decidan no gritar, no insultarse, no burlarse, no compararse. Hagan un pacto ustedes como familia de eliminar todo aquello que produce deshonra. Me duele cuando me comparas. Me duele cuando me dices que yo no soy un buen cazador como mi hermano mayor. O me duele cuando te burlas de mí porque no soy inteligente en las áreas donde tú eres inteligente. Me duele cuando te avergüenzas de mí cuando vamos a la casa de otros familiares. O bien, me hace sentir bien cuando me presentas como tu hijo, cuando me felicitas por algo que hice. Me hace sentir bien, papá, que no valgo por mis calificaciones o por mi inteligencia o por mis habilidades deportivas por mi belleza. Me hace sentir bien cuando me dices que soy un regalo de Dios, una herencia de Dios. Eso me hace sentir bien. Por eso, demostremos amor siempre.
6: 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No se lo puede perder. Gracias por habernos acompañado el día de hoy. Se despide Esteban Porras de Enfoque a la Familia, donde ayudamos a las familias a mejorar en Cristo.

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3: ¿Quién pudiera imaginar que don Fernando, caballero ilustre, discreto, obligado de mis servicios, poderoso para alcanzar lo que el deseo amoroso le pidiese dondequiera que le ocupase, se había de enconar, como suele decirse, en tomarme a mí una sola oveja que aún no poseía? Esta interrogación retórica aparece en el capítulo 27 de la primera parte del Quijote. Con ella, Miguel de Cervantes alude a la parábola del profeta Natán, situada en el epicentro de una novela trágica del Antiguo Testamento. El relato novelesco que da pie a esa parábola se encuentra en los capítulos 11 y 12 del segundo libro de Samuel. Es una historia de lujuria, engaño y homicidio, de rico contra pobre, de poderoso contra impotente, de rey maquinador contra súbdito fiel. Resulta que el rey David, desde la azotea del palacio, ve desnuda a su hermosa vecina Betsabé mientras ella se está bañando. A esta mujer casada, el rey la desea con tanta pasión y lujuria que se acuesta con ella mientras su esposo, el soldado Urías, se encuentra defendiendo su país en el frente de batalla. Pero ella queda embarazada. Cuando nace la criatura, fruto del adulterio, Dios el Señor hace que el niño se enferme gravemente y muera a los 7 días, no obstante los ruegos y el ayuno de su arrepentido padre David. A continuación, David consuela a Betsabé, vuelve a acostarse con ella y la deja embarazada una vez más. Esta vez da a luz un hijo que vive y prospera muchos años. Para completar, la Biblia dice que el Señor ama a este niño y así se lo hace saber a David por medio del profeta Natán. Por eso David, además del nombre que ya le ha puesto, llama al niño amado del Señor. Por algo será que en el Salmo 51, que lleva por título Salmo de David, cuando el profeta Natán fue a verlo por haber cometido David adulterio con Betsabé, David comienza su conmovedora confesión haciendo hincapié en lo grande que es el amor y lo inmensa que es la bondad de Dios. Bajo semejantes circunstancias, Dios perdona a David y permite que ese hijo, el fruto de su unión posterior con Betsabé, sea el futuro rey de Israel. Es que ese hijo es nada menos que el sabio Salomón. Y sabemos que a Salomón Dios no lo hace pagar directamente las consecuencias del pecado de su padre. Por eso hoy podemos orar como el rey David. Ten compasión de mí, oh Dios, conforme a tu gran amor, conforme a tu inmensa bondad, borra mis transgresiones, lávame de toda mi maldad y límpiame de mi pecado. Yo reconozco mis transgresiones, siempre tengo presente mi pecado. Contra ti he pecado y he hecho lo que es malo ante tus ojos. Aparta tu rostro de mis pecados y borra toda mi maldad.
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medio de los jóvenes como una fuerza para exaltar al Padre como nunca antes. ¿Dónde están esos jóvenes que levanten las manos? ¿Dónde están esos jóvenes? Y que se despierten los valientes, que se despierten los adoradores. México ha sido de inspiración.

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1: Quiero hablarles sobre aprendiendo a disfrutar la vida. ¿Sabe que hay gente que no disfruta la vida? Vive porque el aire es gratis, diría la abuela, ¿no? Pero hay otros que se han avivado, gracias a Dios. Hay gente que toda su vida no la van a vivir. Simplemente existirán. Pero de la vida de la cual el Señor nos habla, de vida y vida en abundancia, ni saben de qué se trata. Piensan que esto es todo, nada más. Hay gente que va a vivir una parte de su vida de una manera y otra parte se va a avivar, gloria a Dios, aleluya. Hay algunos que se avivan y después vuelven a lo normal y común de siempre. Esos son los que se apartan, dice la palabra, ¿no? Pero es interesante cómo hay seres humanos que, habiendo conocido lo bueno, ¿no? Rechazan todo esto. ¿Cómo soy? ¿Cómo es el que tiene al lado suyo, el que tiene enfrente? Usted que lo conoce, usted que no, hasta duerme con esa vida. ¿Cómo lo nota ese corazón? ¿Vive o realmente existe nada más, no? Medio allí enojado, molesto, criticando a todo el mundo porque no lo tiene en cuenta. O dice, no, mira, esto se trata de lo que Dios ha puesto en mí, el gozo del Señor es mi fortaleza, decía Nehemías, ¿no? Y yo me muevo en esto. Este individuo si anda con la cara esa de, ¿no? Alargada, ¿no? Como frenada de bicicleta, yo lo lamento, pero eso no va a incurrir en mi gozo, en mi alegría, en esto precioso, amén, que Dios ha puesto en mi vida, aleluya. Y sabe, algunas personas, como dije antes, no se dan cuenta, pero hay muchos de momentos de su vida que solo existen nada más, ¿no? El salmista David hablaba mucho sobre esto allí en el Salmo 118:1. Dice, den gracias al Señor. Cuando venga a la iglesia, en todo tiempo, den gracias al Señor porque Él es bueno. Porque Él es bueno. Y dice, y su amor perdura para siempre. Aleluya, amén. Es como el sol, está nublado, lluvia, truenos, pero está brillando del otro lado, ¿no? No se ha extinguido. Entonces no se ponga allí en base al clima, su cara, su corazón, su vida, su ánimo. Amén. Tiene 2 Corintios allí, yo lo voy a dar como relato en esta mañana un poquito. Segunda Crónicas, perdón, capítulo 20, ya me están criticando, mire usted. Y trata esto de una historia, tres ejércitos enfrentándolo a Josafá, un rey, se dice que fue un rey bueno dentro de lo que no es considerado bueno. Dice bueno, no muy bueno. O sea que podemos entrar todos ahí, ¿no? En ser buenos, ¿no? Muy bueno ya es otra calificación. Y excelencia, ¿vio? Solo el pastor anda ahí. Entonces dice la palabra del Señor que Josafá se encontró con novedades, noticias de que no un ejército, sino tres ejércitos se venían en contra de él. Y si usted va a la palabra, se va a encontrar que dice que Josafá quedó aterrado de la noticia y dice que le suplicó al Señor que lo guiara. También ordenó a todos en Judá, mire, que ayunen. Es fácil, mire, cuando está en problema, ¿no? La gente ayuna. Y estos estaban en problema, todo el pueblo dice que se puso a ayunar junto con Josafat. Y miren, puso una oración allí, dice, y oró diciendo, oh Señor, Dios de nosotros, de nuestros antepasados, solo tú eres el Dios que está en el cielo. Tú eres el gobernante de todos los reinos de la tierra. Tú eres fuerte y poderoso. Se puso a alabarlo, ¿no es cierto? Cuando entramos en esa actitud de reconocimiento, usted no va a haber queja aquí. Sino se puso a alabarlo, a adorarlo. Nadie puede hacerte frente, oh Dios nuestro. ¿Acaso no expulsaste los que vivían en esta tierra cuando llegó tu pueblo Israel? ¿Acaso no le diste estas tierras para siempre a los descendientes de tu amigo Abraham? Ahora se pone a recordarle a Dios, ¿no? En varios momentos te va a encontrar en la Biblia que Dios dice, recuérdame. Y no es porque Dios se olvida, sino para que usted lo tenga presente siempre, para recordárselo. No sé si está entendiendo. Algunos no tienen nada para recordar. ¿Por qué? Porque nunca lo han puesto en movimiento a todo esto, ¿no? Es interesante, los de antes decían Dios de Abraham, Dios de Isaac, Dios de Jacob. Estaban abreviando lo que querían decir, eso que hiciste con Abraham, eso que hiciste con Jacob. Y todo eso que hiciste con Isaac, eres tú, Señor. Así que en esa gracia y en ese poder, aleluya, me estoy moviendo en esta oración. Amén. Amén. Bueno, y si usted sigue un poquitito más, usted va a encontrar una cantidad de momentos que allí Josafat le recuerda a Dios, de cuando tuvimos hambre, de cuando fue el problema este, todo eso que sucedió allí en Egipto, cuando pudimos salir. Y dice que mientras estaba en esta actitud de oración, el Espíritu del Señor vino sobre uno de los hombres allí presentes en ese pueblo que se llamaba Jaziel, hijo de Zacarías. Y a través de esa boca de este hombre, Dios habló diciendo, escuchen, habitantes de Judá y de Jerusalén, escuche, rey Josafat, esto dice el Señor, no tengas miedo. No se desalienten por este poderoso ejército, porque la batalla no es de ustedes, sino de Dios. Mañana marchen contra ellos. Mire, los está empujando Dios, diciendo, vamos, vayan hacia ellos, ¿no? Recuerde que cuando sucedían estas cosas, no solamente, ¿no?, perdían, sino les daban muerte a sus hijos, muerte a su esposo, a sus esposas, les quitaban todo lo que tenían, los hacían polvo, como se dice, ¿no? No querían nada que quede de la historia de ese reinado. Contra todo esto, no era una uña encarnada ni que le habían pisado un cachito, no, la cosa era de vida o muerte. Y también tenía que ver con toda esa familia, todo eso que ellos amaban. Así que, y allí el Señor diciéndoles, miren, quiero que vayan hacia ellos, no tengan miedo, marchen contra ellos. Los encontrarán subiendo por la cuesta de Cis, al extremo del valle que da al desierto de Jeruel. Sin embargo, ustedes ni siquiera, escuchen, ni siquiera ustedes tendrán que luchar. Tomen sus posiciones, luego quédense quietos y observen la victoria del Señor. Él está con ustedes, pueblo de Judá y de Jerusalén. No tengan miedo ni se desalienten. Salgan mañana contra ellos porque el Señor está con ustedes. Y dice que temprano a la mañana siguiente el ejército de Judá salió al desierto de Tecoa de camino. El rey Josafat, mire esto, se detuvo, dice, se detuvo y dijo, escúchenme, habitantes de Judá y de Jerusalén, crean en él. Se parece que había algunos que ya se estaban desalentando, ¿vio? ¿Y no tiene alguno por allí que hay que estar empujándolo cada rato? Bueno, acá había unos cuantos, ¿vio? Así que el rey dice, vamos a detenerlo, vamos a parar, vamos a darle un poquito más de gracia a estos corazones, que entiendan, que sepan quién está con ellos. No soy yo nada más el rey, sino el Todopoderoso. Y allí pone esta actitud Josafá en el corazón, dice, crean en el Señor su Dios y podrán permanecer firmes, créanle a sus profetas y tendrán éxito. Después de consultar con el pueblo, el rey nombró cantores que caminaran delante del ejército cantando al Señor y alabándolo por su santo esplendor. Y esto es lo que cantaban. Escuche, lo iba a hacer en cántico, pero no sé si me va a salir, ¿vio? No tengo los músicos detrás mío. Den gracias al Señor, su fiel amor perdura por siempre. Den gracias al Señor, su fiel amor perdura para siempre. Den gracias a... Pensé que me iban a ayudar, pero bueno, mejor. Está bien. Señor. Y dice la palabra que cuando comenzaron a cantar y a dar alabanzas, el Señor hizo que los ejércitos de esos contrarios, Amón, de Moab y del monte de Seir, comenzaran a luchar entre sí. ¿Qué tal? Se volvieron contra sus aliados. Se enojaron entre ellos los muchachos, ¿eh? Y mataron a todos y a cada uno de ellos. Después de destruir un ejército al otro, empezaron a atacarse entre sí. Ah, bueno. Nunca he visto cosas así. Interesante, ¿no? De modo que cuando el ejército de Judá llegó al puesto de observación en el desierto, no vieron más que cadáveres y cadáveres y cadáveres, hasta que, ¿no?, alcanzaba la vista a ver. Ni un solo enemigo había escapado con vida. El rey Josafat y sus hombres salieron a recoger el botín, y encontraron un montón de objetos, oro, plata, utensilios, ropa. Ahí mi esposo hubiese estado contenta. Y dice que estuvieron 3 días juntando todo eso, para que ustedes tengan una idea, la impresionante botín. Y luego dice que lo llevaron el cuarto día a un lugar. Y dice que ese lugar es llamado, le pusieron ellos por nombre, Valle de la Bendición. Y hasta el día de hoy, así se llama ese lugar, si usted ve los libros de historia. Luego todos los hombres volvieron a Jerusalén con Josafat a la cabeza, rebosando de alegría porque el Señor les había dado la victoria sobre sus enemigos. ¿Sabe lo que es rebosar de alegría? No es cuando usted cobra a fin de mes. Rebosar tiene algo que hasta usted se queda, mire, sin cuerdas vocales, de gozo, de alegría. La gente lo mira y este está loco. ¿Por qué? Porque lo que había sido causado para matar, para destruir, Dios lo había transformado en gloria, en dicha. Amén. Pero usted tiene que ver la alabanza del pueblo, lo que produjo. Dice que cuando ellos se pusieron al unísono a cantar y a gozarse en el Señor, escuche, 3 ejércitos venían contra ellos. Y no eran miles, eran cientos de miles. Amén. Usted se pone mal por el vecino, mire, estos estaban perdido. Usted se pone mal porque, no sé, abolló el coche o se le pinchó la goma a la bicicleta. Mire estos individuos. Y dice que se pusieron a cantar y a tocar el arpa, algo que haga ruido. pero tenemos que reconocerlo. Y al final, como viene el relato, dice que entraron a Jerusalén al son de arpas, liras y trompetas y se dirigieron al templo del Señor. ¡Wow! Es como que usted, viste, llega el fin de semana y entra acá y viene. ¡Oh! Nunca veo nada así, mire. Lo que pasa es que yo llego tarde. Tal vez después cuando pregunta a los supervisores por ahí, ¿no? ¡Amén! ¡Aleluya! Vengo a la casa a darle gracia, reconocer lo poderoso que Él es, qué grande que es mi Dios. ¡Ah! ¿No sabes lo que me pasó esta semana? ¿No lo sabes lo que me pasó con esa hija mía? ¿No sabes lo que sucedió allí en esa situación? ¡Ay! ¡Qué maravilloso que este Todopoderoso es gran Dios, mi libertador! ¡Aleluya! ¡Amén! Un poco quiero que se imagine el cuadro de esa gente. Veían desolación y después de esos 4 o 5 días todo había cambiado. Y dice, si usted sigue un poquito más adelante, que nunca más, mientras estuvo Josafat, los enemigos quisieron volver a atacar. Se pegaron tan susto, reconociendo que había algo poderoso con ellos, lo cual limitaba todas esas fuerzas, todo ese poderío, todo ese imperio, todas esas corazas, todas esas espadas. Había algo allí. Pasaron los años y dice la Biblia que nadie quería.

Dice, doy gracias al Señor porque su misericordia es para siempre. Ah. Amén. En la semana dio ese alarido de gloria sobre algo. Habré que pensar, pastor, allá en 1832, un 5 de marzo a las 8 de la mañana, estoy hablando de la semana que pasó. Seguramente ha habido victorias, pero usted tal vez no, se las hizo suyas las victorias. Y yo porque soy inteligente, porque soy sabio, porque yo hago, porque yo digo, porque yo voy. Si yo no hiciese, si yo no estuviese, si yo no fuese. Pero sabe una cosa, la gracia del Todopoderoso, recuérdela, está con usted. Amén. Este hombre, dice, estaba aterrado, dice la Biblia. Nunca ha estado aterrado. Ay, pastor, si le cuento, pastor. Amén. No solo lo tenemos que hacer solo cuando estamos en la iglesia, cantando con el líder de alabanza. ¿Eh? No, mira, acá la Biblia se habla de que nos provoca a que nosotros seamos nuestro líder de alabanza. Los otros días, mira, estaba en casa, el otro día, dos días atrás, ¿no? Y yo estaba con alguien en la oficina y escuchaba a mi señora. Mi señora está más o menos unos 15 metros allí en la cocina nuestra y estaba cantando. Y el que estaba conmigo se detuvo y yo me detuve y empezamos a escuchar. Y yo dije, mi señora está contenta, está llena de gozo. Eso es bueno para la familia. Hoy vamos a comer rico. Hoy va a haber victoria en casa. Amén. Amén. Aleluya. Mira, la Biblia nos recomienda hasta en el dolor es mejor cantar. Hasta en el dolor es mejor ese gozo allí que se mueva. Aleluya. Dentro de nuestras vidas. Demos gracias, decía David, al Señor, porque su misericordia es para siempre. Aleluya. Mire, le voy a decir la base de este mensaje. Y es, mientras hagas algo con el motivo de obtener nada más, nunca vas a producir gozo en tu vida. El gozo viene en dar, no en dame, dame, dame, dame, dame. El gozo tiene que ver con dar. Escúcheme, en su ADN funciona de esta manera. Amén. Usted tiene el mismo ADN que el Todopoderoso. ¿Sabía usted esto, no es cierto? Lo hemos hablado alguna vez, ¿no? ¿Eh? ¿Sí? Ah, bueno. Y allí en ese ADN está implícito que el dar trae gozo. Ay, el pastor quiere levantar una ofrenda. No, mire. Dar su vida, darse a otro, eso es lo que produce. Y este pueblo lo entendía, Josafat se daba cuenta, el rey David sabía muy bien de esto. Tengo que poner a alguien, ¿qué puedo darle a este Dios? He sido, dice, creado, decía David, he sido creado para alabar a Dios. Amén. Y él sabe, mire, cuando lo suyo es genuino. Algunos miran, ni aunque lo pinchen, cantan y alaban. No, no, no, no. Casi como diciendo, no te voy a dar nada porque la verdad, todavía no cobré la jubilación y ya estamos a 10 casi, ¿no? Aleluya. Amén. Hemos sido confeccionados en nuestra naturaleza como dadores, dadores, dadores.

0: En otras palabras, usted será un infeliz si no tiene esta actitud. ¿Por qué? Porque va en contra de su naturaleza. Amén. Por eso el Señor dice, mejor cosa es dar que recibir. Se la invierto. Si tengo, es porque doy. No, no sé si entiende lo que yo estoy hablando. Ay, pastor, explíqueme un poquito mejor. Dígale al de al lado que se lo explique, porque a mí me están apurando, mire. Amén. Siempre me gusta cuando hablo de dar, de gozo y todas estas cosas, una historia de un hombre de estos de comercio, comerciantes, ¿no? Yo le he contado casi seguro aquí, y la voy a cantar de vuelta porque tiene que ver con lo que estoy hablando, ¿no? Dice que el muchacho este vino a pedir trabajo y este hombre comerciante le dice, bueno, dice, tengo para dártelo, pero le quiso explicar un poquito más, dice, da dignidad al ser humano el trabajo, ¿no? A mí me da plata, ¿no? Vieron que siempre tenemos eso, ¿no? Bueno, sí, le decía este hombre, dice, trae gozo el hecho de poder, ¿no?, servir para algo. A mí me da plata. ¡Ugh! Y entonces este hombre dice, bueno, tenía toda la paciencia y la economía como para hacerlo, así que le dijo, bueno, voy a agarrar y te voy a pedir que empieces moviéndome todos estos cajones que hay acá. Y entonces agarró y dice, ningún problema, se los llevo allá. Bueno, allá, toda la mañana llevando los cajones. Cuando terminó todo, el fue, yo le dije, ya está, dice, ¿qué más hay para hacer? Ahora quiero que todos estos cajones me los lleves de vuelta allá. Oh, ¿qué? ¿Se equivocó? ¿No se dio cuenta? Yo te pago, dale, hacelo. Y allí fue y puso toda la noche terminando todo. Dice, y mañana cuando llego la mañana, ¿con qué quiere que empiece? Quiero que empiece llevando todos estos cajones de vuelta allá. Ay, no, pero usted está bien de la cabeza, ¿qué le pasa? Yo te pago. Yo te pago. Y así lo hizo. Al mediodía dice, bueno, ya terminé, ¿eh? Espero que no se le ocurra esa ridícula idea que tiene usted. Dijo, mirá, ridícula, pero yo te pago. Quiero todos esos cajones ahora de vuelta ya. Oh, y ahí ya con una cara vio de mate lavado, los llevó con protesta y con bronca. Una cara de esos de algunos de ustedes cuando trabajan allí en esa empresa o en esa fábrica o en ese mostrador, ¿no? Y una vez que terminó, dice, ¿y ahora qué? No me vaya a decir que. Sí, le digo, yo te pago todos los cajones estos de vuelta ya. Y cuando termine de llevarlo allá, quiero que me lo. No, dice. Yo no voy a seguir haciendo el ridículo, pero si yo te pago. No, no, no, me voy. Te aumento, te doy más plata, pero quiero que sigas llevando los cajones. No, no, no, no, no, no, no. Y ahí este jovencito comprendió que hay algo mucho más poderoso y que tiene que ver con servir. Y es el gozo. El gozo. El gozo. Tal vez usted no se dio cuenta, pero por ahí el gozo en su matrimonio ya no está. Ha perdido el gozo en su trabajo. Y usted le echa la culpa hasta al perro que tiene en casa, pero su problema está acá. No tiene gozo el hombre. Y así puedo seguir, mire. Amistades, hijos. Tantos corazones que no entienden esto, que es el gozo. Dios nos ha hecho con esto. Amén. Amén. A Él también le gusta esto. No hay cosa más aburrido que un hijo que no lo adora, que no lo reconoce, que no se goza, que no lo alaba. ¿Me está entendiendo? Ay, qué bueno que me está entendiendo. Aleluya. Saben, yo he descubierto como pastor que muchos no disfrutan su trabajo porque no tienen una correcta motivación. Y no se trata de un montón de billetes. Eso también lo hace cara a usted si no tiene gozo. Dígaselo al de al lado, así como yo se lo digo. Gozo. Dígaselo al otro, a ese que no lo quiere mucho usted. Dígale, te hace falta gozo. Amén. Aleluya. ¿Por qué? Porque su gozo es mucho más importante que su sueldo. Amén. Hay gente hasta se enferma porque no tiene ese gozo. Hay gente que está angustiada porque ese gozo lo han perdido. Hay gente que está debilitada. Hay gente que sus defensas se le han bajado. ¿Por qué? Porque no tienen gozo. El gozo no es, vio, cuando le hacen cosquillas y usted... No, dice que con gozo Jesús fue a la cruz. Ay, pastor, se me desarmó acá el cerebro ahora, pastor. ¿Cómo es esto? Cuando usted tiene propósito en la vida... Usted no se maneja con sentimientos o emociones, nada más, si no hay voluntad en su corazón, porque usted está viendo, usted está entendiendo que hay un porqué de esto que Dios me ha dado. Aleluya, amén. Y por más que aquel diga, pero este no lo entiendo, el otro dice, yo no sé para qué. ¿Qué le pasa? Otros van a decir, esto es locura. Pero para aquel que entiende, es poder de Dios, aleluya, que lo provoca a avanzar, a seguir adelante, entendiendo, aleluya. Amén. Aleluya. Mateo capítulo 6, allí en el versículo 1, dice, cuídense de no hacer sus obras de justicia delante de la gente para llamar la atención. ¿Vio que hay gente que trabaja de esta manera? ¿Mm? O sea, mire que podemos tener dos clases de intenciones cuando hacemos las cosas. Una es glorificar al Señor. Y la otra, mostrarnos lo bueno que somos, sin mí, ¿qué serían si yo no estuviese en esta familia? Pero está nosotros que han comprendido, que entienden. Ah, y se mueven en una forma, en una actitud. Aleluya. Amén. Ay, pastor, me está poniendo este mensaje de la cabeza. Es la idea, mire. Aleluya. Usted, si está en actitudes torpes, mire, usted necesita, ¿sabe qué? Incrementar su gozo. Recuerde que no se compra en la farmacia de la esquina. No se lo va a dar Juan o Pedro, María o el pastor. Eso tiene que ver con ese adentro suyo, de eso que usted tiene allí dentro. Amén. Un ejemplo, por ejemplo, es nuestro matrimonio. Una de las preguntas que suele hacerse a los casados, yo se la hago a los solteros que se están por casar, ¿no? ¿Para qué te querés casar? Y lo he dicho tantas veces a esto, ¿eh? ¿Para no hacer infeliz? No, pastor, yo me caso para ser feliz. Equivocado. Deberías casarte para ser feliz al otro. Porque lo que sembrás vas a cosechar. Uy, Señor, se me está desarmando el cerebro de nuevo. ay, pastor, ¿quiere decir que me tengo que volver a casar? No, tenés que cambiar tu actitud, tenés que darte cuenta. Ale, el gozo viene de acá adentro. Amén. Aunque la tierra tiembla, aunque el sol se oscurezca, aunque el olivo no dé fruto, puedo estar gozoso. Jesús ante una cruz estaba, ¿qué? Gozoso. Aleluya. Amén. Debemos entender que ese gozo viene de nuestro interior. ¿Saben? Nos perdemos la vida pensando lo que la gente no hace por nosotros. No me saludó. No me tuvo en cuenta. No me invitó al cumpleaños. Yo lo invité, pero el próximo año yo tampoco lo voy a invitar. Vas a ver cómo le va a doler. Porque yo cuando voy hago buenos regalos. ¿Conoce gente así? Por ahí tiene algún pariente de esto. Sí. No me aprecian. La verdad que no me saben apreciar. Nunca escuché este término. No me saben apreciar. No me saben valorar. Lo digo con toda humildad. Aleluya, qué lindo que usted decida, yo estoy aquí para hacerte feliz. Me importa tres cominos tu actitud con respecto a mi gozo, porque mi gozo viene de adentro. Y el dar me trae gozo, me trae alegría. ¡Ah! Aleluya. Amén. Mire, esto es una revelación en esta mañana para muchos de ustedes. Amén. Y esto tiene que ver con hacerlo para mí mismo. Hacerlo para mí. Y no es un acto egoísta. No, no. Es una actitud que debe nacer en nuestro corazón. Amén. Ay, Señor, pastor, no entiendo nada ahora. Puedo celebrar por mí mismo. Nadie me invitó a su cumpleaños. Nadie se enteró que cumplí año. Me voy a ir a la panadería, me voy a comprar una factura, una vela, la voy a encender y me voy a cantar yo mismo el cumpleaños feliz. Porque estoy gozoso. Porque he cumplido un año más. Porque Dios tiene todavía esperanzas en mi vida si me ha dejado estos años vivir. Aleluya. ¿Me está entendiendo? Ay, yo tengo gente que viene y me dice, usted sabe que mi hijo no me habla, mi nuera no me trae más los nietos. ¿Y? Claro, usted lo dice porque usted no está en mi lugar, pastor. No. Yo te lo digo, porque sabes una cosa, si vos te vas a mover de esta manera, vos te vas a quedar sin municiones para esta vida. No vas a tener eso que Dios quiere que tengas, y es vida, y vida en abundancia. Yo no me manejo con el gozo del otro, yo me manejo con lo que Dios me ha dado, el gozo del Señor es mi fortaleza, y en esa actitud me muevo. Amén. ¿Sabe? Tenemos que cuidarnos de esa actitud de siempre querer tener y tener más y más y más. ¿Conoce gente infeliz pero que dice que mañana sí va a ser feliz? Cuando yo tenga esto, cuando me jubile, cuando ahora me aumente, cuando llegue la isla, cuando nos vayamos vacaciones. Y están pensando y soñando cuando llegue todo eso. El problema es cuando vuelven de las vacaciones. Son más infelices que cuando... Porque se me acabaron, ahora tengo que esperar 6 meses, 1 año, pastor. Pero ¿sabe una cosa? El Señor dice, te he dado gozo para que cada minuto, cada hora, cada día... puedas moverte por la vida. Y esto tiene que ver con vida y vida en abundancia. Si aprendés, hija, aprendés, hijo, a vivir en todo esto. Hace 2 o 3 días con mi esposa nos invitaron a una cena de una familia y allí se pusieron a hablar sobre un hombre muy conocido, amigo de una de las personas que estaban en esa mesa, el cual ahora estaba en terapia intensiva. Y la primera pregunta que le hice, mire cómo es la ¿no? El Espíritu Santo. Le digo, ¿y no tenía problemas en su familia? Le digo yo. Y empezó a pensar esta persona. Sí, justamente la hija le había dado una noticia que parece que no le hizo bien, ¿no? Y era que se iba a separar, iba a abrir un negocio fuera de todo eso que ese papá había creado, ¿no? Y pensaba que ella tenía que ver con ese futuro. Y eso le pegó fuerte. Ah, le digo yo. Estoy hablando de alguien millonario. No estoy hablando, mire, de usted y yo. Estoy hablando de alguien que tenía. Y entro en ese... Dice los que saben mucho, ¿no? Dice que eso baja las defensas de uno. La Biblia lo dice de otra forma, pero también lo dice. Y de pronto todo esto empezó a amargarlo, un problema con su esposa desde hacía unos meses atrás y ahora esta situación. Y sin tener nada. De pronto, una afección, una infección allí en su sangre. Terapia intensiva, y allí casi los médicos estaban diciéndole: pensamos que al obtener vamos a ser felices. Esa es una trampa del enemigo también. Que la utiliza. Vamos a estar gozosos. Ah, pastor, la semana que viene, cuando venga para que usted ore por el autito nuevo. Y cuando se lo chocaron al autito. Oh, terrible. Fue a parar a la comisaría, vio. El gozo. Pero no es así como funciona. La palabra del Señor nos habla tan claro sobre esto. El gozo del Señor es mi fortaleza. No debo carecer jamás de eso. ¿Por qué? Porque es poder, porque es gracia, porque es vida. Vida en abundancia para este corazón. Vida en abundancia para esta familia. Vida en abundancia para todos esos seres que se cruzan en mi camino. Aleluya. Amén. Mire, si usted ha venido a obtener algo aquí, nunca va a ser realmente feliz. ¿Por qué? Porque en dar está el gozo. Aleluya. Por eso, mire, tenemos media hora, una hora cantando aquí, para que algunos empiecen a dar. Y dice que nuestra alabanza sube a Él. Y Él baja con bendición sobre su pueblo. Amén. Aleluya. ¿Sí o no? Amén. Pero qué lindo allí en casa, qué lindo allí en el trabajo, mientras usted va en el colectivo. Antes solían silbar, ¿se acuerda que solían silbar? Ya no silbamos más. Yo me acuerdo mi padre pastor silbando mientras él atendía. Teníamos en el fondo de casa, teníamos allí todo, una quinta, y él... ¿Y sabe una cosa? Ese ese papá mío. Yo le decía, pero papi, ¿tenés un verdulero? En la iglesia, le digo. Y te vive trayendo cajones de esto y cajones del otro. Y no te trae los que están mal, te trae los buenos. Porque vio que están los otros, ¿no? Le digo, ¿para qué la quinta? Le digo. Ah, dice, porque yo cuando voy a la quinta y veo cómo las lechuguitas se levantan y veo cómo salen esas semillitas que planté de zanahoria. Me da tanto gozo. ¡Wow! Dije yo. ¡Amén! Yo no sé si he entendido esta palabra en esta mañana, pero yo me voy a dar cuenta, mire, porque su semana va a cambiar. Sus días futuros van a llenarse de gloria como jamás en la historia de su familia se ha llenado esa familia. ¡Aleluya! ¡Amén! Y aunque te persigan y digan toda clase de cosas acerca tuyo, ese gozo seguirá intacto, aleluya, porque he entendido que viene de adentro, viene de adentro, viene, aleluya. Oh, me estoy acordando de viejas canciones, pero no tengo tiempo, no tengo tiempo. Mire, esto es muy importante. Y es lo que estoy pidiéndole, es que examine sus motivos. Allí en ese corazón suyo. Chequéelo cómo anda ese corazoncito. A veces no nos damos cuenta. Me gusta, por ejemplo, utilizarme como ejemplo, ¿no? ¿Sabe una cosa? Yo estoy aquí porque me da gozo servirlo al Señor. Amén. Amén. No, algunos dicen, no, el pastor está aquí porque es una linda congregación, ¿no? Económicamente. ¡Ah! ¡No! Usted está totalmente equivocado. Me da gozo servirlo. Me da gozo estar con usted. Me da gozo bendecirlo a través de lo que el Espíritu Santo pone a través de estos labios maravillosos. Hasta, ¿sabe qué? Hay cosas que salen de estos labios que las agarro y digo, esto es para mí. ¡Amén! Esto lo agarro para mí. ¡Aleluya! ¡Porque bendición! ¡Amén! Mi visión es ayudar a la gente. Amén, me da gozo. Hoy estamos la iglesia entrando en esto del discipulado. Mire, si hay algo en un discípulo, sabe qué dar. Dar. Hay gente que dice, no. Bueno, se lo va a perder al gozo. Se va a perder la dicha de la vida. Aleluya. Amén. Hay algunos que los tenemos que parar y dicen, solo tres nada más, hermano. Ay, pero yo quiero a este también y a aquel otro. Le digo, mire, si usted lo quiere hacer, hágalo, pero no corre por cuenta mía. Yo solo le estoy pidiendo, si puede, tres nada más. 3 horas de su semana, darlas al Señor. A través de ese dar suyo a ese corazón, el cual cuando usted vea que empieza a crecer y empieza a gozarse y empieza eso mismo a multiplicarse en otro corazón, ¡oh! Ese gozo va a crecer más aún y más aún y más aún, y vamos a tener que hacer en vez de 6 puertas, 10 puertas para que usted entre a la casa del Señor. ¿Por qué? Porque usted viene lleno de gozo. ¡Oh, señora más! ¡Oh! ¡Aleluya! Yo obtengo gozo en ayudarte. Y si aún no te gusta mi ayuda, yo te voy a seguir buscando de ayudar. Porque he aprendido que eso trae gozo a mi vida. Ah, ¿Sabe? Hay personas casadas que solo viven pensando en cuánto es lo que obtienen de su matrimonio. Yo supe ser uno de esos, mire, se lo confieso. Y ahí están, yo no soy feliz, pastor. No me tiene en cuenta como yo quisiera. Antes me traía el café a la cama, ahora ni pan duro me trae a la cama, pastor. No me compra, no me ayuda, no me respeta. Le ponemos un montón. Yo no obtengo nada de esta relación. Eso es lo que están queriendo decir, ¿vio? Hoy no vinieron, así que no sea problema. Yo no estoy hablando sobre su matrimonio, ¿no? Estos son gente que no vino hoy. Yo, la verdad, no obtengo nada. Yo le pregunto, ¿qué es lo que obtuvo Jesús cuando fue a la cruz de usted? Porque fue por usted y por mí a esa cruz. ¿Qué es lo que...? Pero él entendía esto. Por eso dice, con gozo fue a la cruz. Con gozo fue a la cruz. Con gozo fue a la cruz. Aleluya. Qué lindo es que usted pueda entenderlo a esto. Mi pregunta, ya cerrando, ¿qué es lo que usted va a hacer para que esa persona sea feliz? Recuerde el gozo, téngalo presente. Téngalo presente. Aleluya. A veces cuando le damos a ese que pide limosna, no le entendemos a esto. A veces la damos por sacarnos de encima, pero la realidad es que le estamos dando porque ese gozo. Y algunos lo disfrutan y dicen, la verdad, qué misericordioso que soy. No, pero la realidad, ¿sabe qué? Usted está disfrutando de ese gozo en dar. Ese gozo que proviene del dar. Jesús, máxima expresión, dice que se dio a sí mismo. Así mismo, así mismo. Aleluya. No te olvides que de acuerdo a lo que siembras, vas a cosechar. Vas a cosechar. Es increíble, pero mire, cuando hay uno gozoso en la familia, es raro que toda esa familia no sea y no tenga ese toque de gloria. Es más, mire, es imposible vivir en una familia así si uno está del otro lado. O se tiene que mandar a mudar, mire, o tiene que cambiar. Amén. Amén. Comience. Tiene la gran bendición de comenzar. Ese Pedro y ese Juan allí entrando al templo, no tengo plata ni oro, pero lo que tengo, te doy. Usted piensa en plata cuando se habla de dar, pero sabe una cosa, hay algo mucho más poderoso dentro suyo. Amén. Ay, si usted lo pone en marcha, mire, su semana va a cambiar, yo se lo garantizo, usted va a ver milagros y maravillas. Pero debe entender este misterio. Un misterio que David lo entendía muy bien. Este Josafá también lo sabía. Es lo que logró, ¿se acuerda? Pedro allí, Silas, en la cárcel. ¿Sabe lo que es una cárcel? Yo supe estar en una cárcel. Del lado de afuera. Y resulta que tremendo, unos olores rancios, nauseabundos por todos lados. Yo le decía a uno de los guardias de cárcel, digo, ¿y ustedes no les molesta? Ya nos acostumbramos, dice. Para nosotros como que estamos respirando aire limpio. las ratas, las cucarachas, humedad, póngale todo lo que usted quiera, ahí está, ahí está. Y allí estaba. Y dice que se pusieron a cantar, se pusieron a glorificar su nombre. Ellos podrían haber dicho, ¿cómo puede ser? Mira el maltrato, nosotros que lo estamos sirviendo a Él. ¿Cómo puede ser que nos maltrate de esta forma el Señor? Yo que ofrendé el domingo pasado y no di un billete de 10, esta vez di uno de 100. Porque veo que siempre andamos buscando un porqué. Gigi Ávila diría, alábalo si puedes. Alábalo si puedes. Amén. Y allí dice que se pusieron a cantar. Yo me imagino los presos allí empezando a escuchar. Pero esto es tan loco. Sí, la Biblia lo dice. Van a pensar que estamos locos. Porque no entienden que es poder de Dios. Pero de pronto pasó algo. De pronto sucedieron cosas. De pronto el ambiente se transformó en gloria. Y el malo se arrepintió. Esos cielos allí se abrieron. Yo me lo imagino al Todopoderoso diciendo, hay alguien cantando allá abajo. Algo tenemos que hacer allí. Mirá dónde, para colmo, es una prisión, es una cárcel. Esos individuos hasta están pensando que ese mañana tal vez sea su último mañana. Sin embargo, están cantando. ¡Ay! ¿Qué hacer algo? ¡Ay! ¿Qué hacer algo? ¡Aleluya! Comience a hacer algo. Comience a poner esto precioso en su vida. Y sabe que yo le garantizo que usted va a estar tan gozoso que no va a saber qué hacer con usted mismo.
1: No me gustaría cerrar este tiempo de estar con usted sin haberle dado una oportunidad de hacer que el Señor Jesús sea también el Señor de su vida. ¿Se anima a orar conmigo y aceptarlo hoy mismo? Es muy sencillo, simplemente repita: Señor Jesús, me arrepiento de mis pecados. Ven a mi corazón. Quiero que seas el Señor y Salvador de mi vida. Amigos, si hicieron esta simple oración, creemos, como dice su palabra, que usted ha nacido de nuevo. Busque una iglesia donde la palabra de Dios sea honrada, mantenga a Dios siempre en primer lugar en su vida y le doy garantía que su vida llegará a lugares que usted ni ha soñado. Dios le bendiga.
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0: No es incorrecto expresar enojo, frustración o desacuerdos. Lo importante es cómo lo hacemos. Todos tenemos visiones diferentes de la vida. Por esta razón, tendremos opiniones distintas. Discutir es una forma de comunicarnos para expresar de manera inteligente lo que pensamos con la disposición de aprender y valorar la opinión del otro. Para manejar nuestras emociones y no herirnos, se requiere actuar con humildad y compasión. Sobre todo, practicar el amor fraternal. Lo importante no es ganar. Lo valioso es lograr establecer nuestros puntos de vista sin lastimar y terminar sintiéndonos respetados, valorados y amados. Debemos resolver nuestras diferencias, recordando que seguimos juntos. Le habla Sixto Porras de Enfoque a la Familia.
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1: ¿Por qué a veces sentimos como si nuestras oraciones no fueran más allá del techo? ¿Está Dios escuchando? 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

es un milagro, cuando el milagro pasa todos los días. En lugares deleitos, y es hermosa la heredad que me ha tocado. Bendeciré a Jehová que me aconseja y aún por las noches le enseña mi conciencia. 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

Dijo amigo, tú tienes el control. Tú tienes el control. Nunca pierdes el control. Yo no sabía que esa canción yo la había escrito para mi proceso. Porque no me había pasado nada antes de que yo escribiera esa canción. Cuando yo la escribí. Pero Él sabe cómo tener detalles con nosotros. Cuando eres su hijo. Y cuando eres uno que no solo ha sido marcado por Él, sino cuando tú has causado algo en el corazón de papá.

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que impedía su presencia en mí. Por eso el salmista dijo: en mi angustia invoqué al Señor y clamé a mi Dios, y Él oyó mi voz desde su templo, y mi voz llegó delante de Él a su oído.

Moisés en Éxodo 33, del verso 2 en adelante. Padre, tú me dices que saque este pueblo, que guíe este pueblo, pero no me has mostrado, no me has declarado a quién.

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2: Era una sirvienta, nada más. Había trabajado fielmente para sus patrones durante muchos años. Claro, no se había llevado muy bien con la señora. A veces se hace difícil soportar los caprichos de una mujer entrada en años, rica y neurótica. Pero ella, aunque sirvienta, aunque extranjera, aunque de otra religión, había hecho lo posible por soportarla, aunque también ella, sirvienta y todo, tenía su genio y su carácter. Un día la patrona no la aguantó más. «Despide a esta sierva», gritó enojada al marido. «No quiero que su hijo se críe junto a mi hijo». Y entonces el patrón, que era Abraham el patriarca, despidió a Agar, la sierva egipcia, porque era ya imposible que Sara, su mujer, la soportase más. Agar entonces tomó a su hijo Ismael y se encaminó al desierto, ese desierto terrible del sur de Palestina, desierto de piedras, de matas espinosas, de escorpiones, de serpientes ardientes y de remolinos de polvo que hace arder los ojos y resecar la garganta. La sirvienta y su hijo anduvieron un tiempo vagando de aquí para allá. Agar carga un odre de agua. Mientras tuvieron para beber, más o menos soportaron el ostracismo, el cansancio, la soledad y el miedo. Pero cuando el agua se acabó y no había ningún manantial a la vista, la mujer se desesperó. Fue entonces cuando Dios le habló desde el cielo. «¿Qué tienes, Agar?» «No temas, porque Dios ha oído la voz del muchacho en donde está. Levántate, alza al muchacho y sosténlo con tu mano, porque yo haré de él una gran nación». Y por esta promesa divina, mi amiga y mi amigo, los descendientes de Ismael llegaron a fundar la nación de los árabes. Nunca se hubiera imaginado Agar, aquel día que creyó morirse con su hijo, que ese desierto donde se encontraba guardaba en el subsuelo una superfabulosa riqueza en petróleo. Era una sirvienta, nada más. Una simple esclava despedida por su señora sin más recurso que un odre de agua. Sin embargo, Dios la oyó, la socorrió, le hizo justicia y la salvó. Es que Dios, mi amiga y mi amigo, oye a cualquier persona que clama a Él estando en angustia. Dios no mira si es rico o pobre, si es blanco o negro, si es bueno o malo, si pertenece a esta o aquella iglesia. Cuando alguien padece persecución e injusticia y clama a Dios con gemidos del corazón, Dios acude a librarle. Cristo murió en la cruz por todos, y todos los hombres y mujeres tienen derecho a una salvación eterna, perfecta y gratuita. ¿Sabes una cosa? Dios te conoce. Dios tiene personal interés en ti. Él anhela darte lo mejor, no importa si sufriste desprecio, traición o abandono. Eres muy importante para Dios, y aunque te sientas en un desierto de soledad, escasez e incertidumbre, allí está Dios, junto a ti, para libertarte, sanarte, prosperarte. Oye a Dios y confía en Él con todo tu corazón.
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reconocemos que sin ti no tendríamos nada, oh Dios. Pero tú por tu misericordia nos has alcanzado y por tu gracia nos has hecho libres.

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3: Al considerar los años que he vivido y en lo que Dios me ha enseñado, una de las lecciones más valiosas que aprendí vino simplemente como resultado de leer lo que la Biblia dice en cuanto a cómo habían vivido ciertas personas sin pasar por alto sus faltas y pecados. Entre estos estaban José, David, Daniel y algunos otros. Pero encontré algo en cuanto a la vida de José que me fortaleció tremendamente y que aún hoy, después de tantos años, sigue siendo una fuente de poder inagotable para mí. La base de la fe de José es que mantuvo el enfoque de su vida puesto en Dios y no en sus circunstancias. Una de las cosas que nos causa problemas, que nos hace dudar y que arrastra mayores dificultades y sufrimientos es si miramos a las circunstancias en lugar de enfocar nuestra mirada en Dios. Recuerde que José no poseía una Biblia, pero por medio de sus sueños conocía la verdad y la promesa de Dios, más el testimonio de su padre de cómo Dios se había comunicado con él. Y si él tenía presente el hecho que Dios le había hablado a su padre por medio de un sueño, no tenía por qué dudar que Dios pudiera hablarle a él también por medio de sueños. Bueno, José está en la cárcel. José encara una situación que le trae más dificultades, dolor, sufrimiento y desilusión. El jefe de los panaderos y el de los coperos que servían al faraón son encarcelados, simplemente por haberle ofendido. En esos días, ofender o desagradar al faraón podría traer la pena de muerte. Estoy seguro que al conversar con ellos, José se enteró por qué estaban en la cárcel. No sabemos cuánto tiempo estuvieron allí, pero un día José los ve triste y les pregunta qué les ha pasado. Ellos responden, según Génesis 48, diciendo: «Hemos tenido un sueño y no hay quien lo interprete». Entonces les dijo José: «¿No son de Dios las interpretaciones? Contádmelo ahora». Aquí vemos nuevamente que todo en la vida de José siempre estaba enfocado en Dios. Así les asegura que las interpretaciones de los sueños son de Dios. Ellos entonces le cuentan sus sueños. Leamos los versículos 9 al 11. Entonces el jefe de los coperos contó su sueño a José y le dijo: «Yo soñaba que veía una vid delante de mí, y en la vid tres sarmientos, y ella como que brotaba y arrojaba su flor, viniendo a madurar sus racimos de uvas. Y que la copa de Faraón estaba en mi mano, y tomaba yo las uvas y las exprimía en la copa de Faraón, y daba yo la copa en mano de Faraón». José, al interpretar su sueño, le dice al copero que en tres días será restaurado a su posición ante el faraón. Imagínese su alegría al saber que volvería a servir al faraón. El panadero piensa: si el copero va a ser restaurado, le pediré a José que interprete mi sueño también. El resultado lo leemos en los versículos 16 al 18 de Génesis 40. Viendo el jefe de los panaderos que había interpretado para bien, dijo a José: «También yo soñé que veía tres canastillos blancos sobre mi cabeza. En el canastillo más alto había de toda clase de manjares de pastelería para Faraón, y las aves las comían del canastillo de sobre mi cabeza». Entonces respondió José y dijo: «Esta es su interpretación. Los tres canastillos tres días son. Al cabo de tres días quitará Faraón tu cabeza de sobre ti y te hará colgar de la horca, y las aves comerán tu carne de sobre ti». Y eso fue lo que pasó. El copero fue restaurado, pero el panadero murió ahorcado. Pero hay algo más. José le pidió al copero que se acordara de él cuando volviera a servir al faraón, y que le mencionara que él estaba en la cárcel injustamente por algo que no había cometido. Sin duda que el copero le aseguró que lo haría, pero pasaron días, semanas y meses, y según el versículo 23, el jefe de los coperos no se acordó de José, sino que lo olvidó. Sin embargo, vemos en Génesis 41:1 que aconteció que pasados dos años tuvo Faraón un sueño. Le parecía que estaba junto al río, o sea, al Nilo. Recuerde que la vida de Egipto dependía del río Nilo, de allí venía su provisión de agua. Del desbordamiento anual dependía toda la agricultura de Egipto. El faraón soñó primero que siete vacas gordas subieron del Nilo y que luego subieron siete vacas flacas que se comieron las vacas gordas. Entonces, dice la Biblia que el faraón tuvo un segundo sueño, donde siete espigas llenas subieron de la tierra y fueron devoradas por otras siete espigas menudas y abatidas que subieron después. Entonces el faraón, muy preocupado y nervioso, mandó a buscar a todos los magos y sabios para que interpretaran sus sueños, pero nadie lo pudo hacer. En medio de todo esto, de repente el copero se acerca al faraón y le dice: «Yo y el panadero principal, mientras estuvimos en la cárcel, soñamos, y allí había un joven llamado José, quien interpretó nuestros sueños perfectamente». Entonces el faraón dice: «Llámenlo». Cuando llega ante el faraón, éste le dice: «He oído que puedes interpretar sueños. Y me encanta este pasaje que sigue, y quiero que usted también le ponga atención a la respuesta de José que aparece en Génesis 41:16. Respondió José a Faraón diciendo: «No está en mí. Dios será el que dé respuesta propicia a Faraón». Por supuesto que enseguida José empieza a escuchar al Faraón mientras describe lo que vio en sus sueños. Y luego José le dice que ambos sueños son realmente uno solo y empieza a compartir lo que significan. Leamos ahora a partir del versículo 25 en adelante. «Entonces respondió José a Faraón: El sueño de Faraón es uno mismo. Dios ha mostrado a Faraón lo que va a hacer. Las siete vacas hermosas siete años son, y las espigas hermosas son siete años. El sueño es uno mismo. También las siete vacas flacas y feas que subían tras ellas son siete años, y las siete espigas menudas y marchitas del viento solano siete años serán de hambre. Esto es lo que respondo a Faraón. Lo que Dios va a hacer lo ha mostrado a Faraón. He aquí vienen 7 años de gran abundancia en toda la tierra de Egipto, y tras ellos seguirán 7 años de hambre, y toda la abundancia será olvidada en la tierra de Egipto, y el hambre consumirá la tierra. Y aquella abundancia no se echará de ver a causa del hambre siguiente, la cual será gravísima. Y el suceder el sueño a Faraón 2 veces significa que la cosa es firme de parte de Dios y que Dios se apresura a hacerla. Por tanto, provéase ahora Faraón de un varón prudente y sabio y póngalo sobre la tierra de Egipto. Haga esto Faraón y ponga gobernadores sobre el país y quinte, que tomen una cosa de cada 5, y quinte la tierra de Egipto en los 7 años de la abundancia. Pasemos ahora al versículo 37, donde tenemos la reacción del faraón y luego su selección de José como su subalterno. El asunto pareció bien a Faraón y a sus siervos, y dijo Faraón a sus siervos: ¿Acaso hallaremos a otro hombre como este en quien esté el Espíritu de Dios? Y dijo Faraón a José: Pues que Dios te ha hecho saber todo esto, no hay entendido ni sabio como tú. Tú estarás sobre mi casa, y por tu palabra se gobernará todo mi pueblo, solamente en el trono seré yo mayor que tú. Dijo además Faraón a José: He aquí yo te he puesto sobre toda la tierra de Egipto. Entonces Faraón quitó su anillo de su mano y lo puso en la mano de José, y lo hizo vestir de ropas de lino finísimo y puso un collar de oro en su cuello. Y lo hizo subir en su segundo carro y pregonaron delante de él: Doblad la rodilla. Y lo puso sobre toda la tierra de Egipto. Esto es realmente increíble, que un esclavo hebreo esté a cargo de absolutamente todo en la nación de Egipto, aquella gran civilización de antaño, y que solo el faraón tuviera más poder que José. Toda la vida de José desde los 17 años había sido una prueba tras otra, pero Dios le había dado un sueño y su padre Jacob le había enseñado a creer en los sueños que Dios le daba y que Dios era fiel para cumplir su promesa. Hacia el fin de los 7 años de hambre, mucha gente había venido a comprar grano, pero como ya no les quedaba dinero, tuvieron que entregar sus tierras al faraón a cambio del grano. Así fue como el faraón llegó a ser el dueño de casi todas las propiedades del país. ¡Qué imponente era el poder del faraón y el poder de José! Ahora quiero que consideremos el capítulo 42 de Génesis. Allí nuestra mirada vuelve a la tierra de Canaán, la tierra donde nació y se crió José hasta cumplir los 17 años de vida. Vemos que la hambruna también había afectado profundamente a este lugar. En el primer versículo de Génesis 42 leemos: Viendo Jacob que en Egipto había alimentos, dijo a sus hijos: ¿Por qué os estáis mirando? Y dijo: He aquí yo he oído que hay víveres en Egipto, descended allá y comprad de allí para nosotros, para que podamos vivir y no muramos. Aparentemente los hermanos de José estaban esperando morir de hambre, y siendo que en esos días no había radio ni televisión, estaban sentados allí mirándose unos a otros. Jacob, su padre, les regaña por su flojera y les dice que se levanten y vayan a Egipto encargándoles que compren los alimentos que necesitan para no morir de hambre. En Génesis 42, 7 al 9 tenemos lo que pasó cuando llegaron a Egipto. Leamos. Y José, cuando vio a sus hermanos, los conoció, mas hizo como que no los conocía y les habló ásperamente y les dijo: ¿De dónde habéis venido? Ellos respondieron: De la tierra de Canaán para comprar alimentos. José pues conoció a sus hermanos, pero ellos no le conocieron. Entonces se acordó José de los sueños que había tenido acerca de ellos y les dijo: Espíais sois, por ver lo descubierto del país habéis venido. Después de acusar a sus hermanos de ser espías, los mete a todos en la cárcel. Ellos reconocen su culpabilidad, no de ser espías, pero sienten ahora su culpa por todo lo que habían hecho con su hermano José. Entonces Rubén les dice en el versículo 22, entonces Rubén les respondió diciendo: No os hablé yo y dije, no pequéis contra el joven y no escuchasteis. He aquí también se nos demanda su sangre. Pero ellos no sabían que los entendía José, porque había intérprete entre ellos. Por fin José los deja salir de la cárcel y eventualmente los manda de vuelta a su casa, pero con la condición que cuando regresen traigan a Benjamín, su hermano menor. Además, José mantiene como rehén a Simeón. Para acortar la historia un poco, pasemos ahora a los versículos 1 al 8 de Génesis 45. No podía ya José contenerse delante de todos los que estaban al lado suyo y clamó: «¡Haced salir de mi presencia todos!». Y no quedó nadie con él, al darse a conocer José a sus hermanos. Entonces se dio a llorar a gritos, y oyeron los egipcios, y oyó también la casa de Faraón. Y dijo José a sus hermanos: «Yo soy José, vive aún mi padre». Y sus hermanos no pudieron responderle, porque estaban turbados delante de él. Entonces dijo José a sus hermanos: «Acercaos ahora a mí». Y ellos se acercaron, y él dijo: «Yo soy José, vuestro hermano, el que vendisteis para Egipto. Ahora pues no os entristezcáis, ni os pese de haberme vendido acá, porque para preservación de vida me envió Dios delante de vosotros. El faraón le concede a Jacob y a todos sus descendientes las tierras de Gosén, las más fértiles en Egipto, y allí vivieron tranquilamente unos 400 años. Así es que el faraón Ramsés I les favoreció grandemente y proveyó todo lo que podrían necesitar. Jacob, ya de edad avanzada, muere y lo embalsaman. Pero los hermanos de José vuelven a sus intrigas y maquinaciones. No han cambiado en nada. Escuche lo que dicen según Génesis 50, 15 al 17. Viendo los hermanos de José que su padre era muerto, dijeron: «Quizá nos aborrecerá José y nos dará el pago de todo el mal que le hicimos». Y enviaron a decir a José: «Tu padre mandó antes de su muerte, diciendo: así diréis a José: te ruego que perdones ahora la maldad de tus hermanos y su pecado, porque mal te trataron, por tanto ahora te rogamos que perdones la maldad de los siervos del Dios de tu padre». Veamos ahora la reacción de José en los versículos 17 y 18 de Génesis 50. Y José lloró mientras hablaban. Vinieron también sus hermanos y se postraron delante de él y dijeron: «Henos aquí por siervos tuyos». ¿Se acuerdan de lo que José había soñado? Que un día sus hermanos iban a tener que arrodillarse ante él. El cumplimiento ocurre aquí, cuando sus hermanos se postran ante José y le dicen que serán sus siervos. Siguiendo con los versículos 19 y 20, tenemos la respuesta tan acertada de José. Y le respondió José: «No temáis. ¿Acaso estoy yo en lugar de Dios? Vosotros pensasteis mal contra mí, mas Dios lo encaminó a bien, para hacer lo que vemos hoy, para mantener en vida a mucho pueblo». No vemos aquí ni siquiera un indicio de no querer perdonar. Durante toda su vida su enfoque era en Dios, y aún en su juventud, José se había dado cuenta que Dios estaba a cargo de su vida. José nunca podría haber llegado a tan poderosa posición política por medio de sus propios esfuerzos, ya que él solo había sido un esclavo encarcelado, olvidado por todos. Ahora José, bajo el faraón, tiene el puesto de mayor poder sobre todo Egipto y no hay ningún indicio de ira, amargura ni resentimiento. Podría haber matado a sus hermanos y el faraón lo había aprobado, pero José los perdonó plenamente. Permítame preguntarle, ¿hacia dónde está enfocada su vida? Usted me puede hablar de lo que le ha pasado y cuáles son sus planes y deseos, pero mi pregunta es, ¿cuál es el enfoque de su vida? ¿Cuál es su prioridad número uno? ¿Son las finanzas? ¿Las relaciones con otros? ¿La educación? ¿Qué es lo que más le concierne en esta vida? No debe ser nada menos ni ninguna otra, sino solamente Dios. Dios, por su parte, nos ha prometido que nos cuidará, proveerá para nuestras necesidades y nos dirigirá paso a paso. Quizás pasaremos por tiempos de tristeza, dolor, dificultades, problemas y pruebas, pero si enfocamos nuestra vida en Dios, No le echaremos la culpa a él ni a nadie más y tendremos el mismo impacto que tuvo José sobre la tierra. Potifar fue impactado por la sinceridad y dedicación de José. El faraón estaba convencido, no solo por sus palabras, sino de la manera como hablaba, por su conducta, su parecer y el sentido de sinceridad y confianza que proyectaba. Mi pregunta para usted es simplemente, ¿cuál es el enfoque? ¿El blanco hacia dónde dirige su vida? ¿Este enfoque en Dios ha cautivado absolutamente todos sus pensamientos, sus energías, su tiempo y todo lo demás de su ser? Terminemos con una palabra.

0: y nos aliente a mantenerte a ti como el enfoque de nuestras vidas. Al pensar que Jesucristo vive con y en nosotros en forma tan personal y cercana, podemos decir con plena confianza: Dios me ha colocado aquí. Yo estoy donde Dios quiere que esté. Mi oración es que el Espíritu Santo le hable claramente a cada persona que está escuchando hoy y que los lleve a pensar seriamente en cuál es el enfoque de sus vidas en Cristo Jesús. Amén.
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0: La mayoría de las personas creen que Dios está en todas partes. Estos individuos son aquellos que pueden ser clasificados como panteístas por la teología que predican, pues creen que cualquier objeto inanimado puede ser considerado como Dios. Es por eso que adoran a los árboles, el océano y a todo lo que se les ocurra. Nosotros creemos que Dios es omnipresente, o sea, que todo lo que existe está en su presencia y que el Señor puede estar en muchos lugares al mismo tiempo. Por ejemplo, Él está presente en la vida de cada creyente de una manera íntima y personal por medio de la obra redentora que ha hecho en nosotros. Por otro lado, también podemos ver su presencia en las montañas, en los mares y en los demás elementos de la naturaleza, pues Él los creó. Aquellos que no le conocen personalmente piensan en Él como si estuviera lejano y ajeno a nuestros problemas. No saben quién es el Señor en realidad. Dicen creer en Dios, pero no comprenden que desea entablar un compañerismo personal con cada ser humano. Su anhelo es que le permitamos entrar a nuestra vida para así estar con nosotros por siempre.
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1: ¿Qué tal, querido amigo o amiga del programa Cruzada con Luis Palau? Mi nombre es Jorge Escopazo y quiero darle la más cordial bienvenida a este nuestro punto de encuentro en la radio, donde estudiamos diariamente la Biblia, la Palabra de Dios, junto a miles de oyentes alrededor del mundo, quienes escuchan nuestros programas a través de las emisoras que lo transmiten, como así también a través de nuestro sitio en internet, luispalau.net. En este día le invito a acompañarnos al entregarle la tercera y última parte del mensaje La Inspiración de la Biblia.
2: Muchas gracias y me da mucho placer, siguiendo esta serie acerca de la inspiración de las Escrituras, compartir con usted, mi amable oyente, un párrafo que leí el otro día acerca de este tema. Por supuesto que estamos hablando acerca de la Biblia, porque cuando decimos las Escrituras nos referimos a las Sagradas Escrituras, o sea, la Palabra de Dios. Pues yo encontré este escrito titulado La Maravilla de los Siglos y quiero con todo el corazón compartirlo con usted. Puede ser que al terminar estos pocos minutos de visita en su corazón, usted se sienta entusiasmado por tomar un ejemplar de la Biblia y hacerse un hombre sabio en la Biblia, empaparse de la Palabra de Dios. Dice así este escrito, La Maravilla de los Siglos. Este sagrado libro encierra la mente de Dios, la condición del hombre, el camino de la salvación, el juicio final de impíos e incrédulos y la felicidad de los bienaventurados creyentes en Jesús. Sus doctrinas son santas, obligatorios sus preceptos, verdaderas sus historias e irrevocables sus decisiones. Es menester leerlo para ser sabio, creerlo para ser salvo y seguirlo para ser santo. Y luego sigue este autor en palabras muy descriptivas, hablándonos acerca de la Biblia, diciendo así, este libro es luz que ilumina, alimento que sustenta, consuelo que alegra. La Biblia es el mapa del viajante, el báculo del peregrino, la brújula del nauta, la espada del soldado y el título del cristiano. La Biblia abre las puertas del cielo, al mismo tiempo que descubre la entrada al infierno. Cristo es su asunto principal, nuestro eterno bien su objeto, y la gloria de Dios su finalidad. ¿Qué le parece, amigo oyente, esas palabras tan maravillosas? Me parece inspirado el hombre que escribió estas palabras, alabando el valor y la riqueza de la Biblia. Pero luego sigue diciendo algo más. Dice así, debe ocupar nuestra mente, gobernar nuestro corazón y dirigir nuestros pasos. Debemos leerlo con atención, frecuentemente y orando mucho. La Biblia es un cofre de riquezas, un paraíso de gloria, un manantial de santo placer. Es dado a los hombres aquí en la vida terrenal, será registrado en el día del juicio y su recuerdo durará por todos los siglos sin fin de la eternidad. Envuelve la Biblia una seria responsabilidad. Recompensará el estudio más cuidadoso y condenará a todos los que profanan su sagrado contenido. Al decir que este maravilloso libro contiene la mente de Dios, nos referimos a la revelación del Eterno en sus criaturas, a quienes Él reveló su plan de salvación por medio de Cristo. Al revelar la condición del hombre lo hace sin ambajes, sin lisonjas. Dice al hombre lo que es en realidad, es un pecador. La Biblia dice que todos pecaron y están destituidos de la gloria de Dios. La Biblia le dice al hombre que no tiene fuerzas para vencer al mal, que le domina, que no tiene poder para contrarrestar los embates del pecado y de Satanás. Al mostrarle al hombre el camino de la salvación, la Biblia lo hace en una manera clara y terminante. Sin rodeos innecesarios, nos muestra la cruz de Cristo, como el único refugio para el delincuente transgresor. Nos dice que la sangre de Cristo es lo único que puede limpiar del pecado. Y nos enseña que el Espíritu Santo es el único poder regenerador y el único que puede guiar la vida del cristiano. Ya lo creo que vale la pena estudiar y conocer y memorizar la Biblia. Cuando la Biblia habla del juicio final de los incrédulos y los impenitentes, lo hace sobre la base de la justicia. la justicia de un Dios que aborrece el pecado, pero que ama al pecador con gran pasión. El hombre no será condenado porque es un pecador. El hombre será condenado por haber despreciado la oferta de amor, la oferta que en Cristo Dios le hace, Cristo el único Salvador. De la felicidad de los creyentes en Cristo se habla en la Biblia del lugar, un lugar que se llama el cielo, el cual Jesús ha ido a preparar para los que le aman. En ese lugar que se llama el cielo no habrá más dolor ni clamor, no habrá más muerte, mientras que la dicha de los redimidos será sin sombras. La maldición por el pecado será quitada, y allí no entrará ninguna cosa sucia, ni que hace abominación ni mentira, según dice la Biblia en el Apocalipsis. Las doctrinas de la Biblia son dadas para que el cristiano no solo tenga la seguridad de su salvación, sino también la enseñanza para una vida vivida en el poder interno del Espíritu Santo. Si el cristiano es un testigo de Cristo en este mundo donde ha de testificar de la palabra de Dios, sí, y de la fe que fue dada una vez a los creyentes. Jesús dijo que no solamente debemos leer la Biblia, sino escudriñar sus palabras, ya que en ellas tenemos la vida eterna. Escudriñar no es una leída superficial. Escudriñar es meditar, es profundizar, es pensar, es traer a relación, es comparar. Jesús dijo que debemos escudriñar su palabra. ¿Usted está obedeciendo a Jesús? ¿Usted está escudriñando la Biblia? ¿Usted la está estudiando? La luz de la Biblia ilumina el sendero del cristiano. Ya en la antigüedad, David el rey pastor decía: lámpara es tu palabra a mis pies y lumbrera a mi camino. Como alimento contiene todas las vitaminas espirituales necesarias para la fortaleza de la vida espiritual. ¿Usted necesita luz en el camino suyo en este día? La palabra de Dios le da luz moral y espiritual. ¿Usted necesita fuerza y vigor espiritual como yo lo necesito? Las vitaminas espirituales están en la Biblia, la palabra de Dios. Sí, la Biblia debe ser el desayuno, el almuerzo y la cena del cristiano. La Biblia debe ser las vitaminas, las píldoras de vitamina espiritual, que usted tiene que alimentarse de ellas. Y en la Biblia encontramos todo el consuelo que el alma necesita aquí abajo, aquí en la tierra, frente a los embates de la lucha por la vida diaria. La Biblia tiene marcados todos los escollos que el hombre tiene que enfrentar, escollos que están ocultos en el mar de la existencia, escollos que, señalándolos de tal manera que el marino pueda navegar con confianza y llegar seguro al puerto celestial. Porque al fin de la vida está el puerto que es el cielo. Pero para poder navegar a ese puerto necesitamos un mapa, una guía, y la Biblia es ese mapa. Bienaventurado el que lee, y los que oyen las palabras de esta profecía, y guardan las cosas en ella escritas, porque el tiempo está cerca. Esa es la promesa de la Biblia, para usted, y para su familia, y para su iglesia, y para mí también. Bienaventurado, dice Jesús, el que lee, y los que oyen, y guardan. Comience en este día. Ya deje de jugar con la Biblia, comience a estudiarla. Ya deje de solo leerla, comience a memorizarla. Ya no la trate como un libro religioso. Permita que sea para usted la palabra de Dios. Bienaventurado usted. Bienaventurado, dice Jesús, el que lee, los que oyen y los que guardan las cosas en ella escritas. Reciba usted esta bendición hoy y mañana y todos los mañanas por venir. Reciba la bendición de leer, oír y guardar la palabra de Dios.
1: Para ponerse en contacto con Luis Palau y hacerle llegar sus comentarios o sus preguntas, escríbale a la dirección de correo electrónico consejos@luispalau.net. consejos@luispalau.net. Si prefiere hacerlo a través del correo postal, escríbale a Luis Palau, apartado 15, Ciudad de Guatemala, Guatemala. Apartado 15, Ciudad de Guatemala, Guatemala. Nos acompaña hoy en el segmento de la música la agrupación Salvador con la canción titulada La Palabra.

0: Así nos acompañaba la agrupación Salvador por el segmento musical de nuestro programa con esta preciosa melodía titulada La Palabra. De esta forma estamos llegando al final, pero no quería despedirme sin antes recordarle que si usted conoció al Señor Jesucristo como su Salvador personal a través de alguno de los ministerios de la Asociación Luis Palau, yo le invito a que nos escriba, nos cuente de su decisión escribiéndonos a la dirección de correo electrónico testimonios@luispalau.net. testimonios@luispalau.net. Para Luis va a ser de mucha alegría saber de su decisión y poder estar en contacto con usted, así que yo le invito a que nos escriba. Mi nombre es Jorge Escopazo, fue un placer acompañarle en este día. Si el Señor lo permite, nos vamos a reencontrar en nuestra próxima presentación. Recuerde visitarnos en nuestro sitio en internet, luispalau.net.
1: Amigos oyentes, muchas gracias por su fina sintonía al programa de este día. Les estaremos esperando muy pronto para el próximo programa Cruzada con Luis Palau. Hasta entonces, recuerden las palabras de nuestro Señor Jesús. Felices los de corazón limpio, pues ellos verán a Dios.

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1: El cual su madre lo instruyó. ¿Qué pasa, hijo mío? ¿Qué pasa, hijo de mis entrañas? ¿Qué pasa, fruto de mis votos al Señor? No gastes tu vigor en las mujeres, ni tu fuerza en las que arruinan a los reyes. Bueno, vamos a ver si ahora funciona. Eso es el problema de acostumbrarte tanto a la tecnología que cuando no funciona, te detienes. En fin, ¿qué es lo que está pasando en este pasaje? Una madre está dándole consejos a su hijo y le está diciendo cuál es el tipo de mujer que ella debe de buscar cuando está pensando en casarse. Me parece muy interesante que la mujer instintivamente sabe qué consejo dar a su hijo. Este es el tipo de mujer que tú debes de buscar. Normalmente pensamos que son los padres, ¿verdad?, los que darían este consejo. Busca una muchacha que sea así, que tenga estas características, este carácter, esta forma de ser. Pero no, es realmente la madre la que está dando el consejo y parece que está muy preocupada por su hijo y por la mujer que va a escoger. Y luego, después de haber dicho todo esto, que pasa, hijo de mis entrañas, que pasa, fruto de mis votos al Señor, y le dice: no gastes tu vigor en las mujeres ni tu fuerza en las que arruinan a los reyes, le empieza a dar una lista de características que la mujer debe de tener, la mujer con la que se va a casar. Y básicamente yo estuve leyendo esas características y encontré esto. La mujer de Proverbios ha hecho de su casa su empresa, su negocio y su mejor inversión. La mujer ideal, la mujer virtuosa, la mujer que es difícil de encontrar de acuerdo a este pasaje, ve su casa, ve su hogar como su negocio. Ve su hogar como su empresa, ve su hogar como su mejor inversión, porque dice varias cosas. Dice que considera el valor de lo que tiene. Esto es lo que hace una verdadera mujer, esto es lo que hace una verdadera madre. Considera el valor de lo que tiene, porque vivimos en una sociedad donde la mujer como que menosprecia a veces lo que tiene en la casa. Hay una revolución de mujeres entrando al mundo de los negocios, entrando al mundo de los profesionistas, porque menosprecian la importancia del hogar. Pero la mujer de Proverbios considera el valor de lo que tiene. También dice que se complace en la prosperidad de su negocio, de su empresa. Se complace con lo que está viendo en su casa suceder y dice: y no se apaga su lámpara en la noche. Y dice otra cosa, lástima que no lo puedan ver, dice: está atenta a la marcha de su hogar. Pero si ponen atención a esto, en la mujer todo su interés tiene que ver con su casa, tiene que ver con su hogar, tiene que ver con el valor de sus hijos, de su esposo, tiene que ver con la prosperidad de su casa, tiene que ver con que todo esté marchando de la manera adecuada. En otras palabras, el hogar es la inversión más grande para una mujer. Es el negocio que más dividendos le trae a una mujer. Miren lo que dijo Martín Lutero, se los voy a leer. Él dijo: cuando Eva fue llevada ante Adán, este, inspirado por el Espíritu Santo, la llamó Eva, que quiere decir madre de la humanidad. No la llamó esposa, la pudiera haber llamado esposa, ¿verdad? Pero la llamó madre de todo ser viviente. Y dice Martín Lutero: en esto consiste la gloria y el adorno más precioso de una mujer. La gloria y el adorno más precioso de una mujer consiste en ser madre. Hablando de este adorno, y esta gloria de la mujer. El día de ayer estábamos en el aeropuerto de Houston y estábamos comiendo en un restaurante, y de repente me aparece una señora y se me para enfrente de la mesa, chiquita la señora, chaparrita, muy sonriente, con una cara redonda, y viene y me saluda y me dice: Jesús Adrián, quería saludarte. Y me saluda muy afectuosamente y me dice: escuchamos tu música en nuestra casa. La señora era de Honduras. E inmediatamente empieza a hablarme de su familia. Y me empieza a decir: tengo 4 hijas y tengo 3 hijos y tengo 14 nietos y tengo 3 yernos y tengo 2 nueras. Y me está contando, pero como una niña encantada con sus muñecas y con sus juguetes, diciéndome todas las cosas que tenía. Y estoy viendo a esta señora y estoy sentado viendo la parada enfrente de mí, y estoy viendo en ella ese adorno más preciado, la gloria de una mujer orgullosa de lo que tiene en su casa, orgullosa de sus nietos, orgullosa de su yerno, de sus yernos. Pero me dice, y después se le pone la cara un poco triste, cambia la cara y me dice: pero vengo a los Estados Unidos a visitar a mi hija porque se murió su esposo, mi yerno. Y cuando ves este tipo de expresiones en la mujer, que es algo muy común, te das cuenta que realmente esta es la gloria y el adorno más preciado en la mujer. Ahora, Dios la diseñó de esta manera a la mujer para que sea madre, para que esta sea su gloria. Pero el diablo quiere destruir esto. El diablo quiere destruir este diseño que Dios puso en la mujer. Estábamos durante la semana en Guatemala y me tocó ir a visitar un orfanatorio. Y al ir a ese orfanatorio, entré a los lugares donde tenían a los niños y estuve pasando entre todas las cunas. Levanté a algunos de los niños, les hice cariño, traté de platicar con ellos, y de repente me dan una niña, la tomo en mis manos y me dicen: esta niña la enterraron viva y nosotros la rescatamos. Imagínate que tengo una niña en mis brazos y me están diciendo: a esta niña la enterraron viva y nosotros la rescatamos. Era una adolescente que la tuvo, se la llevó, la envolvió en una sábana, se fue al campo, al monte, empezó a hacer un hoyo. Termina de hacer el hoyo, mete a la niña envuelta en la sábana y la entierra. Pero una niña estaba viéndola a la distancia. En cuanto la mujer se fue de ese lugar, la niña fue y pues quitó la tierra y sacó a la niña, que todavía estaba viva. La llevaron al hospital y del hospital la llevaron después al orfanatorio. Y ahí está la niña esperando ser adoptada. Podemos ver a la mujer, a la madre, que ve el ser madre como el regalo más precioso, como el adorno, como la gloria más grande en ella. Pero también podemos ver a mujeres, pero son la minoría. Podemos ver a mujeres que realmente no son lo que Dios espera de ellas. Ahora, hablando de ser madre y de ser la mejor inversión que tú puedes hacer, déjame contarte la historia de Jonathan Edwards. Este fue un hombre que es considerado como el arquitecto del avivamiento que hubo en los Estados Unidos en los años 1800 aproximadamente, no sé exactamente la fecha, pero en el año en los 1800 trajo un avivamiento muy fuerte a los Estados Unidos, que vino a afectar, a cambiar la historia del país. Y cuando se habla de ese avivamiento, solamente que ya está. ¿Y qué tengo que hacer? Porque no, porque ya está prendido aquí, ¿eh? A ver. Ok. Les decía que hablando de este avivamiento, solamente se menciona a Jonathan Edwards, pero nunca se habla de la esposa. Nunca se dice qué hacía ella, qué pasó con ella. Bueno, la historia es muy sencilla. Para que su marido, Jonathan, pudiera tener tiempo para estudiar, para escribir y salir a predicar, su esposa, que se llamaba Sara, no solo se hacía cargo de las muchas tareas de la casa que normalmente se dejan a los hombres, ella hacía todo el trabajo que un hombre hacía en la casa. Aparte de ello, se encargó de criar a sus hijos, de educarlos, de enseñarles a amar a Dios, leerles la Biblia, orar por ellos. Y sabes, en el año 1900, un historiador buscó a los descendientes de Jonathan y Sarah Edwards y publicó un estudio de la vida de sus hijos, nietos y bisnietos. Y mira lo que surgió de esta familia y de la influencia de esta madre: 12 presidentes de universidades, 65 profesores, 100 abogados, 30 jueces, 66 médicos y un decano de una escuela de medicina, 80 servían en puestos públicos, 3 fueron senadores, 3 gobernadores y un vicepresidente del país, 135 de ellos escribieron libros y 100 de ellos sirvieron como misioneros. Porque una mujer estuvo dispuesta a ver su casa, a ver su hogar como la mejor inversión. Estuvo dispuesto a ver su casa como el mejor negocio, lo que más dividendos le iba a traer, lo que más resultados le iba a traer, lo que más ganancia le iba a traer. Y estaba leyendo un poco acerca de la vida de Ruth Bell Graham, que es la esposa de Billy Graham, que ya es muy anciano, pero sigue él vivo. Ella murió hace algunos años. Y su hija escribe acerca del ejemplo de su madre. Y dice que su madre era una mujer que amaba a Dios con todo su corazón, que amaba a Jesús con todo su corazón. Dice que la recámara de ella estaba arriba de la recámara de su mamá, y que en las noches siempre veía que la luz de la habitación de su madre estaba encendida, porque la veía reflejada en el árbol, en los árboles afuera. Y con frecuencia, cuando ella bajaba al cuarto de su mamá, a la habitación de su mamá, la encontraba sentada leyendo la Biblia, o la encontraba orando. Y en la mañana, cuando se levantaba y también iba a la habitación de su mamá a buscarla, y ella se había levantado y estaba orando o leyendo la Biblia. En los últimos años, Ruth Bell Graham se enfermó y tuvo una enfermedad de los ojos en la que se le empezó a degenerar la vista y no podía ver bien. Y cuenta su hija que su mamá pedía que diariamente se le imprimieran salmos de la Biblia con las letras del tamaño de una pulgada, para ella poder seguir leyendo la Biblia todos los días. Y cuenta cómo entraba a su recámara, la recámara de su mamá, y la encontraba ella sentada en su cama, y enfrente de ella tenía regados todos los papeles donde ella podía leer sus salmos, y los tomaba y se los tenía que acercar porque ni eso podía leer. Pero habla de la influencia sobre su vida, y ves los hijos de Billy Graham y ves que realmente el papel de una mujer es mucho, muy importante. Obviamente, al leer todo esto, yo no puedo evitar pensar en mi propia mamá y la influencia que ella tuvo en mi vida, como mencionaba Roberto, que también la tuvo sobre él y la sigue teniendo todavía. Mi mamá tiene 70 años. Pero me puse a pensar en las cosas que recuerdo de mi mamá, y me puse a pensar en las cosas que no recuerdo de mi mamá, y quiero darles algunas de las cosas que no recuerdo. Primero, no recuerdo haber visto a mi mamá lamentarse o llorar por sus problemas. Nunca. No me acuerdo alguna vez haberla escuchado lamentarse porque no teníamos, lamentarse porque no había comida o lo que tuviéramos necesidad. Simplemente no lo hacía. Y cuando lees el libro de Proverbios y lees acerca de la mujer virtuosa, dice que se reviste de fuerza y dignidad y afronta segura el porvenir. Y describe claramente mi mamá, y estoy seguro de que describe a muchas de ustedes como mujeres que tienen esa dignidad, de ser fuertes, de no llorar por los problemas, especialmente en frente de los hijos, y afrontan segura el porvenir. Ahora, yo sé que mi mamá lloraba, por lo menos la vi llorar en muchas ocasiones cuando se trataba de hablar de las cosas de Dios. En el momento que estábamos reunidos todos como familia y mi mamá empieza a hablar de Dios, en ese momento se le quebranta la voz y se le salen las lágrimas. No importa dónde estemos, invariablemente llorará, pero nunca lloró lamentándose de ninguna situación. Inclusive cuando estuvo enferma de cáncer y la desahuciaron los médicos, yo no me acuerdo haberla visto llorar. sí la vi que el cáncer se la estaba comiendo, porque mi mamá era prácticamente un esqueleto cuando tuvo cáncer. El Señor la sanó completamente de su cáncer, pero nunca la vi lamentarse, nunca la vi llorar. Otra cosa que no recuerdo de mi mamá es que no recuerdo oírla hablar mal de otra gente. Nunca. Yo sé que es algo muy común que se hable mal de las personas, pero no recuerdo haber escuchado a mi mamá hablar mal de otras personas. Que Proverbio 31 también dice que, hablando de la mujer virtuosa, que abre su boca con sabiduría y la ley de clemencia está en su boca. Ahora, yo sé que cuando mi mamá conoció al Señor, muchos de sus familiares como que la menospreciaron, tuvieron problemas con ella, la criticaban, pero nunca escuchamos a mi mamá hablar mal de sus hermanas o de sus hermanos por haberla menospreciado. Yo sé que había otro tipo de problemas familiares, de grande me di cuenta de los problemas, pero mi mamá siempre fue prudente, nunca nos contaminó. Nunca nos envenenó con comentarios que nos podrían poner en contra de tíos o de tías o de primos. Siempre fue muy prudente. No recuerdo que se quejara de su responsabilidad de ser madre. Y dice Proverbios 31:18, se complace, hablando de la responsabilidad de ser madre, se complace en la prosperidad de sus negocios y no se apaga su lámpara en la noche. En otras palabras, yo nunca sentí que fui una carga para mi mamá. Nunca sentí que fui algo pesado para ella. Nunca sentí que no me quería tener en la casa. Nunca. Porque nunca habló de nosotros o habló de ser madre como una carga. Otra cosa que no recuerdo de mi mamá es que nunca puso atención al no tener, a la escasez. Obviamente, cuando nosotros estábamos creciendo, teníamos muchas carencias, siempre teníamos para comer, pero había muchas carencias. Pero mi mamá nunca se enfocó en estas cosas. Por lo tanto, nosotros no nos enfocábamos en la escasez. Yo me acuerdo que todos mis amigos tenían dinero y nunca me sentí menos, ¿verdad? Yo era amigo del hijo del juez y del hijo del dueño de los negocios y con ellos me juntaba todo el tiempo. Yo me sentí igual a todos ellos. No fue hasta que ya estuve grande que dije, oye, me di cuenta, ¿verdad? Oye, yo era el pobre de todos mis amigos. Pero de niño no me di cuenta porque mi mamá nunca puso atención a esas cosas. Nunca mencionaba nuestra escasez. Nunca mencionaba nuestra necesidad. Y ¿sabes qué me doy cuenta con el paso de los años? Es que en nuestra familia hay cierta dignidad en cuestión a las finanzas. Nunca hablamos de necesidad, y que estoy seguro que es el caso de muchos de ustedes. Nunca hablamos de nuestra necesidad. Aun cuando estábamos en necesidad, nunca hablábamos de ella. Porque ha habido momentos, en el caso de nuestro matrimonio, momentos de escasez y momentos de necesidad. Y yo me pregunto, ¿por qué es que yo soy así? ¿Por qué es que yo no hablo de mi necesidad? Puedo estar que se me está acabando el mundo, pero no hablo de mi necesidad. Porque hay una dignidad que aprendí de mis padres, de mi mamá en este caso, que ella no hablaba de esta necesidad. ¿Qué más? Eso es de lo que no recuerdo. Pero déjenme decirles las cosas que recuerdo de mi mamá. Me puse a pensar y curiosamente cuando dije, ¿qué es lo que recuerdo de mi mamá cuando pienso en ella? Lo primero que se me vino a la mente fueron sus manos, las manos de mi mamá. Tú pudieras poner las manos de mi mamá escondidas, ¿verdad?, entre las manos de 100 señoras, y yo voy a ir y yo te voy a decir cuáles son las manos de mi mamá. ¿Sabes por qué? Porque siempre vi las manos de mi mamá trabajando. Mira lo que dice Proverbios 31:13. Anda en busca de lana y de lino y gustosa trabaja con sus manos. Recuerdo sus manos en la máquina de coser, dándole vuelta con esta y moviendo la aguja de este lado y cosiendo. Recuerdo sus manos tostando café. Afuera de la casa teníamos un horno donde tostábamos café y recuerdo las manos de mi mamá tostando el café, café que nosotros molíamos después. Recuerdo las manos de mi mamá bordando, porque bordaba. Recuerdo sus manos amasando, haciendo tortillas. Y siempre las manos de mi mamá como que han tenido, aunque son frágiles, siempre han tenido un brillo, ¿verdad? No sé si fue el brillo de la masa, ¿verdad? Y la grasa, el aceite de las tortillas, pero siempre como que han

pero metió uno de sus dedos y yo estaba, era el único que estaba en la casa, la aguja vino y le atravesó el dedo. Me acuerdo que me impactó tanto esto, porque eran las manos de mi mamá, o sea, las manos con las que me cocinaba, las manos con las que me acariciaba, me hacía cariño, y ahí está su dedo debajo de la aguja sangrando. Y me dice, mijo, dale vuelta a la rueda. Y los que saben de esas máquinas, saben que le das vuelta a la rueda y depende de dónde esté, va a bajar más o va a subir más. Entonces yo no sabía. Le digo, mamá, pero es que no sé para dónde moverle, porque ¿qué si baja más? Y me dice, ve, llámale a tu tía. Y fui a una cuadra, vivía mi tía y vino mi tía y ya ella vino y le pudo mover y sacar la aguja de su dedo. Recuerdo sus manos, recuerdo su trabajo. Cuando pienso en las manos de mi mamá, pienso en amor. Pienso en cuidado, pienso en seguridad. Aún que ya sea un hombre grande, yo casado con hijos ya grandes, cuando pienso en las manos de mi mamá, pienso en seguridad. Otra cosa que recuerdo es su figura moviéndose en la cocina. Dice Proverbio, se levanta de madrugada y da de comer a su familia. Como que ese era el lugar donde mi mamá vivía. Cuando nos levantábamos en la mañana para irnos a la escuela, ahí estaba haciéndonos desayuno. Cuando regresábamos de la escuela en la tarde, ahí estaba haciéndonos comida. Nos íbamos a jugar, nos íbamos de vagos toda la tarde, ¿verdad? En aquellos tiempos te podías ir y regresar hasta cuando ya se hacía noche y tus papás no se preocupaban por ti, ¿verdad? Pero llegábamos a la casa y encontrábamos a mi mamá en la cocina. Todos los recuerdos, si tú quieres, más agradables de mi niñez son de la cocina, son del comedor de mi casa. Las bromas, los momentos alegres, cuatro o cinco conversaciones de todos mis hermanos, ¿verdad? Todo el mundo gritando porque somos 10 en la casa. Todos nuestros recuerdos tienen que ver con la cocina allí. Los platillos que mi mamá preparaba. Cuando voy a visitarla, cuando vamos Roberto y yo a visitarla, antes de llegar a su casa, ya le llamamos por teléfono y le decimos qué es lo que queremos comer, ¿verdad? Y ella está esperando. Es su deleite prepararnos a nosotros algo de comer. Y llegar a la casa y comer esos platos que nos transportan a la niñez. Ahora me doy cuenta de grande que esos eran platos de gente pobre. Las cosas que más me agradan comer eran las cosas que comía la gente que no tenía mucho para poner en la mesa en aquellos días. Pero para mí era el banquete más delicioso que se puede comer aquí en la tierra. A ella se le han olvidado algunos de los platos que hacía. Yo le recuerdo a veces. ¿Se acuerda que hacía esto, mamá? Y hacía esto otro. Pero la recuerdo en la cocina. Ahora los psicólogos están diciéndole a las familias que el lugar más importante para la familia es el comedor y la cocina. Pero ya lo sabíamos nosotros, ¿verdad? Los que tenemos mamás que cocinaban, sabemos que esto es cierto. Te dicen los psicólogos ahora, le dicen a los padres, pasen tiempo juntos en la mesa, cocinen para sus hijos, platiquen en la mesa. Pues algo que es lo primero que se me viene a la mente a mí es el pasar ese tiempo en la mesa. También recuerdo que mi mamá vivía para nosotros. ¿Sí escuchaste? Vivía para nosotros. Como que no vivía para ella. Vivía para nosotros. Su vida giraba alrededor de nosotros, mandándonos a la escuela, esperándonos después de la escuela, haciéndonos ropa. Ella nos hacía nuestra ropa. Lo que nosotros nos poníamos, ella no lo hacía. Aparte de eso, hacía ropa para vender. Me acuerdo que hacía manzanas enmieladas para vender. ¿Saben para qué? Para darnos dinero para ir al cine. Para darnos dinero para ir a la escuela. Yo no me acuerdo nunca haberme ido a la escuela sin tener algo de dinero para comprar dulces. Su vida giraba alrededor de nosotros. Todo lo hacía para nosotros. Mira lo que dice Proverbios 31, ¿verdad? Porque es curioso que esta mujer que describe Proverbios es la mujer que la mayoría de ustedes

0: recuerdan en su mamá, ¿verdad? Dice, las colchas las cose ella misma. Así era en mi casa, las colchas con las que nos tapábamos, mi mamá las hacía. Confecciona ropa y la vende. También eso sucedía en mi casa. ¿Qué más recuerdo? Recuerdo su cuidado y atención cuando nos enfermábamos. Té de hierbabuena, algo que se llamaba anís, que me acuerdo que me daba, que era horrible, ¿verdad? Cuando estaba enfermo del estómago. Nos daba aceite para que engordáramos. La recuerdo frotándome el pecho con Vicks cuando me enfermaba de gripe. La recuerdo sobándome el estómago y la espalda con aceite para quitarme el empacho, ¿verdad? Que ya no creemos en el empacho, ¿verdad? Pero ahí me acuerdo, recuerdo a mi mamá en mi espalda, ¿verdad? Dándome vueltas y luego me jalaba así, donde está la columna vertebral, me jalaba la piel para quitarme el empacho. Yo no sé qué relación tiene eso con el estómago, ¿verdad? Pero lo que creían en aquel tiempo. Recuerdo su paciencia, a veces no la dejábamos dormir nosotros. Mis hermanas y yo llevo una buena relación con mis hermanas, nos quedábamos de noche riéndonos hasta la madrugada, platicando. Y escuchábamos a mi mamá del cuarto estarnos diciendo por 2-3 horas, niños, ya duérmanse, niños, no dejan dormir, Jesucito, tienes que ir a la escuela mañana, duérmete. Pero aunque levantaba la voz, no se enojaba. Me acuerdo que cuando se enojaba, solamente teníamos que de alguna manera hacer algo para hacerla reír. Y siempre terminaba riéndose, aunque estuviera enojada. Ella me disciplinó hasta que yo tenía 13 años. Ya la veía yo aquí, ¿verdad? Mi mamá, pero ella me seguía disciplinando. Hasta el día que, no sé qué, le contaron mis hermanas que yo había hecho. Y entra mi mamá a disciplinarme. Yo estaba en el baño y entra. Y viene a disciplinarme. Yo me acuerdo que le agarré las manos así y luego me dice, suéltame las manos, muchachos, suéltame las manos. Le digo, mamá, es que lo que le están diciendo no es cierto. Suélteme las manos, la voy a disciplinar. Le digo, mamá, ya tengo 13 años, no me puede estar disciplinando. Al punto de que empezó a reírse porque no la soltaba y se acabó. Fue la última vez que me disciplinó en mi vida. Era paciente, sigue siendo paciente todavía. ¿Qué más recuerdo? Recuerdo su conversión. Recuerdo cuando conoció al Señor y nunca más dio marcha atrás. Abrazó su fe, abrazó su relación con Dios, nunca titubeó, nunca claudicó. Si dudó, yo nunca me di cuenta. Se sumergió completamente en su relación con Dios, se sumergió en la iglesia. Recuerdo su vida de oración. Muy parecido a los que le mencionaba de lo de Ruth Bell Graham. Yo me acuerdo cuando era adolescente, yo no era cristiano, regresaba a la casa después de haber andado en la calle haciendo cosas no muy buenas y llegaba a la casa en la madrugada y entraba a la casa y luego me asomaba a la recámara de mi mamá y la encontraba siempre de rodillas orando por mí. Y la mañana cuando me levantaba para irme a la escuela, de nuevo me asomaba y la encontraba orando por mí. Si algo que le caracteriza a mi mamá es la oración. La influencia más grande sobre mi vida en el tema de la oración tiene que ver con mi mamá, lo que ella hizo. Recuerdo la determinación de su carácter, su disciplina. Aunque ella había cursado, creo, nada más hasta tercer grado de primaria, ¿verdad? En cuanto conoció al Señor, ella se rodeó de libros para leer. La encontrábamos siempre en la casa cuando no estaba cocinando, sentada en su sillón leyendo libros y leyendo la Biblia. Desde entonces hasta ahora lo continúa haciendo. Con mucha disciplina en muchas cosas. Y si nosotros tenemos algo de disciplina, tiene mucho que ver con mi mamá. Valoraba su negocio, valora su negocio, aunque ya todos salimos de casa. Sabe que somos su mejor inversión. Y un día, cuando yo tenía 14 años, por ninguna razón, porque no había razón alguna para que lo hiciera, decidí irme de la casa. Mis sueños de adolescente, quiero ser rockero, voy a irme de la casa, voy a formar una banda de rock y me voy a hacer famoso. Yo no era cristiano, ¿verdad? Y así de la nada. ¿verdad? Una de las locuras de la adolescencia. Hago una carta para mi mamá, la escribo, se la doy a un amigo y le digo, llévale esta carta a mi mamá y yo me voy a ir. En mi casa me trataban muy bien, no tenía ningún problema con mi mamá o mi papá. Y me fui. No llegué muy lejos. Me fui en la mañana y cuando empezó a oscurecer en la noche me di cuenta, pero ¿qué estoy haciendo? ¿Para dónde voy, verdad? Me regreso a la casa, íbamos en la carretera pidiendo aventón y ya pedí aventón de regreso a mi casa y me regresé a mi casa. Y cuando regreso a mi casa, me asomo por la ventana primero. Estuve fuera nada más como 8 o 9 horas, pero mi mamá recibió la carta en la mañana. Entonces todo el día ella estaba pensando que yo me había ido de la casa ya. Y me asomo por la ventana de la cocina y mi mamá está sentada en una silla llorando. Y una tía mía estaba con ella consolándola. Yo estoy, híjole, qué metida de pata, qué hago ahora, ¿verdad? Me acuerdo que entré, y ¿sabes qué? ¿Por qué estaba llorando? ¿Por qué lloran las mujeres cuando un hijo cae en las drogas? Cuando un hijo cae en la prisión, cuando un hijo se va de casa, ¿por qué lloran las mamás? Porque la inversión que habían hecho, porque el negocio en el que habían invertido toda su vida, no les funcionó, o piensan que no les funcionó. Y siento que en ese momento mi mamá en esa mesa está pensando en esos 14 años de mi vida y de su vida que había invertido en mí. Yo era su inversión. Sí, en mí había invertido amor, tiempo, dedicación, trabajo, disciplina y me había ido. Me acuerdo que entré con mucha vergüenza, abrí la puerta, entré, obviamente mi mamá voltea a verme, se levanta, me abraza, no me regaña. Me abraza, llora conmigo. La que me regañó fue mi tía, ¿verdad? Casi se quitaba el cinto si hubiera tenido pantalones y me hubiera disciplinado mi tía, pero yo estaba muy avergonzado. Y me fui a mi recámara y estuve 2 días, porque era fin de semana, estuve 2 días sin salir de la vergüenza. Y me acuerdo que todavía, a partir de ese tiempo, mi mamá se dedicó todavía mucho más a invertir en mi vida, a orar más por mí, a pedir más por mí, hasta el día en que yo conocí al Señor. Y el resto para mí es historia. Y al viajar por muchos lugares del mundo, yo no puedo evitar pensar en la inversión de mi madre. Este viernes estábamos en Guatemala, en un estadio de fútbol, miles y miles de personas, como 12.000, 13.000 personas. Y en medio de la lluvia la gente está orando, no va para ninguna parte, no se están moviendo. Y en ese momento puedo pensar en su inversión, en la inversión de mi mamá, lo que ella hizo para que yo esté allí, para que Roberto esté aquí, para que todos sus hijos estemos haciendo lo que hacemos. La inversión. Y en este Día de las Madres, yo no sé si tú como mamá estás pasando por una situación en tu vida en la que piensas que tu inversión no ha sido buena, que a lo mejor las cosas no están saliendo como tú quisieras que salieran. Pero déjame decirte que la Biblia nos habla de que cuando tú haces algo, cuando tú inviertes en tus hijos, cuando tú los instruyes, cuando tú oras por ellos, tú vas a recibir resultados. Tú vas a recibir remuneración de lo que tú invertiste. Tal vez en este momento no lo estás viendo en alguno de tus hijos. A lo mejor estás preocupada por, no sé si tienes hijos pequeños, de cómo les está yendo en la escuela, o si tienes hijos grandes que a lo mejor están en las drogas, o a lo mejor están en pandillas, o qué sé yo. Estás preocupado en la inversión que tú hiciste. Déjame decirte que no te des por vencida. Tú vas a ver los resultados. ¿Sabes? Algo que me bendice mucho a mí es cuando viajo y me encuentro en diferentes países, cuando se me acercan señoras de 65, 60 años, 70 años, y vienen conmigo y me miran muy de cerca así y me dicen: mi hijo, estoy orando por ti. Jesús, Adrián, todos los días estoy orando por ti. ¿Y sabes por qué hacen esto? Porque son madres. Porque están invirtiendo. Ven a otros como hijos. Estoy invirtiendo en ti. A lo mejor no les funcionó con algún hijo, algo les falló, pero siguen siendo madres y siguen diciendo: estoy invirtiendo oración en ti, estoy orando por ti. Me bendice como tú no te imaginas cuando una mujer me dice eso: estoy orando por ti. Y en ese Día de las Madres, a mí me gustaría hacer algo. Me gustaría orar por todos, pero primero quiero orar por aquellas mujeres que están aquí, que son mayores, y perdonen que voy a revelar su edad, ¿verdad? Pero que son mayores de 60 años. Yo creo que algunas de ustedes, a lo mejor, y creo que va a haber muy poquitas, ¿eh?, porque yo veo puras chamacas aquí. Yo creo que Dios quiere poner sobre tu vida un espíritu de intercesión. Lo necesitamos aquí en Epicentro. Somos una congregación naciente, incipiente, y necesitamos mujeres que se tomen el compromiso de orar, de invertir por hijos espirituales aquí en la congregación. Entonces, si tú eres mayor de 60 años, yo te voy a invitar a que te pongas de pie. O no hay mujeres mayores de 60 años. Y sí, aquí está una, dos, tres, cuatro, cinco, seis. Qué poquitas, ¿verdad? Vengan aquí al frente. Sí, denles un aplauso. Vengan aquí al frente, por favor. Aquí, aquí, si quieren, vénganse para acá y pueden voltear aquí hacia mí. A usted también. Gracias, gracias. Yo quiero que todos ustedes extiendan sus manos hacia estas mujeres que están aquí en la plataforma. Mujeres que han invertido sus vidas en sus hijos, que a lo mejor, como en el caso de mi mamá, sus vidas giraron alrededor de sus hijos. Pero el hecho de que sus hijos hayan crecido, que ya no estén en casa, no quiere decir que no siguen siendo madres. Siguen siendo madres todavía de muchísimos, y de muchos en esta congregación. Y vamos a orar para que Dios ponga, me imagino que algunas de ellas ya lo han de tener, ¿verdad?, pero un espíritu de intercesión en ellas. Que empiecen a interceder por esta congregación, por lo que Dios va a hacer, por la gente nueva que va a conocer al Señor. Empiecen a extiendan sus manos hacia acá mientras yo oro. Padre, yo quiero dar.
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0: Hola, soy Sixto Porras de Enfoque a la Familia y quiero darle la bienvenida a este espacio donde reflexionamos sobre cosas de la vida, pero principalmente sobre cosas de la vida que nos llevan a crecer como personas para edificar nuestra familia. Hoy vamos a hablar sobre nuestra identidad en Cristo. Construir nuestra identidad no es una tarea fácil. Para hablar del tema, hoy tenemos con nosotros a Alejandra Sura. Ella es máster en consejería bíblica y teológica. Practica la consejería privada, es conferencista, profesora y creadora de contenido. Además, no solamente eso, sino que ahora ha incursionado en el arte de escribir y nos va a presentar su primer libro. Ale, bienvenida a Enfoque a la Familia.
1: Gracias, don Sixto, ¿cómo está?
0: Muy bien, gracias a Dios.
1: Qué bueno, me alegra.
0: Cuéntenos
1: estar aquí.
0: De ese libro que usted ha escrito.
1: Sí, este libro se llama No desperdicies tus emociones. Uh-huh. Cómo lo que sientes te acerca a Dios y le da gloria. Lo que me gusta mucho del libro es que estamos abordando cómo vivir nuestra vida emocional de manera que podamos gestionarla bien para nuestra vida, para que todo nos salga mejor, pero especialmente qué función tiene en mi relación con Dios, mi vida emocional.
0: Lo he estado leyendo y me parece extraordinario. No desperdicies tus emociones, aprendiendo a interpretarlas. Muy bien. Hablemos del tema de hoy. La verdad es que me gustaría comenzar por definir qué significa conocerme y definir mi identidad. ¿Qué es eso de mi identidad? Uh-huh. Normalmente me hago preguntas filosóficas como esta. Es decir, si a mí de joven alguien me dice, usted tiene una identidad, o a los 40 o a los 50, ¿cuál es la imagen que viene a mi mente? Uh-huh. ¿Cómo se construye? ¿Cómo llegué a tener esta identidad, esta personalidad, esto que me identifica?
1: Creo que desde lo más básico, la identidad es quién soy y para qué estoy aquí. Y nosotros como creyentes tenemos una perspectiva lindísima porque estamos diciendo que nuestra identidad no es individual o no está separada de nuestro Creador, sino que está unida a Él. Y por eso hablamos de identidad en Cristo.
0: Hoy vivimos en un mundo digital donde principalmente nuestra generación Z, la nacida después del 95 hasta el 2010 más o menos, es una generación tecnológica de redes sociales, de vivir en un mundo digital. Y cuando uno estudia esta generación y hoy, más que enfocarlo en ellos, quiero generalizarlo porque es un problema de todos. Vivimos sujeto a estándares de las redes sociales. Vemos una imagen, creemos que eso es real y yo quiero parecerme a esa imagen. ¿Qué efecto han tenido las redes sociales en la construcción de nuestra propia imagen?
1: Creo que es como bien usted lo describe, es algo que es una influencia que muchas personas ni cuenta se dan que tienen. No solo porque además estamos llenos de filtros y estamos llenos de imágenes de personas que nos muestran lo que quieren de su vida. No nos están mostrando todo lo que son ni lo que hacen. Entonces, claro, ellos han hecho muy cuidadosamente esta imagen de sí mismos y vemos nosotros esto en redes y sentimos esta y sabemos nuestros propios defectos, nuestras dificultades, las cosas que son en las que fallamos y pensamos, bueno, pero es que porque mi vida no es así. Entonces, pero algo que es verdad es que las personas estamos diseñadas de alguna manera por Dios, casi como que de ver a otros y admirarnos. Yo creo que es parte del diseño de Dios, que Dios nos ha diseñado de alguna manera como de ver a otros y admirarlos, admirar a otras personas, tener héroes, tener gente que se vuelven ejemplos, que se vuelven inspiración. Y creo que a lo último, o sea, en el fondo tiene que ver porque es la única forma en que realmente vamos a apreciar, por ejemplo, al más admirable de todos, que es Él mismo, el Señor y el Señor Jesús desde el punto de vista humano. Entonces ya en nosotros hay una naturaleza de admiración y de querer imitar. El problema es que estamos imitando en la pregunta. ¿Qué estamos buscando? ¿Dónde estamos persiguiendo esa identidad? Ahí está el problema.
0: Déjame ir a un ejemplo real que un día Helen me mostró, mi esposa me mostró. Me dice, ve qué interesante. Era una chica sin maquillaje y luego comenzó a maquillarse y era una persona totalmente diferente. Uh-huh. Lo logró con maquillaje. Y yo dije, wow, uh-huh, esto es impresionante. Es decir, es otra persona. Uh-huh. Voy a usar este ejemplo para que nos expliques cuál es mi imagen. Uh-huh. ¿La que tiene maquillaje o la que no tiene maquillaje? Uh-huh. ¿O mi imagen es la que no tiene maquillaje mejorada por la que tiene maquillaje? ¿Quién uh-huh soy? ¿Cómo me percibo? ¿Cómo me presento? Uh-huh. ¿Cómo quiero que la gente me vea, me conozca?
1: Uh-huh. Que el maquillaje, en este ejemplo uh-huh que me estás dando, tiene que ver, ¿verdad?, con cómo nos presentamos al mundo y cómo damos una primera impresión, uh-huh, puede ser, o cómo actuamos en ciertos espacios donde no es apropiado ser completamente transparente. O sea, hay momentos donde es bueno
0: arreglarse y verse bien presentado.
1: Exacto, y tener una actitud de cierto tipo, profesional, quizás estoy ¿verdad?, en una reunión ejecutiva. Ajá. Entonces mi forma de actuar va a ser apropiada para eso. Entonces creo que eso, más que algo malo o ser hipócrita o no ser yo mismo, es una faceta de quién soy.
0: Muy bien.
1: Porque tengo muchas facetas.
0: Ok, entonces... Uh-huh. Una cosa es una faceta de quién soy. Uh-huh. Usted se arregló para venir, se peinó, se maquilló, pero sigue siendo usted. Uh-huh. Esa es una faceta. Hay uh-huh otra faceta en la intimidad del hogar con su esposo, sin maquillaje, despeinada, preparando la comida juntos uh-huh y o arreglando el jardín juntos. Esa es otra faceta de autenticidad. Uh-huh.
2: 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Continuamos con el programa.
0: Cuando yo vivo siendo una persona falsa, tratando de ser quien no soy?
1: Es una pregunta muy fácil de responder. Uh-huh. Yo diría que en función de qué estoy poniéndome ese maquillaje, okay, por mantener la misma metáfora. Uh-huh. Es decir, dos personas pueden llegar con su maquillaje profesional a una reunión. Uh-huh. Una puede venir, ambas están presentando su... ¿verdad? Su cara profesional.
0: Sí.
1: No están haciendo exactamente lo mismo, pero ¿en función de qué? Uno de ellos podría estar haciéndolo en función de caer bien, obtener algo de estas personas, de sentirme que esto me va a ser lo suficientemente valioso. Uh-huh. Uh-huh. El otro lo va a hacer porque quiere hacer las cosas con excelencia, porque ama a las personas alrededor y quiere ofrecerles un ambiente profesional adecuado, porque le gusta lo que hace y siente genuino de alguna manera uh-huh esta faceta suya, uh-huh, ¿verdad? En este lugar. Entonces, uno es en función de los demás, uh-huh, en función de lo que es, lo que creo que me va a dar seguridad y valor. Uh-huh. Y lo otro es lo que en realidad presenta quién soy en realidad, y lo hago en función últimamente de la gloria de Dios, ¿verdad? De mostrar a otros quién soy genuinamente en este espacio, pero sin estas intenciones de autoprotección.
0: Esto me lleva ahora a traer el mensaje al contexto bíblico. ¿Cuál es el mensaje en la Biblia sobre la identidad? ¿Cómo nos presenta para ayudar a construir nuestra propia identidad? Y si es un tema central en la Biblia.
1: Voy a decir algunas cosas que muchos de nuestros oyentes posiblemente han escuchado, pero voy a tratar de hacerlo de una forma en que pueda, ojalá, tener más sentido y ser más relevante. Porque creo que a veces estas cosas las decimos mucho dentro de los contextos de la religión cristiana, pero realmente no entendemos qué significa. Entonces, somos criaturas de Dios. Eso hemos escuchado muchas veces, ¿verdad? Somos criaturas de Dios, somos los que estamos en Cristo, hijos de Dios, y somos creados para su gloria y para mostrar su belleza en nosotros. ¿Qué es el punto de esto y por qué es tan relevante para tu vida hoy? Primero, si yo fui creada, hay no solo hija y criatura, sino a imagen de Dios. Es parte de mi identidad. Soy creada a imagen de Dios. ¿Qué significa esto? Significa que yo llevo de alguna manera las cualidades de una versión miniatura de las cualidades de Dios. Soy un ser que piensa, soy un ser que siente, soy un ser que puede mostrar las cualidades de Dios como la compasión, la sinceridad, la honestidad, los frutos del espíritu, en el fondo, ¿verdad? La amabilidad, incluso el dominio propio. Y el mundo está creado en el inicio, en Génesis, ¿para qué? Para que nos multiplicáramos. Dijo, ¿verdad? Ustedes son ahora los administradores del mundo y quiero que se multipliquen. Pero nosotros no somos clones.
0: Claro.
1: Somos personas muy diferentes. Nadie es igual a Sixto Porras. Nadie puede reflejar al Señor como usted puede hacerlo o como yo lo puedo hacer. Esto es una verdad que parece superficial, pero es profundísima.
0: Claro.
1: Porque cuando tú lo piensas, en realidad, por eso es que podemos entender que Dios se deleita en vos y que se deleita en mí.
0: Nos hizo únicos.
1: Exactamente. Y no solo eso. Yo estoy llamada a imitar a Cristo. Eso es parte de mi identidad, ¿cierto? Pero yo no estoy llamada a ser un clon de Jesús. Yo no estoy llamada a ser exactamente igual a Jesús. ¿Por qué? Porque primero, yo soy mujer y tendría que ser hombre. Ya con eso, fallé. Estoy perdiendo. ¿Por qué la Biblia no nos dice de qué se reía Jesús? ¿Cuál era su sentido del humor? ¿Por qué la Biblia no nos dice cuál era su comida favorita? ¿Por qué la Biblia no nos dice cuáles eran sus habilidades? Tal vez Jesús no era muy bueno en matemáticas, no lo sé. No lo sé. Tal vez era excelente en la carpintería y no tan bueno en alguna otra cosa, en la pesca. Si por eso tal vez nada más oraba para que aparecieran los peces, era más fácil. No sé. Pero el asunto es que yo no tengo que tener el mismo sentido del humor que Jesús. Yo no tengo que tener las mismas habilidades, no tengo que ser buena en la carpintería para ser como Jesús. Estoy llamada a imitar su carácter, pero en realidad su carácter que tiene que ver con estas características que mencioné que reflejan su corazón. Entonces, ¿qué quiere decir esto? Y aquí está el meollo del asunto. Yo puedo reflejar a Dios de una manera única y puedo ser como Cristo en mi estilo, al estilo Alejandra Sura, como claro. Dios me hizo. Dios me hizo distraída a veces, pero también me hizo conversadora, me hizo activa, me hizo deportista, me hizo, me gusta leer, no me gustan las matemáticas, ¿verdad? Y esas cosas están bien porque yo en la diversidad, dice la palabra, en su diversidad vemos esta imagen de Dios, quién es, lo reflejamos a él. Entonces, mi identidad, cuando pienso en mi identidad en Cristo, que soy hija de Dios, que estoy llamada a ser como él, que ahí es donde puedo encontrar realmente mi seguridad, es en que puedo imitar el corazón de Jesús a mi forma. Y quiero, de nuevo, ¿verdad? No moralmente mi forma, sino en mi estilo, con la configuración que Dios hizo en mí. Y eso es único y es el deleite de mi Padre.
3: Nos ha encantado compartir con Alejandra Sura, pero se nos ha acabado el tiempo. En el próximo programa desarrollaremos el tema con mayor profundidad, cómo el pecado y las influencias externas, especialmente las heridas de la infancia, situaciones de abuso, pueden distorsionar nuestra autoimagen y hacernos sentir como objetos. Esta conversación va a resaltar cómo Cristo nos da un valor incalculable. Usted no se lo puede perder. Gracias por estar con nosotros. Se despide Esteban Porras de Enfoque a la Familia, donde ayudamos a las familias a mejorar en Cristo.

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0: aleluya, aleluya. Cuando llegó el día del Pentecostés, estaban todos juntos unánimes como estamos en este momento. Y de repente se escuchó en el cielo un viento recio que soplaba en la tierra,
1: el cual llenó toda la casa donde estaban sentados. Gloria a Dios. ¡Yeah!

0: nuevas lenguas de fuego, conforme a lo que el Espíritu le daba que hablase. ¡Aleluya!
1: ¡Aleluya! Y en este momento, el mismo viento que sopló aquella vez, sopla en este momento acá. Mientras tú le adoras, Él se va a manifestar. Mientras tú le llames, Él se va a manifestar. Mientras arrabasayaba, si le llamas, Él se manifiesta. Si le buscas, Él se manifiesta.

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0: 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Bueno, listo, vamos, seguimos, vamos. La escalera, la escalera.
1: Señor Palau, quisiera hacerle una pregunta.
2: Y ahora Luis Palau responde.
3: Acá tengo la pregunta de una jovencita que me dice: señor Palau, mi novio es violento. Dice que me quiere, pero me golpea y es cruel. ¿Qué debo hacer, según su opinión, con un novio así? Ah, mi estimada señorita, la respuesta es tan sencilla que no necesito ni 3 minutos que este programa me da. Lo que usted debe hacer es largarlo a este joven hoy. Simplemente despedirlo de una vez y para siempre. Cualquier muchacho que dice que ama a una jovencita, pero que es violento, que la golpea y que es cruel, no sabe lo que está diciendo. Eso es amor, señorita. Por supuesto que lo único que él sabe es quizás un atractivo personal, físico, quizás sexual, pero amor no es. Al fin y al cuentas, ¿qué es el verdadero amor? ¿Quiere que le lea el cántico al amor? Dice así: el amor es paciente, es benigno. El amor no es celoso ni envidioso. El amor no es presumido ni orgulloso. No es arrogante, ni egoísta, ni grosero. No trata de salirse siempre con la suya. No es irritable ni quisquilloso y no guarda rencor. No le gustan las injusticias y se regocija solo cuando triunfa la verdad. El que ama es fiel a ese amor, cuéstele lo que le cueste. Siempre confía en la persona amada, espera de ella lo mejor y la defiende con firmeza. Un día se dejará de profetizar, de hablar en lenguas, y el saber ya no será necesario, pero siempre existirá el amor. Lo mayor de todo es el amor. ¿No le parece estupendo? Ese poema al amor está sacado de la Biblia, 1 Corintios capítulo 3, escrito por el gran apóstol San Pablo, inspirado por Dios, por el Espíritu de Dios. Eso es el verdadero amor, señorita. Un novio que dice que la ama, pero que es violento, que la golpea y que es cruel, no sabe lo que es el verdadero amor. Así que yo le recomiendo, primero, que haga una oración a Dios antes de empezar a hablar. Confíele a nuestro Dios, nuestro Padre Celestial, este problema de un noviazgo con un muchacho que no sabe lo que es el verdadero amor. Segundo, escriba en un papel los puntos que le va a enfatizar a este joven. Tercero, una vez de haber escrito esto, compártalo con su padre, su madre o algún amigo o amiga que le pueda dar un consejo con respecto a la forma en que va a decir las cosas. Y cuarto, tome acción, señorita. Llámelo por teléfono, pero háblele en un lugar público, no en un lugar privado, por ejemplo en algún restaurante o en algún lugar donde hay muchas personas, para que no vengan intimidades o palabras dulces que le hagan a usted retraerse de su decisión. Su decisión debe ser firme. Cualquier muchacho que golpea, que es cruel y violento con una señorita, no debe continuar el noviazgo 5 minutos más. Eso no es amor y lleva al desastre. Ahora, señorita, el último paso es este. Usted le tiene que abrir su corazón a Cristo, porque yo noto por su pregunta y el resto de ella que usted todavía no conoce a Dios en forma personal. Cristo quiere entrar a su corazón, señorita, y usted va a conocer el verdadero amor solo cuando conozca a Cristo en forma personal. A Cristo lo va a conocer en forma personal si por la fe le abre el corazón a Jesús, que murió por usted, que resucitó, que vive y que la quiere cambiar en una señorita hermosa, llena del amor de Dios, y Dios le dará el novio perfecto para usted.
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3: Toda la bendición, un saludo enorme para todos ustedes. Qué ganas de verlos, qué ganas de abrazarlos en Argentina. Hace muchos años que ya estamos ministrando esta vida del Espíritu, esta bendición espiritual, este llamado que Dios me ha dado. Imagínate, muchos años escuchando la radio, mucha gente bendecida, no importa quién seas, pero qué bueno que es que realmente nos podamos estar uniendo en esta gratitud de darle gracias a Dios, porque alguna palabra seguramente te tocó y fue Dios, alguna palabra seguramente te levantó y sé que es Dios. Por ejemplo, hoy se siente el espíritu de sanidad y sé que un programa como el de hoy va a levantar al enfermo, lo va a levantar de su crisis, de su cama, va a sacar todo síntoma que no te dejaba levantarte, que no te dejaba sentir fuerzas. Hoy es un día especial, así que siempre vamos a tener motivos para agradecer. Estoy agradecida también a ustedes, especialmente a los que nos escriben. Hay mucha gente escuchando la radio y nos escriben ese abrazo, esa ayuda, esa colaboración, ese saludo. Aún las peticiones son un momento de comunión que tenemos y guerreamos y sabemos que peleamos la buena batalla y esa batalla de fe siempre va a llegar a una conclusión que es un grito de victoria. Quiero decirles que todavía hay un grito de victoria. Es tuya esa victoria. No importa tu realidad. Por ahí me estás diciendo, me estoy muriendo o me estoy sintiendo demasiado mal. Hay gente que me dice, ya no creo que tenga esperanza. Yo te digo que sí, que hay esperanza. Y si tocaste ese fondo y si llegaste a tu límite, es porque algo grande llega ahora. Y ese Dios te va a responder. Y ese poder no te va a fallar. Bienvenidos a la radio otra vez. Quiero agradecer una vez más a toda la gente, miles de personas, y por muchos años hay algunos que son fieles, que escucharon siempre, y no importa si por algún tiempo no la pudiste escuchar a la radio, ahora ya estamos casi firmes, todavía temblamos cada mes, ¿no? Pero estamos, eso sí, antes desaparecíamos porque no podíamos sostener el programa y nos íbamos y volvíamos, pero qué bueno que es, que ya estamos como un ejército fuerte y cada vez Dios está tocando corazones y creo que ya vamos a estar firmes en todo lo que sea palabra y nunca tendría que faltar ese alimento. Es lo más importante. La Biblia dice que no solo de pan vivirá el hombre, sino de toda palabra que sale de la boca de Dios. Bienvenidos otra vez. Vamos a compartir la palabra de hoy. Estamos en una semana de victoria sobre tropezaderos. Los tropiezos no parecen graves. Uno dice tropecé. Hay un dicho en estos lugares como Argentina, que el tropezón no es caída. Para muchos fue caída, pero no lo cuentan como caída, porque creen que, bueno, no pasa nada, como mucha gente. Por ejemplo, se preparan para tener una vida ordenada y de repente tienen amigos que no son ordenados, que son peligrosos. Y hay algunos que dicen, no pasa nada, total yo soy distinto, total yo me cuido, dicen otros. Y saben que muchas veces terminan arrastrados por no entender que hay personas que son un tropezadero, hay personas que son una piedra de tropiezo. Y hay que entender estas cosas para poder evitarlas, porque los años de la vida se van demasiado pronto y no hay tiempo para perder. No pierdas tu tiempo, no sigas insistiendo, tropezando siempre con esa persona, con esa piedra de tropiezo. Qué mal, ¿no? Hay veces que uno tiene el dolor y después se olvida y vuelve a lo mismo. Como dice la Biblia, que hay muchos que vuelven al vómito. No se dan cuenta lo que significaba ese vómito y de repente otra vez haciendo lo mismo con las mismas personas. Y Dios en esta semana de sabiduría, de liberación, como sabe que tenemos que alcanzar ese tiempo de abundancia, de bendición, de prosperidad, de paz. Dios quiere sacarte todo tropiezo de tu camino, pero tenemos que identificarlos, porque hay personas que tienen la vista al revés. A lo bueno llaman malo. Si vos le das un versículo, te dice, ay, no me molestes. Si llama a alguien con una estupidez o con algo sucio, pecaminoso, les parece súper divertido. Estamos en esas épocas donde todo lo bueno es rechazado. Todo lo amable, todo lo que tenga buen nombre, todo lo que tenga paz. Parece que les aburre, ¿no? ¿Conoces a alguien así? Yo conozco un montón de personas que uno dice, te puedo ayudar, vamos a la reunión, vamos a buscar a Dios, vamos a escuchar palabra. Ay, no, no quiero saber nada. Y se sienten como atormentados. Después te enterás que están en lugares que son terriblemente peligrosos y no los atormentan esos lugares porque están engañados. Tienen un tropiezo y no se dan cuenta de que en cualquier momento pueden terminar realmente muy mal. Y este es un tiempo de Dios para cortar y limpiar cada tropiezo de nuestro camino. No sé cuál será el tuyo. Ayer hablábamos de mentiras, hablábamos de hipocresías. Hoy vamos a hablar de ser templados. de no ser inestables. Hay mucha gente que tiene doble ánimo, hay otros que tienen más que doble ánimo, triple. ¿Cuántos ánimos tenés? Hay gente que no tiene una estabilidad emocional. Y hay gente que se la pasa comprando libros, cómo educar mis emociones, cómo vencer mis momentos y ataques emocionales. Y sigue todo igual, no lo pueden evitar. Tienen arranques que son como extremos. Hay personas que cuando están contentos parece que son capaces de perderlo todo, porque esa misma alegría que desborda, que está bueno que uno se alegre, pero de repente, uy, perdí todo, dicen, y estaba demasiado contento, me olvidé de cuidar mis cosas, me olvidé de cuidar. Hay estudiantes que de repente se ponen a hacer chistes y están como, y de repente pierden su computadora, sus celulares. Es como que no tienen una estabilidad, no saben reírse sin seguir cuidando sus cosas. Es una locura. Así hay mucha gente, no saben vivir sin arriesgar tantas cosas importantes que tienen que cuidar. Y saben lo que dijo San Pedro en Primera de Pedro capítulo 5, versículo 8, sean sobrios y velad, porque vuestro adversario, el diablo, como león rugiente, anda alrededor buscando a quien devorar. Y en este día, y uno dice, ¿qué tiene que ver cómo soy? Si soy sobrio, si soy extremista en mis emociones, ¿qué tiene que ver? Hay gente que pregunta y dice, pastora, ¿qué tiene que ver? Es que tus emociones, tu estado anímico, tus reacciones, tus actitudes demuestran esa debilidad o fortaleza espiritual. Por eso hoy Dios nos quiere liberar de tropezaderos. ¿Y saben lo que dijo Pedro? Aprendan a ser templados, sean parejos en sus emociones, tengan cuidado, dijo San Pedro. Porque hay gente que pasa de la locura, de la alegría, a una depresión terrible. Es tremendo la cantidad de gente que vive de esta manera. Viven yendo de un extremo al otro. De repente están muy, muy arriba, muy con mucha energía, con mucha fuerza, y de repente no le podés ni hablar porque te quieren sacar del mapa, te quieren sacar de encima, parece que no soportan nada. Estamos en días donde la gente tiene que recibir este espíritu. La Biblia dice que uno de los frutos del Espíritu Santo es la templanza, es ser sobrios, es tener una estabilidad, que tengamos fuerzas todos los días. Hay gente que de repente un día de la semana está, pero de 10, y la mayoría de los otros días están tirados, sin ganas de bañarse, sin ganas de peinarse, sin ganas de moverse. ¿Qué te está pasando? Dios dice, quiero que seas templada, quiero que seas templado, quiero que seas una persona estable. Que si tenés fuerzas hoy, que tengas esa decisión espiritual de que esas fuerzas van a continuar. No importa la realidad, puede haber adversidades, puede venir una complicación, puede venir una lucha, pero tu fuerza, tu espíritu se tiene que mantener en alto. Eso es lo que Dios nos está hablando. Y Pedro estaba pidiéndole a la iglesia que sean sobrios, que no estén exagerando de un lado ni del otro, que tengan templanza. Y saben lo que enseñaba, dijo a través de la palabra, sean humildes. Dice, porque Dios resiste a los soberbios y le da gracia a los humildes. Y pedía el apóstol Pedro, humillaos bajo la poderosa mano de Dios para que Él los exalte cuando fuere tiempo. La humildad es el fundamento de una estabilidad, porque cuando uno no tiene humildad, de repente pasa una prueba, ponele que te discriminan, que no te aceptan en un trabajo, que no se te da una relación amorosa. hay personas que no pueden estar en esa dimensión que Dios está pidiendo de estabilidad. Hay gente que de estar contento al rato se quieren matar. Y uno dice, pero ¿qué pudo haberle pasado? Y te explican y te dicen, no, pero me dijeron esto, me fallaron, me miraron mal o me despreciaron. Y todo les sirve para irse a un extremo de dolor o de locura muchas veces, que Dios nos está pidiendo que no seamos parte de esos tropezaderos, que no seamos nosotros los que permitimos esos tropezaderos. Y San Pedro dijo, ¿saben lo que hay que hacer? Es mantenerse humildes. Cuando uno se mantiene humilde, pueden pasarte cosas, pero no estás con eso de decir, no me lo merezco, no puede ser, ¿por qué será que me pasa a mí? No es que uno está aceptando todo lo malo, sino que uno tiene la conciencia de ser una persona normal, templada, que pueden hacernos daño. A cualquiera nos pueden decir cosas que nos quieran amargar, que nos quieran herir, pero en nosotros tiene que haber una fortaleza a pesar de las ofensas. La Biblia dice que es hermoso poder pasar por alto, por ejemplo, las ofensas. Las ofensas son un tema muy fuerte para traer inestabilidad espiritual. Hay personas que cuando se ofenden son capaces de dejar el trabajo solo porque alguien los ofendió y no se dan cuenta que están por quedarse sin un sueldo, sin una puerta laboral, y por una ofensa hay gente que de verdad hizo cosas que nunca tendrían que hacer. Vamos a buscar ser estables. Hay días que uno dice, no podría haber aguantado esta lucha, no podría soportar esta prueba. Pero cuando Dios te enseña, uno está como preparado. Uno sabe que pueden decirte cosas, que alguien puede ofendernos, que alguien puede querer herirnos, pero nosotros estamos humillados delante de Dios y dice esta palabra que no nos preocupemos si hoy por hoy no estamos siendo brillantes o exaltados o quizás honrados, porque Dios nos va a exaltar y va a llegar nuestro tiempo, va a llegar nuestro momento. Hay que saber esperar esos momentos con templanza, porque hay gente que echó a perder todos los esfuerzos, gente que por años hizo muchos esfuerzos y de repente por una ofensa, por un enojo, por una discusión, por una pelea, echaron todo a perder. Hay gente que regaló hasta su casa. Me acuerdo de una persona que me contaba algo tan loco, tan difícil de entender. Se peleó y el esposo empezó a herirla. El esposo comenzó a criticarla, a decirle cosas negativas. ¿Y saben lo que hizo ella? No te quiero escuchar más, le dijo. Y me voy, quédate con todo y hace tu vida. Todo eso, ¿no? Todo lo que uno dice en una pelea. ¿Y qué hizo? Ese hombre, creo que la había grabado, no me acuerdo cómo fue, o que la denunció como abandono del hogar, y se quedó con todo, con una casa bellísima, una casa especial. Y esta mujer, después de años, se lamentaba y me decía, si hubiera pensado un poco cuando dije eso, tendría mi departamento, tendría un lugar propio, un techo. Pero en el momento de la ofensa, de la herida, quédate con todo, no quiero saber nada, no necesito nada de vos, le decía. Y pasó el tiempo y esta persona sufrió la inestabilidad económica, porque no fue tan fácil como pensó, no fue lo que ella se imaginó. Y lamentablemente, como dice esta palabra, la soberbia, todas esas cosas que uno hace por soberbia, palabras que uno dice, decisiones que uno toma a causa de esa soberbia, no terminan en algo bueno. Si queremos algo bueno, tenemos que ser humildes. Por eso dice esta palabra, humillaos bajo la poderosa mano de Dios y Él os exaltará cuando fuere tiempo. Eso es lo que Dios quiere hacer, darte ese tiempo. Y viene ese tiempo, un tiempo donde vas a estar bien, donde vas a estar sana, donde vas a estar en victoria, donde vas a estar en prosperidad. Ya está por llegar, pero no seas inestable hoy. No te enojes, no tomes cosas así a la ligera, no reacciones de esa manera, te está diciendo Dios, porque todo hay que ponerlo en una balanza. Hay veces que uno no le da tiempo a que Dios tenga lugar y nos pueda enseñar, nos pueda ayudar a tener la mejor decisión. Hay muchas veces que nuestro comportamiento es un tropiezo. No somos templados, nos vamos de una locura a otra y pareciera que estamos ganando y en realidad estamos perdiendo. Dios en este día te está diciendo: quiero que seas estable, que aguantes lo que pensabas que no ibas a aguantar, porque hay algo que tenés que cuidar, no solo lo económico, tu salud, tu espíritu, tu ánimo. Son tesoros que no podés echarlos a perder. Reciban un espíritu nuevo. El tropiezo, todo lo que te irrita, todo eso que la gente ya te conoce, ya sabe que te dice eso y vos explotás o te vas. Hay mucha gente. Por ejemplo, hay otros casos, de repente hay personas que son enemigas y por ahí están invitados todos a la misma fiesta. Y una de las formas que tienen para sacarse de encima a las personas que no los quieren ver en esa fiesta es ir al choque, es ir a ponerte un tropiezo. Por ejemplo, qué sé yo, no me gusta tu ropa, o qué te pusiste, como si fuera una crítica, ¿no? Y hay gente que agarró la media vuelta y se fue de la fiesta. ¡Qué tontería! Tenés que aguantar, porque en realidad te están echando de una fiesta. Y si te invitaron, no importa lo que te pusiste, ni si le gusta, si no le gusta. No estamos para que le guste todo a todos. A alguno le va a gustar, al otro no. No te tiene que importar. Te tenés que poner en un espíritu estable.

0: para alcanzar esos propósitos hermosos que Dios te va a dar. Hay veces que uno tiene que pedir, por ejemplo, y eso es parte de la humildad. Hay gente que dice, ay no, yo no nací para eso. Todos tenemos que pasar por eso. Hay tiempos donde uno tiene y hay tiempos donde uno realmente necesita. Y en esos tiempos de necesidad, para poder resolver tu necesidad, hay que aprender a ser humildes, decir la verdad, en vez de dejar un tropiezo, estar mintiendo, fingiendo, disimulando y pasándola mal. Está bueno poder enfrentar ese tiempo difícil con la verdad, diciendo, es el tiempo que me podrían ayudar, lo necesito. Ese corazón que tiene sinceridad, que tiene verdad, va a traer vendimia y va a pasar ese tiempo malo y va a llegar la abundancia y después vas a ayudar a otros. Pero es así el camino. Saquen los tropiezos, venzan esas críticas, las ofensas, sean templados, no tengan esa violencia. La violencia jamás trajo resultados, al contrario, hay gente en la cárcel, hay gente en manicomios, hay gente muerta a causa de la violencia. Tengan paz, eso es valioso. Y la persona humilde puede cuidar la paz. Reciban paz, reciban sabiduría, reciban una vida nueva, reciban este poder en el nombre de Jesús. Amén y amén, gracias a Dios. Terminamos el programa y estamos hablando de tropiezos. Vos te podés comunicar con nosotros, nos podés dar tu nombre y podemos orar. Yo personalmente quisiera orar para que puedas vencer tus tropiezos. Todo eso que te hace mal ya no te tiene que desestabilizar. Dios va a tomar el control y vos vas a llegar a una vida nueva, una vida alta, llena de favores y de misericordias. Amados, que Dios les bendiga. Mañana estamos otra vez en esta radio y en este horario. Toda la bendición otra vez. Bendiciones. Te invitamos a comunicarte con nosotros al 156-216-1434 y si no, podés contactarnos a través del Facebook, Transmitiendo Vida Facebook. Podés mirar nuestras publicaciones y a través del mensaje privado también hacer llegar tus peticiones. Amados, nos encontramos mañana en esta misma radio. Chau, bendiciones.
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0: Hola, bienvenidos a este Conectados día martes. Estamos felices de hacerte buena compañía. La música de Daddy Yankee en el aire, sonríele a la vida. Y nosotros acá sonriendo de la mano de nuestro operador estrella, el señor Renato Sabor, en los controles técnicos. Puesta al aire, musicalización. Daddy Yankee en el aire, sonríele a la vida. Y con este temazo quiero presentar a mi amada Claudia. Claudia, bienvenida este martes de Conectados.
1: Hola Javier, hola a toda la gente que ya nos está sintonizando. Tengo que arrancar con toda la fuerza, el power y la emoción que vos ponés cuando arrancás el programa. Así que ahí donde estás y haciendo lo que estés haciendo, bienvenida, bienvenido a este Conectados.
0: Vamos, bien arriba.

0: Sonríele a la vida sonando en este Conectados, día martes, arrancando bien arriba con muy buena música. Estamos a través de Radio Cristiana Online y en Radio Renacer 96.1 y Radio Cristiana 103.9, allí en la ciudad de Villa Ocampo, en la provincia de Santa Fe. También estamos saliendo a través de nuestra radio en www.comunidad-delmediogracia.com. Ahí está Radio en Vivo, puesto a punto paulatino, cada vez va a empezar a sonar mucho, mucho mejor. Pero, Claudia, ¿quiénes somos?
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0: Wow, temazo, la música de Sonante, buenas y malas en este martes de Conectados. Claudia, hay una edad en donde mucha gente, hace poco estábamos mirando la televisión, la verdad que no me acuerdo muy bien en qué contexto fue, pero salió una mujer a preguntar, le preguntaron en la calle cuáles eran los deseos para el nuevo año. El año que viene me jubilo, con una gran sonrisa.
1: Sí.
0: Era profesora o algo así, o maestra. Y es interesante porque mucha gente se deprime porque no tiene nada que hacer. Nos ha pasado de conocer gente muy cercana que a la hora de la jubilación se puso mal, se puso triste.
1: Sí, el tema es que muchas personas es como que se les acaba la vida, pero se ve que esta mujer no estaba pensando en que se le acababa la vida, me imagino que pensaba que iniciaba su vida, por la forma en que lo decía. Hay una edad en donde uno piensa que ya no tiene vida, que ya vivió, y que el resto es como, bueno, una gran pérdida de tiempo, como demasiado espacio.
0: No, y hay otros que se jubilan y están felices.
1: Y otros
0: están las dos.
1: Claro.
0: Están las dos. Ahora, cuando vos tenés 85 años, a los 85 años todos piden descanso, a los 85 años ya estás retirado, ya te jubilaste. En la Biblia aparece alguien que pidió, quiero pelear con gigantes.
1: ¿Querés que te lea la historia?
0: Dale, dale.
1: En Josué capítulo 14, versos 12 y 13 dice así: así que ahora dame la región montañosa que el Señor me prometió ese día. Tú escuchaste ese día que los anaquitas estaban allí con sus ciudades grandes y fortificadas. Si el Señor va contigo, entonces yo los expulsaré como prometió el Señor. Entonces Josué bendijo a Caleb, hijo de Jefone, y le dio la ciudad de Hebrón como propiedad. Pero más atrás, la historia de Josué arranca con Caleb diciendo: ¿te acordás cuando yo tenía 45 años? ¿Te acordás que Dios me prometió? Bueno, ahora tengo 85 y tengo las mismas fuerzas. Entonces, ahí está lo que vos estás diciendo. Hay gente que a los 85 todavía tiene sueños.
0: Es que hay algo que tenemos que decir sobre los anhelos, sobre la vida futura, y son los proyectos, son los sueños. Los sueños no te quitan energía, te la multiplican. Los sueños no te apagan, te iluminan. Los sueños no te hacen ser menos, te ayuda a ser más creativo y a hacer más. Cuando uno mira la vida de Caleb, a los 85 años estaba reclamando problemas. Quiero pelearme con esta gente porque la verdad que todavía tengo las mismas fuerzas. Vos fijate, él ya había pasado, estuvo más de 4 décadas en el desierto. Había visto una generación completa partir. Vos decís, ¿para qué querés más?
1: Es interesante porque en la semana pasada salió un estudio que ya nacieron las personas que van a vivir hasta 120 años.
0: Wow.
1: Y se dice que próximamente van a vivir hasta 150 años, que no va a ser una locura.
0: Claro, un hecho tan aislado.
1: No va a ser un hecho aislado, sino que va a ser un hecho común. Así que creo que es un gran momento para que empecemos a soñar y a tener las fuerzas que teníamos a los 45.
0: Es que los sueños, Claudia, insisto, te rejuvenecen. Caleb tenía 85 años, Josué capítulo 12 lo dice. Había caminado por el desierto durante 4 décadas. Había visto caer a toda una generación. Lo lógico, lo normal, lo que cualquier anciano 85 años hubiera pedido es, bueno, voy a buscarme un terreno plano en donde poder criar algunas gallinas, voy a tirar algunas líneas para sembrar, bueno, voy a buscar un lugar en donde haya buena agua para intentar descansar. Pero en el caso de Caleb pensó algo absolutamente diferente.
1: Me gustó lo que dijiste porque Caleb dijo, quiero guerra. A los 85 decís, quiero paz. Ya está, no más. Ya está, lo que hice, hice, y lo que no, ya ahora empezar a disfrutar. Y él no dice eso, él dice lo contrario. Me pasé la vida, conquisté, avancé, descansé, trabajé estos años, pero quiero lo que es mío. Y lo que es mío significa ir a trabajar, a esforzarme y a guerrear.
0: Y avanzar. ¡Wow! Me encanta lo que vamos a hablar porque en general confundimos la edad cronológica con juventud. Y hay gente que tiene, que es joven de edad cronológica, pero es vieja de alma. Uh-huh. Y hay gente grande que es joven de espíritu y de alma. Y no estoy hablando de perpetuarse, estoy hablando de mantener viva una visión. ¿Sabes cuándo lo noté esto? Cuando escuché, si estuviera Camille y Celeste cerca, me retarían a Maxwell.
1: Maxwell.
0: Maxwell. Maxwell. Ahí está el término. Lo escuché, él tiene casi 80 años, Claudia, y el año pasado tuve la oportunidad de estar en dos de sus charlas y está entregándote cosas actuales de hoy. Claro. Es un tipo joven, de alma, de espíritu.
1: Es una persona vigorosa, es una persona que todavía sueña. Cuando vos soñás, cuando vos todavía tenés proyectos que sabés que no son para vos. Él lo que tenía que conquistar ya conquistó, pero él no está pensando en sus conquistas, sino en las conquistas de los jóvenes de hoy.
0: Claro.
1: Y entonces, cuando vos aprendés a soñar, cuando vos aprendés a tener sueños, es muy fácil ser una persona vigorosa. Ahora, quizás no sea algo que íbamos a charlar, pero si vos en tu juventud no pensabas en hacer trascender a otros, cuando seas viejo, solamente pensás en vos.
0: Claro.
1: Y ahí está el término viejo.
0: Es que, Claudia, soñar en Dios nunca es para vos, es para otros.
1: Claro.
0: A ver, hay un principio que siempre lo comparto cuando puedo y cuando me acuerdo. Hace unos 20 o 30 años atrás llegó a mis manos un libro que lo tomé como un libro de para entender la vida, y muchas de las cosas que he entendido están allí, Mi Primer Millón. Y habla de los 10 millonarios de los 70 y de los 80 y de los 90. Aparecen nombres como Rockefeller, Roy Kroc, Hilton,
1: McDonald's,
0: bueno, Roy Kroc. Te aparece gente muy grosa que se los ha estudiado. Ahora, todos se hicieron multimillonarios, pero no porque estaban detrás del recurso. Se hicieron millonarios porque soñaron con bendecir a la otra generación. Henry Ford. ¿Cuál era el sueño de Henry Ford? El sueño de Henry Ford era que cada americano tuviera un vehículo. Que cada americano tuviera... O sea, no lo quería para él, lo quería para otros. Claudia, eso los perpetuó y eso los mantuvo jóvenes en el tiempo. Por eso, vamos a hablar de Caleb del día de hoy y la pregunta que podríamos hacernos es, o hacerte vos, es, ¿estás joven todavía para todo lo que Dios tiene?
1: ¿Estás joven para soñar para otros? 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

0: Wow, Alex Zurdo, Jay Khalil, Leo Paz sonando en este Conectado Cerca de Ti. Estamos hablando de un tema que Claudia se va a poner a medida que avanza. Bueno, Josué capítulo 13, verso 1, dice la Biblia: siendo Josué ya viejo y entrado en años. Nota esto. Dios le dice: ya sos viejo y de edad avanzada y queda mucha tierra todavía que poseer. Es decir, todavía hay tanto por hacer, pero vos tenés dos temas. El tema cuando no somos jóvenes de grande, no mantenemos un espíritu joven, es que los dos temas te terminan cautivando y anulando. Le dice, estás viejo, edad cronológica en años, ¿sí? El Señor le dice, estás viejo y entrado en años. ¿Qué le está diciendo? Le está diciendo, sos viejo de espíritu y además estás viejo en edad cronológica.
1: De las dos maneras posibles.
0: Hay gente que tiene sueños, pero tiene una edad cronológica avanzada. Caleb era uno así. Tenía 85 años, pero estaba joven internamente. Creo que esa va a ser la base bíblica sobre la cual vamos a hablar durante todo el programa. Porque la lógica es que la mayoría de las personas esperaría en buscar un buen lugar cómodo para retirarse. Ya estás jubilado, estás grande y decís, ya hice todo lo que tenía que hacer. Cuando llegó el momento de repartir la tierra, Israel, cuando entraron a la tierra prometida, había un lugar que no se había conquistado todavía. Caleb no pidió lo fácil. Dice la Biblia que fue donde Josué y pronunció una de las oraciones y peticiones más audaces que yo haya leído en la historia antigua, y es, dame ese monte. No oró cualquier cosa, no pidió cualquier cosa, en realidad ni siquiera oró, pidió. Habló con el líder y le dijo, quiero ese lugar que Dios me prometió cuando vinimos hace 45 años, hace 40 años atrás a ver la tierra. El Señor me habló y me dijo, ese lugar va a ser tuyo. Y ahora lo estoy reclamando.
1: Cuando aprendemos a soñar, cuando aprendemos a que la vida no es solamente para mí y mis beneficios y dar solamente de mis dones, sino pensar en mí, pero también pensar en mi familia, pensar en el futuro, pensar en los hijos, en los nietos, eso nos hace soñar y nos hace mantener activos y joviales, más allá de la edad. La edad, todos podemos crecer o todos podemos tener edad, pero no todos maduran y no todos sueñan.
0: No.
1: Entonces, son cosas que se tienen que dar, pero no son cosas que se tienen que dar de manera externa, sino que es una transformación interna.
0: Interna. Ayer hablamos de transformación interna. Claudia, todos envejecemos, pero no todos maduramos. Todos envejecemos, pero no todos nos mantenemos en el tiempo. Creo que el gran desafío de la gente que tiene 30, 40 y 50 años es no envejecer a la par de la edad. Lo repito, es no seguir los pasos cronológicos de nuestra edad, sino mantenernos, porque el apóstol Pablo lanzó un principio tremendo en el Nuevo Testamento. Él dijo, aunque nuestro hombre exterior se va desgastando, es decir, vamos envejeciendo, no obstante, nuestro interior se va rejuveneciendo día tras día. ¿Qué nos mantiene joven? Un sueño, un anhelo, un trabajo. Hace poco hablaban de una tremenda conductora que tiene más de 90 años y le preguntaron, y alguien, un sociólogo, interesante esto, dijo, es que ella todavía tiene proyectos, vive porque tiene tiempo.
1: Claro, es que ese es el gran punto de sentir que la edad no es un castigo, sino una oportunidad. Las semanas últimas, bueno, fue Navidad, Año Nuevo, y tuvimos la bendición de la visita de nuestra hija mayor. Y nosotros, obviamente, como papás, estábamos re felices y hacíamos cosas y nos movíamos y hacíamos comidas y hacíamos diferentes cosas para mantener y para estar bien. Y ya yéndose, ella nos dijo qué energía tienen con la edad que tienen. Y no es que somos viejos, pero dice, yo hago la mitad de lo que haces, mamá, y estoy cansada. Entonces, eso me hizo sentir que estaba jovial, pero ¿qué es lo que me hizo estar jovial? El saber que no estoy haciendo cosas para mí, sino cosas para la próxima generación. Y nos pasa con los chicos que estamos en la iglesia. Son chicos que todos pueden ser nuestros hijos, pero tratamos de darles esa fuerza y esa dinámica porque ya no se trata de nosotros, se trata de lo que nosotros podemos dejar en ellos.
0: Y esto nos ayuda, nos anima y nos fortalece, porque la petición de Caleb es totalmente contraria a lo que habitualmente el grueso haríamos. Fue donde estaba Josué y pronunció esta petición que a mí me estremece: dame ese monte. Y tenemos que ir a la pausa musical, pero al regreso nos vamos a meter en el dato histórico de lo que significa dame ese monte.

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0: música de Gabriel Bazán, Ulises Airaivide, Sube o La Barca, sonando en este Conectados día martes, hablando de un tema que debiéramos prestarle un poco más atención, y es cómo estamos envejeciendo, jóvenes o envejeciendo y quedamos más viejos todavía. Josué capítulo 13, verso 1, Dios le dice a Josué: estás entrado en años y viejo. Dios separa la edad cronológica de la edad de nuestro corazón, de nuestra alma, de nuestro espíritu. Y en el caso de Caleb, Caleb era un hombre anciano, pero lleno de sueños y de desafíos. Y en el bloque anterior prometimos hablar de un dato histórico que nos va a conmover, o por lo menos nos va a poner en el contexto adecuado para intentar saber de qué se trata esta petición que Caleb le hace a Josué. Por eso es fascinante que muchas veces pasamos por alto este tipo de datos. Y es que el monte, cuando Caleb pide, dame ese monte, no era un lugar vacacional, no era ir a Mar del Plata o a Carlos Paz. Era un lugar llamado Hebrón, o en aquel momento llamado Kiriat Arba. Era, en otras palabras, el hogar de Anasim, de la tribu de Anasim. Y el contexto, Anasim era descrito como un pueblo de una raza de gigantes. Eran guerreros formidables que vivían en ciudades amuralladas. Era la razón por la que 45 años antes los espías habían sentido terror y temor. Escucha esto. Es interesante porque 10 príncipes, al ver los gigantes, dijeron: no podemos. Pero Caleb y Josué dijeron: vamos a poder. Ahora, este dato histórico no lo podemos pasar por arriba, porque lo que estaba pidiendo Caleb es: quiero pelear con esos gigantes y ganarles. Quiero alcanzar el propósito de Dios.
1: Cuando nosotros decidimos alcanzar el propósito de Dios, cuando nosotros dejamos nuestra comodidad, cuando dejamos nuestras limitaciones, a los 85 años sabes que tenés limitaciones, pero no se trata solamente de tus fuerzas físicas, sino de tus sueños y tus ambiciones para vos y para los tuyos. Los anaquitas, se habla que eran un pueblo fortificado, un pueblo fuerte, y con ese pueblo es que él quiere ir a pelear para tomar lo que Dios le prometió.
0: Claro, pero no solamente eran un pueblo fuerte, eran gigantes.
1: Claro, claro, claro. O sea, tenían todas las de perder para Caleb.
0: Claro. Este dato histórico, cuando uno lo ve en el contexto de lo que está pidiendo Caleb, parece una locura. Uh-huh. Porque, insistimos, empezamos a hablar ya hace un rato de este tema. A los 85 años todo el mundo pide descanso, pide el retiro, ya hice lo que tenía que hacer. Pero Caleb pidió gigantes para pelear. Y la pregunta es, con 70, con 80 años, ¿qué estás pidiendo? ¿Qué estás? ¿Cuál es tu deseo mayor? ¿Cuál es tu anhelo mayor? Me emociona profundamente porque hay un desafío para la gente que está creciendo, y sobre todo un desafío para la gente de la tercera edad. Claudia, en algunos ambientes los viejos son parte del decorado, no hacen absolutamente nada.
1: Me asusta que todavía hayan personas jóvenes que no piensen en avanzar.
0: Claro.
1: Me parece lógico que personas de 80 años no tengan sueños. Me parece lógico, y sería un gran ánimo que ellos se animen a soñar con conquistar, con avanzar, con enseñar, porque no son un decorado, como dijiste. Las personas adultas mayores en la iglesia son las que cuentan la historia de la iglesia.
0: Claro.
1: Son las que cuentan los puntos fuertes y los puntos débiles y cómo los sortearon. Pero me preocupa cuando chicos de 30, 40, 50 años, personas de 50 años, no tengan sueños. O sea, solamente quieren lo que es para ellos.
0: Claro.
1: Para ellos y para su núcleo familiar y nada más. Es como, no, hasta acá porque esto es mi derecho. Pero sí quieren recibir todas las bendiciones.
0: Claro, o los beneficios de lo que claro. están recibiendo otros. Es interesante porque Caleb no pidió una granja, una quinta. Es quiero conflicto. Fue un lugar de guerra. Vos sabés que las guerras no son buena prensa. Evitamos y anhelamos profundamente salir de esto. Ahora, Caleb no ignoraba la realidad de su propia edad, porque él era grande, porque él dijo, han pasado 40 años, cuando yo tenía 45 fui a ver ese lugar y Dios me lo prometió. Ahora, pasaron 4 décadas y lo estoy reclamando. Pero mis fuerzas son tan, soy tan fuerte como hace 40 años atrás. Es decir, se había mantenido en el tiempo.
1: Se había preparado.
0: También.
1: Creo que no solamente se mantuvo, sino que se preparó. Él nunca dejó de soñar con tener ese monte.
0: Ese lugar.
1: Él no dijo, bueno, no, ya está, pasaron los años y no lo tengo. Él dijo, es mío.
0: Claudia, mientras hay vida, hay esperanza. Y mientras estemos sobre esta tierra, animémonos a soñar con cosas grandes. Hay sueños que quizás vos no vas a verlos, pero tus hijos y tus nietos sí lo van a ver.
1: Claro.
0: ¿Alguna vez si tenemos una fantasía sobre el legado y la herencia, todo el tiempo pensamos, ay, nos van a recordar? No nos van a recordar nada. Yo, si hay gente que está esperando esto, en 2 o 3 generaciones, cuando ya no estés en este mundo, tus hijos te van a recordar. Y con el tiempo, tus nietos te van a recordar. Pero ya tus bisnietos solamente van a decir, ah, sí, mi abuelo era ahí, hizo esto. Y la tercera, cuarta generación ya no. Ahora, ¿qué van a recordar de vos? ¿Cuánto hubo de Cristo? Claudia, yo me emociono con historias de Finney, de Zwinglio, de Lutero, cuando escucho y veo la vida del apóstol Pablo, cuando veo... Y hace poco te contaba emocionado la historia de el tipo que trajo el avivamiento pentecostal para este tiempo. Se me fue el nombre en este momento, lo iba a decir, pero se me fue.
1: Sí, a
0: digo,
1: mí también.
0: Digo, wow, me emociona y los recuerdo con alegría. Hay un montón de gente que no ni me acuerdo quién es.
1: El avivamiento de la calle Azusa, pero no recuerdo su nombre tampoco, se me fue por completo.
0: Sí, de ese estoy hablando, pero entonces uno recuerda a esa gente por cuánto han tenido de Jesús en ellos, por cuánto Dios los ha usado. Ahora, no te van a recordar por las cositas que hiciste. Por eso, cuando hablamos de sueños, soñemos cosas grandes. Claudia, estamos recién arrancando este año, podemos soñar con cosas grandes.
1: Podemos soñar con cosas grandes, podemos soñar con bendecir a la próxima generación, qué es lo que nuestros nietos y bisnietos van a decir de nosotros. América Latina no tiene una historia de 500, 600, 700 años. En Europa vos podés investigar tu familia y saber quiénes fueron tus antepasados de 1000 años atrás, más o menos. Pero nosotros no tenemos esto. Entonces tenemos que trabajar para que otros puedan recordar no solamente nosotros, sino la obra de Cristo que hayamos hecho.
0: William Seymour, ahí está, ahí me estaba acordando recién, William Seymour. Es increíble, solamente no tiene que ver un poco con lo que estamos hablando, pero en el fondo sí. Claudia, William Seymour fue un hombre pobre, no conocía a su papá, de raza negra, en un ambiente absolutamente hostil.
1: Totalmente.
0: Su maestro no le podía enseñar él en el salón principal porque era de raza negra y se ponía en un pasillo a escuchar las conferencias de su maestro. Y Dios usó a este hombre para traer el avivamiento más importante del último tiempo sobre la faz de la tierra. El pentecostalismo nació con William Seymour.
1: William Seymour fue un hombre que, con toda la segregación racial, él no tuvo como un impedimento, sino que él seguía buscando su sueño de conocer más a Dios.
0: No, y de encender esta claro. generación. El pentecostalismo le debe respeto a William Seymour. Yo no me acuerdo de ningún blanco anglosajón importante. Me acuerdo de William Seymour, un negro que fue discriminado por su raza, pero nunca vieron la pasión y el fuego que había en su corazón. Uh-huh. Ahora, ¿lo recordamos por qué? Por eso.
1: Claro.
0: Por eso los sueños te mantienen vivo en el tiempo. Los sueños te rejuvenecen, los sueños te mantienen con la misma fuerza, como en el caso de Caleb, pero al mismo tiempo te mantienen en el tiempo. Los años van a pasar y seguimos recordando gente que se parecía a Cristo en su manera de ser.
1: Y eso es lo que estamos tratando de contarte hoy.

0: ¡Wow! Temazo en el aire, Dani Gocca y Alex Zurdo, agradecidos sonando en este Conectados Día Martes, hablando de este tema que está bueno, ¿cómo mantenernos jóvenes a pesar de la edad cronológica? Y lo que te mantiene joven es justamente la actitud que Caleb manifestó en el Antiguo Testamento, en Josué, en el capítulo 12.
1: Capítulo 14,
0: en verso el 14. 12. En el capítulo 14, pero en el capítulo 13 está esta joyita. Dios le dice a Josué, estás entrado en años y viejo y todavía hay mucha tierra que conquistar. En otras palabras, estás out, estás fuera. Tengo que hacer algo porque todavía faltan cosas que hacer. Y Claudia, decime si no hay cosas por hacer en nuestra amada Argentina, en Buenos Aires, en donde estás. Hay tanto por hacer todavía.
1: Hay tanto por hacer, tanto por soñar, tanto por contar y transferir a la próxima generación. Todavía hay mucho, todavía hay gente que no conoce a Jesús. Todavía hay lugares por llevar el Evangelio. Todavía hay espacios que no han sido conquistados por Jesús. Y necesitamos soñar. Claro, necesitamos despertar el sueño, no solamente a los jóvenes y los adolescentes, también a las personas que tienen experiencia y que tienen capacidad para moverse y para llevar el Evangelio.
0: Claudia, Caleb no ignoraba la realidad de su edad, pero conocía una realidad superior, la fidelidad de Dios a su palabra, la fidelidad de Dios a sus promesas, la fidelidad de Dios a su pacto. La historia y la teología detrás de esto es tan profunda que nos tiene que marcar. No fue el pensamiento positivo lo que mantuvo a Caleb fuerte. Fue aferrarse a la palabra objetiva dicha por Dios décadas atrás. Caleb mantuvo una promesa por 4 décadas y sus fuerzas no provenían de sus músculos, sino de su confianza en el Dios que le prometió y en el Dios que lo capacitó y que lo iba a capacitar para alcanzar lo que tenía que alcanzar. Un poco de esto vimos el día domingo cuando hablamos de Ezequiel 37. Mucha gente cree que Ezequiel 37 es un capítulo de muerte, pero en realidad es un capítulo de vida, un capítulo de volver al propósito. No tenemos idea de cuán importante es el destino de alguien cuando se toma de la mano de Dios.
1: Creo que es un tiempo para reflexionar y para ver qué es lo que estamos haciendo, en qué estamos gastando o invirtiendo nuestro tiempo. ¿Gastás tu tiempo cuando solamente querés cosas para vos? ¿Invertís tu tiempo cuando dedicas de tu tiempo para otros?
0: Para otros.
1: Caleb no fue un conquistador a los 85 años que se despertó. Él ya era un conquistador. Y ese sueño lo tuvo vigente durante toda su vida. Navegar.

0: La música de Rescate en el Aire nos indica que tenemos que empezar a cerrar el programa de este día martes. Hemos hablado de un tema tremendamente importante y espero que definitivamente toque tu corazón y pueda animarte, inspirarte a vivir una vida trascendente. Lo impresionante de esta historia es que Caleb no era alguien que no es que no tuviera miedo, sino que su confianza y su fe en Dios era más grande que el tamaño de los gigantes que habían por delante. Ese es el secreto para mantenernos jóvenes. Hay un montón de cosas a nuestro alrededor que nos infunden miedo y temor. Lo sentimos, convivimos con ellos, pero ¿sabes qué? La fe en Dios es más grande que esos miedos y nos vamos a sobreponer y a ver la gracia de Dios obrando en nuestra vida.
1: Hoy es un gran momento para replantearte qué estás haciendo con el tiempo. No se trata solamente de lo que hacemos para nosotros, sino que todo lo que nosotros hemos aprendido, poder volcarlo en otros. Ese es un gran monte a conquistar. Que tengas un gran día. Nos encontramos prontito. Chau, chau.
0: Claudia, fue un placer hablar de este tema con vos y queremos recordarte. Nos podés volver a escuchar en www.comunidad-delmediogracia.com. Dice radio en vivo y ahí podés escuchar buena música y volver a escucharnos a nosotros. Un abrazo gigante y nunca te olvides que con Dios sí se puede. Chau, chau. Hasta mañana.

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Christine de Clario.

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5: Esta conferencia se titula 40 días de lluvia. Y está basada en las palabras bíblicas de Génesis 8:18. Y flotaba el arca sobre la superficie de la tierra. Una de las cosas más disparatadas de la historia es lo que la Biblia dice sobre un tal Noé y su arca y una lluvia que ha llegado a llamarse diluvio por su extensión y duración. Hay cosas muy raras en la mitología y en la literatura universal, cosas que tratan de explicar el origen del mundo, el comienzo de la raza humana, el porqué del hombre y las fuentes de la historia. Lo de Noé es excepcionalmente curioso e increíble. Dice la Biblia que recibió orden de Dios de construirse una arca, una especie de caja flotante donde podían ubicarse por lo menos 8 personas y muestras suficientes de todas las especies animales que habitaban la faz de la tierra. Seguro que había en aquella colección elefantes y tigres y vacunos y cabras montesas y gorriones y gansos y una infinidad de otras especies semejantes. Tenía las características de un plan descabellado como nunca se había visto. Las dimensiones del arca se aproximaban a las de un estadio moderno de fútbol con unos 3 pisos y herméticamente cerrado, sellado con brea por dentro y por fuera. Este arca fue construido probablemente en una región desierta, donde poco o nada se sabía de navegación o flotas o puertos. No había aguas donde flotar semejante monstruo como aquel arca. Piense usted en la psicología de aquel evento. Allí está Noé con sus 3 hijos juntando madera y fabricando clavos y amontonando materiales de construcción. Mientras tanto, la gente boquiabierta contemplaban aquella empresa enloquecida. Noé seguía construyendo, tabla por tabla, clavo por clavo, piso por piso. 1 año, 10 años, 25 años, 120 años. Dios había prometido lluvia, pero no una lluvia sino más común y corriente, sino una lluvia que destruiría todo ser viviente de la superficie de la tierra. La magnífica obra de la creación divina sería arrasada y destruida porque el quehacer humano se había degenerado totalmente. No había respeto de Dios, ni amor al prójimo, ni justicia en la tierra, sino degeneración total, vergonzosa violencia general y un bestialismo salvaje. ¿Destruiría Dios su obra maestra? ¿Serían raídos de la faz de la tierra todos los seres humanos creados a la imagen misma de Dios? Mil veces no. Lo que parecía locura era un plan providencial de Dios para salvar la vida humana, vida que los mismos humanos estaban destruyendo paulatina pero rápidamente. Y llovió, y llovió, y llovió por 40 días y 40 noches, consecutivas, sin parar. Y llovió hasta que toda la tierra quedó cubierta de agua, y todo ser humano pereció, y todo ser viviente fue ahogado, y la civilización desapareció. Usted puede sonreírse al oír estos cuentos de cosas antiquísimas y estrafalarias. También lo hicieron los contemporáneos de Noé. Sonrisas perfectamente aceptables desde su punto de vista, porque aquello del arca era efectivamente una cosa descabellada. Pero este relato no es mitología ni es literatura, sino que es parte de la palabra eterna de Dios, y esto lo reviste de una seriedad absoluta y una importancia que usted no puede descartar. Lo de Noé y del arca y la lluvia de 40 días fue hecho histórico, no solamente, sino también revelación especial de Dios para sus criaturas. No es un evento aislado en el pasado nebuloso de la historia, sino uno de hondo significado para el hombre y para los planes divinos. Usted puede sonreírse todo lo que quiera, pero estas verdades tienen mensaje personal para usted y pueden abrirle nuevos horizontes para un futuro magnífico. ¿Por qué no destruyó Dios toda la entera creación, ya que había caído tan vergonzosamente? Es que Dios tenía planes específicos para sus criaturas, y esos planes consistían en vida, vida renovada, vida transformada, vida eterna inclusive. Había en gestión un Cristo Jesús que vendría a redimir y salvar lo que se había perdido. La humanidad debía ser conservada para poder llevar a cabo ese plan de bondad y redención. Se hacía absolutamente necesario para Dios salvar a Noé y los suyos, precisamente porque quería traer al mundo un Salvador que haría posible una nueva vida para el ser humano. Después de aquella inolvidable experiencia del diluvio, Noé pasó a ser amo del universo, único representante de Dios sobre la tierra, virrey del cielo en las colonias del mundo. Noé se consagró a sí mismo como sacrificio para la causa del Dios soberano e hizo así posible el cumplimiento de los planes estupendos de Dios para con los hombres de la tierra. Jesucristo vino al fin y nuevas fronteras se han abierto ante el hombre. Murió en la cruz para que todo aquel que en él cree pueda vivir la vida nueva. Ascendió al cielo para ir a preparar lugar para los suyos. Está sentado a la diestra de Dios para interceder por quienes claman a Él en su desesperación espiritual. Ahora está usted frente a esta realidad del diluvio y su profundo significado. ¿Qué valor puede tener este relato bíblico para usted en este siglo? En primer lugar, esté usted seguro de esto. Se aproxima el momento decisivo del juicio universal. Toda la vasta humanidad deberá someterse a este juicio divino. ¿Le parece a usted imposible que este mundo deje de dar vueltas y que la historia llegue a su fin? Perfectamente aceptable su punto de vista, tal como lo era para los contemporáneos de Noé. Usted vive su vida en plácidas etapas de días y semanas y meses y hasta de años, y no puede creer que esa rutina tan arraigada pueda quebrarse violentamente. Pero Satanás es muy inteligente en su dominio del hombre. Es por esta razón que Dios se ha esforzado tan hercúleamente para dar al hombre su palabra, que es luz para su camino y lámpara a sus pies. Es por esta razón que Dios ha encomendado a sus hijos que vayan por todo el mundo y prediquen su evangelio a toda criatura. Es por esta razón que usted mismo se ve frente a esta difícil alternativa. Dios quiere que sus criaturas se salven y se protejan contra el día del juicio que viene. Noé predicó con su verbo y con sus hechos el inminente peligro a que estaba sometido su mundo. Y esa misma prédica continúa hoy en día, porque el peligro a que está sometido el mundo moderno no es menor ni es menos inexorable. ¿Qué será su reacción a este tipo de prédica? ¿Burla de desprecio? ¿Sonrisa de duda? ¿Curiosidad intelectual? En segundo lugar, en Cristo Jesús es posible un nuevo nacimiento. Aquel momento histórico en que Noé descendió de su arca y se vio frente a un nuevo mundo vuelve a repetirse cada vez que un hombre se entrega al Cristo Redentor. Una nueva perspectiva se abre ante sus ojos, una nueva vida comienza y se lanza en un nuevo derrotero. Las cosas viejas pasan y todo es hecho nuevo, dice la Escritura. Llega a ser virrey del cielo en las colonias de la tierra. Pero todo esto carece de significado a menos que tenga mensaje para usted y para el hombre del mundo moderno. Su vida es una oportunidad que Dios le da de volver a ser lo que Dios quiso que fuese. Por eso conservó Dios el mundo y a Noé y animales de muestra. Él quiere que usted tenga un encuentro personal con su Hijo Jesucristo, porque sólo Él puede proteger contra el juicio que vendrá. El mundo se bate en debates y preguntas. Hay jóvenes que no tienen derroteros. Hay violencia sobre la tierra y se multiplica el pecado humano a diestra y siniestra. Dios tiene paciencia y la tendrá hasta que llegue el momento decisivo. ¿Por qué deja usted que pase el tiempo inútilmente, como si fuese una nueva versión de los contemporáneos de Noé? Cierto es que jamás destruirá Dios el mundo por medio de tales diluvios. Hasta dio al hombre el arco iris como prueba de tal promesa. Pero también es cierto que un día todo será destruido, arrasado, quemado y reducido a cenizas. Todo el universo será entonces renovado y todos los creyentes en Cristo reinarán con Él para siempre jamás. No se burle usted de esta lluvia de 40 días o de los detalles que a ella se refieren. Tómelo más bien como señal de la infinita paciencia y bondad que Dios demuestra para con sus criaturas. Sus pecados no merecen otra cosa que la condenación divina y su inmediata destrucción. Pero Dios detiene su mano enjuiciadora para darle a usted oportunidad. Le da también el nombre bendito de su Hijo, el arca en el cual puede usted ser salvo. Un día usted deberá presentarse ante el trono del Dios soberano y Él le preguntará personalmente: Hijo mío, ¿por qué has abusado así de mi paciencia contigo?
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0: La radio te informa la hora. 9:35.
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0: caballeros, niños y niñas, con ustedes, Viper y sus amigos.
1: Los chicos ya estaban preparados para otro de los viajes con la bici del tiempo. ¡Vamos con ellos, chicos!
2: ¡Pim, pum, pam!
3: ¡Es de noche!
4: Shh, ¿y qué silencio que hay aquí?
0: ¿A dónde estamos, Viper?
4: No lo sé. Caminaremos un poco. Creo que... ¡Uy, allí, sí! Allí está la entrada de la ciudad.
0: Sí, vamos.
3: ¡Espérenme, chicos! ¡No caminen tan rápido!
4: ¡Apúrate, Ormi! ¡Vamos, apúrate! Parece que todos están en sus casas.
0: ¡Cuidado, chicos!
4: ¡Oh! ¿Pero quién está tirando piedras?
3: ¡Pero parece que es una lluvia de piedras!
0: ¡Esa gente del pueblo está atacando a un hombre!
3: ¡Será un ladrón!
4: Parece que lo están echando de la ciudad. A ver, a ver. ¡Sí!
0: ¡Oh! ¡Lo están haciendo a pedazos!
3: ¡Miren! ¡Lo han dejado tirado! ¡Parece que está muerto, eh!
4: ¡Vengan! ¡Acerquémonos! Quizá podremos ayudarlo a este pobre hombre.
0: ¿Estás seguro, Viper?
4: Sí, Lucas, vení, vamos. No pasa nada, vamos. Dale, Ormi, vos también. Vení que tenemos que ayudarlo.
5: Oh. Oh.
4: Señor, señor, ¿podemos ayudarlo?
5: Ya me recuperaré, chicos.
0: Pero, ¿por qué lo han golpeado de esa manera?
5: Chicos, no se pongan mal. Pronto me sentiré mejor. Oh, y esas personas deberán escucharme.
3: ¡Pero usted está loco, hombre! ¡Casi lo mata! ¡Parece que no lo quieran escuchar nada, eh!
5: ¡Ah, pequeña! Cuando uno ha conocido la verdad, no puede callarla.
4: ¿La verdad? ¿Qué verdad, señor?
5: He conocido la única, al único que puede cambiar sus vidas y transformarlas en algo mejor.
0: ¿Cómo? Pero entonces usted es bueno.
4: ¿Cómo se llama usted, señor? ¿Cuál es su nombre?
5: Mi nombre es Saulo de Tarso. Bah, en realidad, ahora me llamo Pablo.
2: ¡Oh! ¡Pablo!
4: ¡Mucho gusto! ¿Y ahora qué hará, señor Pablo?
5: Seguiré hablando. No me callaré. Todos deben saber del amor de Dios.
0: ¡Qué valiente es usted!
5: ¿Valiente? No. Solo estoy agradecido a mi Creador. Él me da nuevas fuerzas, así que ya me siento mejor.
3: Pero hombre, ¿por qué se levanta? ¡Descanse un poquitico más!
4: ¿Y ahora qué hará, Pablo?
5: Seguiré hablando. Jamás me podrán callar.
0: Ya lo creo.
3: ¡Claro que no!

alguna vez la historia de Pablo, dispuesto a dar su vida y a contarle a todo el mundo del amor de Dios? Ay, muchas veces nosotros sentimos vergüenza de hablarle a nuestros compañeritos, pero ¿te preguntaste por qué? ¿Qué hacía que Pablo hablara a pesar de todo? Pensalo, ¿eh?

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4: Aquí tengo una de esas cartas que son tristes por un lado y por otro lado preparan el camino para una respuesta que me encanta dar. Me dice esta dama, señor Palau, me dirijo a usted para pedirle un consejo que me ayude a poder vivir sin angustias. Estoy luchando con mi marido alcohólico, hace muchos años que luchamos así. Y con una hija de 17 años, con esta tengo problemas también, ya que quiere mucha libertad para salir, para fumar, no en la casa, porque no se lo permito, pero fuera. Es una chica de carácter fuerte, discutimos mucho, por eso, a veces sí escucha los consejos que le doy, pero tiene amigas que tienen mucha libertad fuera de la casa. Dígame, ¿qué tengo que hacer, señor Palau, para que Cristo entre en mi corazón y en cada uno de mis hijos y mi marido también? Ay, mi estimada señora, cómo me encantaría poder estar allí conversando con usted, con su esposo y con todos sus hijos. En primer lugar, simpatizo mucho con el dolor suyo de tener un marido que se emborracha. No hay cosa más triste en un hogar como el suyo, evidentemente sincero, en que el marido ha caído en la trampa del alcoholismo. Dios puede cambiar a su marido, señora. Yo personalmente conozco decenas de alcohólicos que han sido libertados 100% y durante todos los años del resto de su vida por el poder tremendo de Jesucristo. Así que no se desanime. Segundo, su hija de 17 años está pasando por ese periodo que todos los adolescentes pasamos en alguna vez, el periodo de querer independizarse, que a veces se transforma en rebeldía por no saber manejar el deseo de la independencia o por no haber sido enseñados con anticipación a cómo manejar ese periodo de independización. Tercero, señora, usted me pregunta cómo recibir a Cristo usted en su corazón y luego el de sus hijos y su marido. Vamos a tener que ir por partes, espero poder terminarlo todo en estos breves instantes. Primero, señora, vamos a empezar por lo último. Lo que usted necesita es usted misma, ahora mismo, en este instante, recibir a Cristo en su corazón. Aunque el tiempo es breve, haga lo siguiente. Evidentemente usted me ha estado escuchando bastante tiempo y sabe de qué estoy hablando. Señora, ¿usted cree que Cristo murió por usted en la cruz del Calvario? ¿Usted cree que Cristo en la cruz llevó todos sus pecados y que la ama y la quiere perdonar? Ese es el primer paso. Segundo, ¿usted cree, señora, que Cristo vive porque resucitó? ¿Usted cree que Cristo tiene poder para cambiarla porque Él es Dios? Si así es, incline su cabeza allí donde está en este instante y ore conmigo esta oración invitando a Cristo a su corazón. Ore conmigo en voz alta si puede. Oh Dios, tú conoces los problemas y las luchas de mi vida. Tú conoces a mi marido borracho y alcohólico. Tú conoces mis hijos rebeldes. Sobre todo, mi corazón pecaminoso. Yo creo en Cristo, oh Dios, que su sangre me limpia de todo pecado, que llevó mis pecados en la cruz, pero que ahora vive porque resucitó. Señor Jesús, yo creo en ti, te recibo en mi corazón, entra y cambia mi vida. Amén. Mañana continúo, señora, contestando su importante carta. El tiempo se me fue.
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3: Cuando pienso en mi identidad en Cristo, que soy hija de Dios, que estoy llamada a ser como Él, que ahí es donde puedo encontrar realmente mi seguridad, es en que puedo imitar el corazón de Jesús a mi forma, no moralmente mi forma, sino en mi estilo, con la configuración que Dios hizo en mí. Y eso es único y es el deleite de mi Padre.
4: Hola, le habla Esteban Porras de Enfoque a la Familia, donde ayudamos a las familias a mejorar en Cristo a través de capacitación y educación en línea. Hoy estamos hablando con Alejandra Sura, consejera bíblica certificada en Estados Unidos y autora del libro No desperdicies tus emociones. Ella ha venido conversando con nosotros desde el programa anterior sobre cómo percibirnos de la manera bíblica, cómo Cristo nos ve. Y en este programa hablaremos sobre el valor incalculable que tenemos de parte de Dios, no por nuestros méritos, sino por decisión de Él. Le dejo en este programa con nuestro anfitrión y director para Iberoamérica, Sixto Porras.
5: ¿Qué hiere nuestra identidad pensando en la familia? Un padre que grita, que humilla, una madre que compara a sus hijos, va hiriendo la identidad. ¿Qué es lo que has descubierto en la consulta que hiere más la identidad de las personas?
3: Primeramente, empezando desde lo más básico, nuestro propio pecado nos ha quebrantado.
5: Claro.
3: Entonces ya yo no soy el mismo reflejo en mi pecado. No puedo reflejar como precisamente como Jesús, porque soy pecadora, no como Él, que fue perfecto, ¿no? Entonces, desde la parte más fundamental, mi propia naturaleza está quebrada. Por eso necesitamos un Dios que me dé un corazón nuevo y que me transforme de gloria en gloria. Y Él lo está haciendo. Entonces eso empieza ahí ya de por sí en mi propia naturaleza caída. Y además de eso entran las influencias externas. Entran las situaciones que van formando quién soy. Y efectivamente, el tiempo de crianza de los niños es uno de los tiempos más importantes para formar una identidad. ¿Por qué? Porque mi papá, hasta cierto punto, me está representando la seguridad que Dios algún momento me provee cuando ya yo tengo la capacidad de entender estas ideas espirituales. Al principio, el único papá que yo puedo entender es mi papá terrenal. Claro. Entonces, la manera en que mi papá me trata y la manera en que él me ve y me hace sentir va a influenciar muchísimo profundamente en cómo me veo yo y quién entiendo que soy. De igual manera, mi madre, ¿verdad? Mi madre me va a dar esta identidad y esta seguridad también. Entonces, cuando estas figuras fundamentales, de las cuales Dios diseñó para que una persona cuando niña empiece a aprender estas cosas, empiezan a darte estos mensajes dañinos y a veces implícitos o explícitos. A veces un padre te dice, ¿por qué no te sacaste un 100? Y eso es suficiente para que te sientas como soy un fracaso, no soy suficiente, soy malo, ¿verdad? O, por supuesto, lo que más daña, que es para responder ya más concretamente la pregunta, es ya las situaciones abusivas. Especialmente cuando el abuso transgrede límites físicos, uh-huh. De agresión o sexuales. Uh-huh. Eso es, destruye completamente tu imagen y uh-huh. destruye tus propósitos, porque de pronto empiezas a vivir pensando que sos un objeto, que estás uh-huh. hecho para ser utilizado. Y aunque no te gusta, no lo dirías, ¿verdad? Tal vez con tus palabras, lo sientes. Y entonces de pronto ya no tengo el valor que creía que tenía. Ahora estoy en función de lo que puedo dar. Y lo peor de todo, lo que puedo dar desde hasta una perspectiva sexual, por ejemplo.
6: Wow.
3: Entonces es muy doloroso porque me reduzco a una, sí, a un objeto, y eso es terrible.
4: Antes de continuar con este programa, queremos recomendarle el audiolibro Cree en Ti, escrito y grabado por Sixto Porras. Este audiolibro es para el crecimiento personal, para descubrir la imagen que Dios tiene de usted y cómo usted puede utilizar esto para sanar sus relaciones. Usted aprenderá a desarrollar una autopercepción saludable, la importancia de esto en construir buenas relaciones, qué tipos de espejo pueden estar distorsionando su imagen personal, cuáles son los síntomas de una autoimagen dañada y cómo recuperar la verdadera identidad que Dios quiere que tenga. 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Usted lo va a disfrutar y son 15 capítulos llenos de principios que no pueden faltar en su vida. Continuamos con el programa.
5: ¿Cuál es la diferencia de tener una autoimagen cristocéntrica a una autoimagen egocéntrica? ¿Cuál es la diferencia?
3: Sí, bueno, es bueno separar incluso las dos, el concepto de amor propio, autoimagen e identidad en Cristo.
5: Uh-huh.
3: Autoimagen es cómo yo me percibo frente a la gente, cómo creo que la gente me ve, uh-huh. cómo estoy, digamos, moviéndome en el mundo y qué tipo de persona soy. El amor propio es cuánto aprecio eso, ¿no? Cuánto aprecio uh-huh. y cuánto me gusta o no me gusta. Uh-huh. Entonces eso cambia. Y la identidad en Cristo para mí envuelve todavía más. Para mí, de hecho, la identidad en Cristo es un concepto mucho más completo y mejor, porque la Biblia siempre ofrece mejores conceptos que la psicología secular. Notemos esto. Esto es una diferencia y una discusión que vemos constantemente en dentro del mundo cristiano. Hay un libro muy bueno que se llama Basta ya de mí.
5: Uh-huh.
3: Hay otro libro hay muchos libros que hablan de deja de tratar de pensar tanto en tu amor propio, olvídate de ti mismo, tu identidad, tú eres, incluso eres un gusano, como dice el Salmo. Hay un Salmo que dice eso, sí. Soy un gusano. Por un lado me dicen, eres un pecador, ¿verdad? Necesitas a Dios, no merecías nada. Y por otro lado también estamos hablando de esta otra cosa, Dios se deleita en ti, estás diseñado para reflejarlo, etcétera. Entonces, ¿cómo juntamos estas dos cosas que parecen contradictorias? Bueno, tenemos que considerar que primero, la Biblia está llena de matices. La Biblia no es blanco o negro. La Biblia nos muestra y nos enseña que uno no puede simplemente ser simplista en sus definiciones. Y entonces, cuando sacamos solo ese pedazo de estos conceptos de lo que pienso, como por ejemplo, necesito tener más amor propio y lo descontextualizo, puedo entrar en problemas teológicos porque en realidad no soy una gran criatura de Dios perfecta y increíble que se merecía la muerte de Jesús. Es decir, Jesús no vino a morir por mí, por ejemplo, porque yo me lo merecía. O porque tenía que hacerlo porque yo era tan valioso. No, él me dio valor uh-huh. al morir por mí. Uh-huh. Él me dio valor al escogerme y uh-huh. al decir, yo soy el Dios Todopoderoso. Y yo te escojo y yo voy a darte un propósito. A pesar de que fuiste rebelde, a pesar de que fuiste pecadora, a pesar de que me diste la espalda y mereces la condenación eterna. Pero volvamos al tema de Génesis. Una cosa es nuestro fallo moral, nuestro uh-huh. quebranto moral o el efecto que hace en todo nuestro ser como persona el fallo y el pecado.
5: Uh-huh.
3: Es decir, mis pensamientos están quebrados, mis emociones están quebradas, uh-huh. mi cuerpo está quebrado, mis actitudes, mis acciones, etcétera. O sea, ese es el efecto que el pecado ha hecho en nosotros. Pero eso no quiere decir que todo en mí está mal.
5: Uh-huh.
3: Eso no quiere decir que entonces yo debería detestar que me gusta ser deportista
5: uh-huh.
3: o que debería detestar mi apariencia.
5: Uh-huh.
3: No, o sea, una cosa es mi insuficiencia moral y otra cosa es mi diseño y configuración como persona, que si no hubiese caído en pecado, ¿verdad? Hubiese estado reflejando a Dios como lo hizo Jesús. Entonces, cuando yo pienso en mi identidad y el amor propio y la autoimagen, todo eso es muy importante, pero más importante aún es poder entender que, primero, yo no puedo llegar a pensar en mí de una manera positiva antes, primero, de sanar el corazón a través de la sangre de Jesucristo. Uh-huh. Sin Cristo, yo no soy nada. Uh-huh. Sin Cristo, yo no soy nadie. Uh-huh. Yo necesito a mi Salvador, porque no importa cuántos dones yo tenga. Si yo soy rebelde, le estoy dando espalda al Señor, mi identidad está separada de mi Creador y del propósito, que es completamente dependiente de Él, y estoy tratando de vivir mi propia vida de otra manera. Uh-huh. Así que eso no sirve de nada. Una vez que eso sucede y yo tengo a Cristo en mí, estoy unida con Él, ahora puedo empezar a vivir esta configuración personal, uh-huh, para su gloria. Y ahora sí puedo no solo gozarme en el Señor en lo que Él está haciendo y cómo me está transformando a su imagen. Puedo, uh-huh, celebrarlo incluso, don Sixto. A veces, ¿saben qué? A mí me sorprende. Cuando la gente ora, la gente nunca dice, Señor, gracias porque qué paciente que me has hecho este último año. Uh-huh. ¿Se han dado cuenta? Uh-huh. No, nos da casi pena. Pensamos que es casi pecado o herejía jactarnos de lo que Dios ha hecho en nosotros. Cuando en realidad eso no es jactarse, eso es celebrar, es alegrarse, uh-huh, de la obra, uh-huh, de Dios en mí. Que yo, obviamente, Dios pone tanto el querer como el hacer. Entonces, Él lo ha hecho en mí, pero de alguna manera yo también he hecho algo ahí, algún esfuerzo, y no sé cómo funciona este asunto, pero el tema es que yo puedo celebrar quién soy. Pero, ojo, tiene que ver porque Dios lo está haciendo en mí. Uh-huh. Tiene que ver en mí esa relación que estoy teniendo constante con el Señor. Y ahora no se trata de yo querer ser suficiente por mí mismo.
5: Poco trabajamos el amor propio correctamente. ¿Cómo trabajo desde una perspectiva bíblica mi amor propio sin caer en un egocentrismo? Mm-hmm. Por ejemplo, yo veo a David decir, cuando me veo, digo, es admirable tu obra. Tú me formaste en el vientre de mi madre y construiste una historia. Todos mis días ya están contados. Cuando me aprecio a mí mismo, veo una obra maravillosa. A mí me parece un amor propio sano. Uh-huh. Un amor propio enfermizo es cuando yo me creo superior a los demás. Uh-huh. O cuando yo me doy la libertad de juzgar la vida de los demás en función de mis reglas religiosas, lo cual me hace un hipócrita, uh-huh, ¿no? ¿Cómo cultivo ese amor propio? Por ejemplo, se lo estás explicando a un grupo de jovencitas y jovencitos, donde unas son más bajas, otras más altas, donde unas son más gruesitas y otras más delgadas. Cuando ellas se miran al espejo, ellas quieren parecerse a la popular. Ellos quieren parecerse al deportista, que todas las chicas están enamoradas de él. ¿Cómo lo trabajo en mí mismo? Uh-huh. Esa aceptación de mí mismo, uh-huh, esa obra maravillosa de Dios que está dentro de mí, pero que al verme reflejado en los espejos de este mundo, se ve lastimada.
3: Tanto el amor propio, como se dice, más sano, o como yo llamaría también la identidad en Cristo, es que podrían ser homólogos o similares. Tanto ese tipo de amor positivo hacia mí mismo, como el amor que no es apropiado y que es pecaminoso a sí mismo, o sea, ya empezamos a rayar en el orgullo, en la soberbia, tienen una cosa en común, uh-huh, es celebración, es alegrarme de algo bueno que yo tengo, uh-huh, o que tengo mejor que los demás en el caso del amor propio no tan bueno, ¿no? Uh-huh. O sea, es celebrar y es apuntar a algo. ¿Cuál es la raíz de eso bueno que estoy celebrando? Uh-huh. Cuando yo estoy pensando en mí de una manera egocéntrica y pecaminosa, uh-huh, es cuando estoy tratando de apuntar a mí, uh-huh, que me vean a mí, que me admiren a mí, que me glorifiquen a mí en el fondo. Uh-huh. Yo quiero el premio. Uh-huh. En cambio, el amor propio sano o la identidad en Cristo verdadera completa es la que ve estas obras, las celebra en mí mismo, pero apunta al Señor, uh-huh, y dice, Señor, es tu obra en mí, eres, uh-huh, tú quien me ha transformado, uh-huh, y si tú te atreves a decir es que no, yo soy basura, tú estás atentando contra tu Creador, uh-huh. Uh-huh. Ve qué fuerte. Entonces, uh-huh, a entender estas matices es importante. Estás apuntando cuando haces las cosas, estás queriendo esto para sentirte bien contigo mismo y que otros te vean. O lo estás haciendo o dejando de hacer porque quieres que otros vean la belleza del Señor en tu vida.
4: Hemos concluido nuestro segundo segmento con Alejandra Azura y nos queda uno más que estará escuchando el día de mañana en esta su emisora preferida. En este tercer episodio hablaremos sobre herramientas prácticas para sanar recuerdos dolorosos mediante la oración, invitando a Jesús a esas escenas para reemplazar mentiras por las verdades redentoras de nuestro Padre Celestial. Usted no se lo puede perder. Gracias por estar con nosotros. Se despide su coanfitrión Esteban Porras acá en Enfoque a la Familia, donde ayudamos a la familias a mejorar en Cristo.

0: La radio te informa la hora. 10:30.
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1: Hola, les saludo a su amigo Marco Vega. Nuestro apunte de hoy se llama Llevar Gloria a Él. ¿Qué busco con esto? ¿Ganarme la aprobación humana o la de Dios? ¿Piensan que procuro agradar a los demás? Si yo buscara agradar a otros, no sería siervo de Cristo. Gálatas 1:10 en la Nueva Versión Internacional. La iglesia de Galacia se había enredado en una serie de conflictos relacionados con la clase de vida que debían llevar los discípulos. Un grupo de judaizantes argumentaban que era necesario que los nuevos convertidos incorporaran todas las prácticas de la ley. Una de las acusaciones que habían elevado contra el apóstol, el cual insistía en que los gentiles se podían convertir sin esto, era que él había aguado los requisitos de la ley. Argumentaban que muchos de ellos no se hubieran convertido si hubieran sabido los verdaderos requisitos de seguir a Jesús. Tal acusación no debe ser tomada con liviandad. Todos nosotros tenemos un profundo deseo de ser aceptados por los que nos rodean. A nadie le gusta vivir aislado. En algunos, este deseo puede ser tan intenso que están dispuestos a ceder en sus convicciones. Para aquellos que servimos dentro de la iglesia y ministerios, sobre todo de enseñanza y de predicación, el peligro de adaptar el evangelio siempre está presente. Considere lo poco popular que son muchas de las verdades. Por ejemplo, la santidad, la sencillez, la negación de uno mismo, el rechazo a ciertas prácticas de pecado. Los principios del reino contradicen, confrontan conceptos populares. Quien se dedica a proclamarlos sin modificarlos puede ser tildado de radical, insensible, anticuado. Es mucho más fácil adaptar el mensaje. Observe lo radical en la respuesta de Pablo a las acusaciones. Declara sin rodeos que no es posible servir a Cristo si uno desea también agradar a los hombres. Una cosa es sencillamente incompatible con la otra. Quien se dedica a proclamar la verdad de Dios debe estar dispuesto a convivir con reproches y reclamos. No buscamos escandalizar, es cierto, mas será uno de los resultados inevitables de proclamar su palabra. Todo ministro debe evaluar si está dispuesto a pagar este precio. Vive en paz si es posible, mas vive la verdad, cueste lo que cueste, nos recuerda Martín Lutero. Hasta la próxima.
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1: Cuando hablamos de belleza, tenemos que tener la perspectiva correcta. Vuestro atavío no sea el externo de peinados ostentosos, de adornos de oro o de vestiduras lujosas, sino el interno, el del corazón, en el incorruptible adorno de un espíritu afable y apacible. El Departamento de Relaciones Públicas de una empresa de cosméticos pidió al público que enviaran fotos con una nota describiendo a la mujer más hermosa que conocía. Primera de Pedro 3:4 dice que su belleza sea más bien la que procede de lo íntimo. Se recibieron miles de cartas. Una de ellas llamó la atención de los empleados y se la pasaron al presidente. La había escrito un niño de un hogar roto que vivía en un barrio pobre, con muchas faltas de ortografía. La carta decía así: hay una mujer hermosa que vive al final de mi calle. La visito todos los días. Me hace sentir como que soy el niño más importante del mundo. Jugamos a las damas y me escucha cuando le cuento mis problemas. Ella me comprende y al irme siempre me grita desde la puerta que está orgullosa de mí. El niño acaba su carta diciendo: esta foto muestra que es la mujer más bonita del mundo y espero un día poder tener una esposa tan hermosa como ella. Gran intriga. El presidente pidió ver la foto de la mujer en cuestión. Su secretario le entregó la foto de una mujer anciana, desdentada, sonriendo, sentada en una silla de ruedas. Su pelo gris estaba recogido con un moño. Las arrugas formaban marcados surcos en la cara y eran disimuladas por la chispa que había en su mirada. No podemos usar a esta mujer, dijo el presidente sonriendo, porque demostraría al mundo que no son necesarios nuestros productos para ser hermosos.

0: La radio te informa la hora. 11:05.
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0: Muy buenos días. Así comienza este programa dedicado exclusivamente a la familia. Hola, familia. Un tiempo para compartir vivencias, experiencias, noticias de actualidad, charlas, comentarios y todo lo que a usted seguramente le interesa. Por eso los invitamos para que se queden con nosotros y tengamos juntos este encuentro diferente.
1: Mi título es Rompiendo Cadenas. Usted no sabe las cadenas que se rompen a través de... En la familia hay cadenas allí que necesitan romperse. Hay cosas que pasan a veces en esa familia que a veces, ¿no? Una palabra que usted dijo allá en agosto resulta que repercute para dentro de 10 años, ¿no? Por eso es bueno estar allí trabajando y tratando con todo esto. Y la palabra que más usted va por ahí manifestar es perdoname. Perdóname. Le doy un ejemplo. Mire, usted compra, por ejemplo, regalos, ¿no? 5 nietos tiene. Le doy un consejo, cómprelos todos iguales. Porque si este le compró zapato y a este le compró remera, el de la remera decía yo quería zapato. Y el de los zapatos decía yo quería remera. Increíble esto, ¿no? Pero se da así. Es natural en el ser humano. Y hay cosas a veces que suceden que uno no las está esperando. Y a veces los nietos ofendidos por esto, porque le diste el chocolate a este y al otro le diste un chupetín nada más y a este le diste dos. Cosas, ¿no? Que empiezan a darse en la familia sin pensar que está sucediendo. ¡Amén! Por eso es bueno discipular a nuestros hijos. Amén. Y trabajar con esta experiencia maravillosa que el Señor nos enseñó allí en el comienzo. Y tiene que ver con relacionamiento. Y si hay un lugar donde usted va a notar transparencia, es en las vacaciones. Allí, miren, las mujeres no se andan con las pinturitas, andan con las chancletas, las ojotas, ellas, ¿vio? No. Los rulos para un lado y para el otro. Ahí la cosa es, ¿no? Ahí nos vamos a ver más que nunca lo que somos, en realidad. Y es ahí donde podemos trabajar con el corazón en una forma muy, muy particular, más muy especial. Olvídese el celular en casa, si lo puede, rómpalo, haga algo, porque hoy es algo de lo que está más dividiendo nuestra familia. Amén. Amén. Amén. Y trabaje con esos mientras haya tiempo, dice la palabra del Señor. Mientras haya tiempo. Aleluya. Y algo de todo eso estuvimos haciendo y fue glorioso. Y justamente estábamos despidiendo esa noche antes de venirnos para aquí. Íbamos a viajar 23 horas de vuelta. Y esa noche donde estábamos agradeciendo un poco al Señor todo lo que había pasado con mi esposa, había una cena juntos y no nos damos cuenta, pero justo estábamos comiendo algo que nos iba a hacer mal. Así que al otro día al hospital, suero y cosas así pasaron, ¿no? Y el horario que teníamos que partir estábamos en el hospital, ¿no? Y una palabra vino de parte del Señor que está en Isaías, allí en 54:17, donde dice su palabra, ninguna arma forjada en contra tuyo prosperará. Nos damos cuenta que un ataque diabólico del enemigo buscando de alguna manera de opacar todo lo que Dios había estado haciendo con esa familia, con nuestra familia, preciosa familia que Dios nos ha dado, la única que tenemos y vamos a tener, ¿no? Como usted, como yo. Amén. Debemos entender que hay valores preciosos en todos esos corazones. Amén. Y, bueno, como les dije, amanecimos con unos problemas allí de todos los colores cuando uno se intoxica, y tal es así que había gente en el hospital y vio que había unos 20, 30, este cortado, el otro no sé qué le habían hecho y qué sé yo, y de acuerdo al grado de necesidad los van atendiendo. Y el nuestro llegó a ser el uno. Sí o sí había que atendernos urgente a nosotros, pero bueno, Dios hizo cambio. Dios, cuando Él transforma su lamento en gloria, amén. Esto estaba sucediendo a eso de las 9 de la mañana, pero para las 4 de la tarde ya estábamos saliendo de ese hospital, y para la gloria del Señor a las 7 de la noche ya estábamos pegando la vuelta para Argentina, amén, y dándole gracias al Señor por habernos guardado, por habernos ayudado, por habernos mostrado cosas que todavía nos faltaban vivir, amén. Y mientras veníamos hasta aquí, algo más sucede. Resulta que estábamos en un estacionamiento allí de estas estaciones de servicio, y hay uno de esos camiones grandes. Para que tengan una idea, en Brasil usted va a encontrar camiones de 25 metros de largo. Y allí tiene unas fosas, ¿no? Grandotas, donde les hacen una inspección por abajo los camiones en la estación de servicio. Y resulta que mientras estaba en uno de los camiones, nosotros no vimos la fosa que había. Y resulta que el camión se va, y uno de mis hijos, estaba todo el piso pintado del mismo color que la fosa, de noche, oscuridad, venía caminando y se cayó dentro de la fosa. Y bueno, podría haber sido algo mucho mayor. Allí, enfermeros y qué sé yo, y esos que son enfermeros pero no diplomados, obvio, corrigiendo, viendo, a ver qué, pero para la gloria del Señor, mientras yo decía esta palabra, ninguna arma forjada en contra de los tuyos prosperará, dice tu Padre, amén, y yo lo creo, Señor, mientras tocaban todos sus huesos y la cosa se había puesto delicada, mientras tanto los que estaban ahí en la estación de servicio decía, esto no es la primera vez que sucede, ya ha habido varios casos, el último se tajeó la cabeza, tuvieron que llamar a ambulancia, poner punto. Y yo decía, ninguna arma forjada en contra de tus siervos prosperará en el nombre del Señor. Amén. Yo le cuento esto porque a veces pensamos que nosotros, ¿no?, andamos en una burbuja, vio, de aire y no nos pasa nada. El Señor dice que vamos a tener problemas, pero confíen en mí, yo he vencido cada una de esas situaciones. Amén. Y estoy hablando en esta mañana de rompiendo cadenas. Le termino porque después me van a preguntar. Ese hijo salió de esa fosa, para la gloria del Señor. Solo un leve corte allí en su pierna, que no hubo ni que suturar. Y todo restablecido. Imagínese caerse 1,80 m a un lugar de esos, puro cemento. No, la cosa hubiese sido muy, muy distinta. Y por el otro lado tenía 5 nietos dando vueltas alrededor de ese lugar, que podría haber caído uno de ellos en ese lugar. Así que estamos todos de vuelta bien, para la gloria del Señor. Amén. Amén. Y justamente como dije, mi título es Rompiendo Cadenas. Rompiendo Cadenas. No sé si usted se acuerda del último mensaje que yo di. Se trataba de ¿qué es lo que sale de su boca? Como cristiano deberían salir palabras, ¿no?, que edifican. Profetiza, dice el Señor, ¿no? Y lo que sale de un cristiano natural debe ser palabras de victoria, palabras de gloria, palabras que tienen que ver con gracia, palabras que tienen que ver con sanidad, palabras que tienen que ver con bendición. Amén. Aleluya. A veces no nos damos cuenta, pero esas cadenas allí en medio de todo esto están rompiéndose. Y Pablo, allí en 2 Corintios, capítulo 12, versículo 7, dice algo tan precioso. Y mire cómo arranca diciendo, para evitar que me volviera presumido, para evitar que me la creyera, diría un argentino, para que no me la crea. Pablo estaba viviendo experiencias gloriosas, veía enfermos siendo sanados, veía cómo la iglesia en cierta medida se iba multiplicando, la gracia fluía en una forma poderosa. Yo me imagino que cuando este hombre hablaba, gente se convertía, gente cambiaba, demonios allí retrocedían. Y de pronto Pablo dice esto, ¿no? Como diciendo, no quiero creer, no conviene, no me hace bien, ¿no? Para evitar que me volviera presumido por estas sublimes revelaciones, una espina me fue clavada en el cuerpo, es decir, un mensajero de Satanás, para que me atormentara. Pero él me dijo, te basta con mi gracia, pues mi poder se perfecciona en tu debilidad. Por lo tanto, gustosamente haré más bien alarde de mis debilidades para que permanezca sobre mí el poder de Cristo. Por eso me regocijo en debilidades, insultos, privaciones, persecuciones y dificultades que sufro por Cristo, porque cuando soy débil, entonces soy fuerte. Amén. Es en Él que soy fuerte, solo soy vulnerable. Y la torpeza es cuando creo que solo todo lo puedo. Todo lo puedo en mí, todo lo puedo en mí que me fortalezco. Pasuelo, no, 13. No, todo lo puedo en Cristo que me fortalece. Amén. Y Pablo está diciendo, cuidado con esto, cuidado con presumir que por mi gracia, que por mi sabiduría. ¿Y por qué hablo esto? Porque gracias a Dios, ¿no? La familia esta donde yo me muevo, que es la familia que me ha tocado, ¿no? Tiene un montón de detalles y un montón de situaciones y problemas. Amén. Amén. Y algunos dicen, ay, la palmilla del pastor. Ay, qué familia. ¿Cómo me gustaría tener una familia como esta? No, mire. Le quiero ser sincero. Pero, ¿sabe? Él es el que toca, el que da gracia, el que ministra, el que trabaja, el que corrige, el que mejora. Amén. Amén. Lo que pasa es que el pastor tiene... No, mire, es él el que ha proveído y el que está trabajando en todo esto. Amén. No me malentienda, yo no estoy... en azul. Le cuento esto porque, claro, imagínense, cada vez que bajábamos, por ejemplo, entramos a una estación de servicio y entramos todos, ¿no? Y yo voy antes de entrar y le digo, mire, va a venir mi familia ahora, así que ellos se van a estar sirviendo. Y con mi esposa habíamos arreglado de pagar todo esa estación de servicio, lo que ellas consuman. ¿Vio? ¿Y qué? Yo pienso que habrán pensado, son 4 o 5 que van a entrar, ¿no? Entonces fue anotando la persona, ¿no? Entraron mis nietos, entró, ¿sabe qué, no? Para darse una idea, eran 12 cafés, 24 media luna. Pero los nietos vieron el caramelo ese y entonces, ah, yo quiero uno de estos, ah, yo quiero una Coca-Cola, no, yo quiero un, qué sé yo quiero, la... no, ese pan, no, vio cómo son, ¿no? Y como yo dije que iba a pagar, casi me funden, vio. Y ella iba anotando, y cuando terminó de anotar, me dice... ¿Esa es su familia? Sí, le digo. Mira. Y me dice, qué linda familia que tiene, me dice. Y le digo, sí, ¿te gusta? Y todavía no terminé, le digo. Todavía quedan 2 hijos solteros, así que vamos a comprarnos un camión pronto. Pero lo que quiero en esta preciosa mañana... es que me entienda aquí lo que Pablo está diciendo, que tengo que cuidar con esto de presumir, ¿no? ¿Y por qué? Tengo que entender que es gracia de Él, la cual está ayudando, la cual está bendiciendo, la cual está protegiendo, la cual está haciendo que crezca todo eso, está perfeccionando. ¡Amén! Señor! Amén. ¿Y por qué viene toda esta palabra? Recuerda el título, Rompiendo Cadenas. Porque muy a menudo dejamos nosotros, los seres humanos, que nuestras faltas o debilidades en nuestras vidas sean nuestras excusas por conformarnos en ser mediocres, decir, bueno, hasta acá llego, esto es lo máximo que puedo dar, soy así, ¿qué voy a hacer? ¿No? Como algunos hasta lo cantan a esto, ¿no? Pero recuerde que si Dios lo ha llamado, Dios lo ha escogido, Dios lo ha traído a este lugar, es porque Él tiene cosas grandes para hacer con su vida. Así que no limite esta gracia, abra su corazón y dígale, Señor, úsame para tu gloria. Yo quiero cada día ser mejor y sé que contigo todo es posible, Señor. Amén. No me conformo. Quiero crecer, Señor. Amén. Y hay una buena noticia detrás de todo esto. ¿Y sabe qué? Y es que Dios no usa personas perfectas. Dios usa personas imperfectas. ¿Me está escuchando? Diga, oh, soy yo el que están hablando de mí. Ah, están hablando de mí. Ay, qué bueno. Amén. ¿Por qué? Ya que así fuese, mire. Ninguno de nosotros tendría esperanza si Él usara solo perfecto. Algunos me miran a mí tal vez y dicen, ahí está. No, mire, yo también tengo mi detalle. Amén. Uno de los que fue al hospital fui yo. Amén. Nada más que a mí no me pincharon, ¿vio? Yo dije, no, ya estoy medio sano ya. Y gracias a Dios, mire, no me tuvieron que pinchar, pero... A los otros metieron suero y todos los otros aditamentos, ¿no? ¡Amén! Pero es muy importante que entendamos esto. Que mientras vamos caminando, Dios va tratando con nuestras vidas. Y mientras caminamos, Él quiere usarnos para su gloria. ¡Amén! Estemos a la estatura de Jesús o estemos en el escalón más bajo en nuestro crecimiento en cuanto a este conocimiento y esta gracia operando en nuestras vidas. Pero todos somos necesarios y todos mientras caminamos Dios quiere utilizarnos. Amén. Y hay un ejemplo hermoso. Si usted ve en la Biblia, Pedro. Si hay alguien al cual yo veo que estaba lejos de ser perfecto, es Pedro. No sé si hay algún Pedro en esta mañana, en este lugar, pero no es con usted, Pedro. Es con el Pedro de la cual la Biblia habla tanto, ¿no? Pedro tenía un temperamento, mire, de agresivo. Era una persona iracunda, dice la Biblia, ¿no? Enseguida se manifestaba. Recuerdes el Pedro que fue, le cortó. Imagínese un soldado aquí y de pronto le saca, ¿no? El arma y con la misma arma, ¿no? Pedro hizo eso, le sacó la espada. Y con la misma espada le cortó la oreja a ese soldado. Mire, eso tenía que ver con muerte. Eso tenía que ver con algo muy delicado en ese entonces, ante ese imperio romano. Ese era Pedro. Un hombre allí de palabras, yo me imagino de esas palabras hirientes, palabras malintencionadas, mal dichas, malas palabras en otra palabra. ¿Habrá alguno de esos aquí? Es otro Pedro que lo vemos allí de pronto negando a Jesús y su maestro, al que él lo había ayudado, el cual lo había ayudado, le había enseñado tantas cosas. Había estado unos 3 años con Jesús y de pronto nos encontramos con un Pedro diciendo, yo no lo conozco, yo no sé quién es. Discúlpenme, no me confundan con esa chusma, yo no tengo nada que ver con ese grupo de fanáticos de religión. No, por favor. Pedro tenía un montón de defectos,

hizo con Pedro, ¿por qué no lo puede hacer conmigo? ¡Amén! Señor, están mudos hoy. ¡Amén! Ahora, lo interesante es que no había pasado mucho tiempo de haberle cortado la oreja a ese soldado cuando Pedro allí tiene la oportunidad de su vida. Hablándole, dice, y más de 3,000 se convirtieron, aceptaron a Jesús en su corazón. El Pedro que había estado cortando orejas, ahora está el Pedro predicando. Y de pronto el Espíritu Santo allí toca, impregna ese lugar y 3,000 personas, dice la Biblia, aceptaron a Jesús en su corazón. ¿Qué tal? ¿Hay esperanza para usted? Señor amado. ¿Hay esperanza hasta para mi marido, pastor? ¿Hasta para mi novio, pastor? ¡Amén! ¡Ay, ay, ay! Ese era mi peinado. No me cambié el peinado, la corbata, porque es Santa Cena. ¿Qué pasa? ¿Por qué no reaccionan hoy? Están anotando. Ah, bueno, está bien. ¡Amén! Pedro, recuerde, tenía menos conocimiento que usted. No tenía una Biblia como la de usted. Y ahora tenemos la Biblia, está en el celular, ¿no? Y tenemos cantidades allí de enseñanzas y cosas preciosas. Ese Pedro no tenía nada de todo eso que usted tiene. Me imagino si usted hubiese tenido que elegir a alguien, ¿no? Es decidir a quién Dios iba a usar para esa tarea. Usted no hubiese buscado jamás a Pedro. No, Pedro no sirve, Señor. Vamos a buscar a otro, ¿eh? Vamos a apuntarle al pastor. Lo interesante es que no vino a una iglesia, ni a una sinagoga, ni a un templo. Los eligió de distintos lugares y una forma tan particular, ¿no? Nada de refinamiento, nada de disciplina. Por eso lo que quiero que usted entienda en esta mañana, y quiero que sepa que Dios no usa solamente a personas que lo tienen todo. Es un Dios que anda detrás de esos corazones, la actitud de ese corazón, la frescura de ese corazón de decir, úsame a mí, Señor, dispuesto estoy, Señor. No tengo ni oro ni plata, pero lo que tengo aquí está a tu disposición. Tal vez mi pasado ha sido un pasado de fracaso, tal vez he fracasado en relaciones, en estudios, en economía. Pero Señor, dispuesto estoy. Amén. Yo no sé dónde lo encuentra. Es interesante como expresa Pablo allí en ese 2 Corintios capítulo 12, versículo 9, ¿no? Bástate mi gracia, porque mi poder se perfecciona en tu debilidad, en tus debilidades. No se trata de quién sos vos, ni qué es lo que... Es el mismo Pedro que usted lo va a encontrar en otro momento donde dice que la sombra de Pedro sanaba a los enfermos. Pastor, se imagina mi sombra. Wow. Vamos a seguir tocando gente con la sombra nuestra. Tremendo. Pedro no era un perfecto, sin embargo, dice la Biblia que, ¿no? Su sombra sanaba a los enfermos. Aleluya. Con sus debilidades. Hasta algunos argumentos de torpeza allí en ese Pedro. Porque si usted se fija, se va a encontrar con que todavía sigue algunos errores, algunas equivocaciones, que los judíos para acá, que los... ¿no? Y allí sigue el tratamiento divino. Pero aún así, Dios, poniendo gracia, fluyendo sobre esa vida. ¿Sabe? He aprendido que algunas debilidades Dios nunca las cambiará. Porque si lo hiciese, nosotros no lo buscaríamos más a Él. Estos no lo entendieron. Hay algunas debilidades que no las va a cambiar jamás. ¿Por qué?
Porque cuando

0: Hemos superado eso, decimos, ya no necesito más a Él. No necesito su gracia. Todo lo puedo en mí. Así que están esos toquecitos. Como para que entendamos que necesito de Él. Con Él soy más que victorioso. Con Él todo es posible. Con Él. Aleluya. Voy a ser más que conquistador. Es con Él. Aleluya. Amén. Ay, pastor, le parece que es porque yo la verdad que vengo orando, pastor, por esto. Sígalo haciendo. Pero a través de ese tratamiento, usted corrige, usted mejora. Amén. Tiene que darse permiso. Escuche lo que le voy a decir. Tiene que darse usted permiso a usted mismo de que va a haber ciertas equivocaciones. Amén. Ya que si no, lo entiende. A esto, usted, escuche, nunca será feliz. Amén. ¿Vio eso que nunca piden perdón porque nunca se equivocan? ¿Conoce algunos? Yo tengo algunos en mi familia. Amén. Cada día son menos, gloria a Dios, aleluya. Amén. Pero ¿sabe qué? Es un tratamiento de parte del Todopoderoso sobre nuestras vidas. Y es un tratamiento donde usted debe. ¿Sabe qué? El peor enemigo que usted tiene está dentro suyo. ¿Sabía usted eso? Mi primer mensaje, el primer mensaje que yo prediqué en mi vida fue ese. Mi peor enemigo está dentro mío. Oh, pensaban que el Satanás estaba predicando ese día. Pero fíjese, usted es el que se invalida para hacer las cosas que Dios quiere hacer con su vida. Que te falta esto, que no tenés aquello, que sos petizo, que sos alto, que sos flaco, que sos gordo, que sos viejo, que sos joven. ¿Qué sé yo lo que le va a poner como excusa al asunto? Gracias a Dios que Pedro le creyó al maestro y siguió en el camino de ese tratamiento glorioso y maravilloso hasta que esa gloria comenzó a manifestarse en su vida. Y entendiendo Pedro esto, comenzó a tener una actitud tan distinta. Era el Pedro que se bajaba y decía, no tengo plata ni oro, pero lo que tengo te doy. ¡Aleluya! ¡Recibe! ¡Recibe! ¡Aleluya! ¡Ah! ¡Se avivó Pedro! ¿Habrá algún Pedro en esta mañana, en este lugar? ¡Ay! Lo está codeando al marido diciendo, ¡sos vos! ¿Alguna Pedra entonces? Porque para ustedes también hay, muchachas. ¡Amén! Nos encontramos con una Noemí, con una Débora, con esa Elizabeth, esa María. Mujeres poderosas que se avivaron, que había gracia en ellas suficiente para transformar una nación como esa reina. Amén. Tiene que darse permiso a usted mismo para entender que se puede equivocar y aún así ser feliz. Amén. Ya voy terminando. Tengo acá, mire, un desfile hermoso. La Biblia dice que somos obra en las cuales Dios está trabajando. ¡Wow! O sea que estamos en proceso a la perfección. Amén. Un proceso. Dios quiere usarnos con nuestras limitaciones. Allí donde está usted, en el momento por el cual está pasando, allí Dios quiere usarlo. Quiere usarlo. Compañero de estudio, de trabajo, en casa, sacerdote, en esa familia. ¡Ah! Amén. Cuando le duele el zapatito, le ajustó las, ¿no? Las medias esas que se compró última. Amén. Aleluya. Por todas partes en la Biblia vemos personas equivocándose. Por todos lados. Mira, hay más equivocados que, ¿no?, de los otros que se habla de gloria, de festejo, de milagro. Jacob fue un engañador, lo recordarán todos, hemos hablado tantas veces. Engañó a su hermano, engañó a su padre y a tantos otros allí que andaban alrededor de su persona. David, desleal en su matrimonio, manipulador. Noé, borracho. Y no fue la primera copita que se tomó ese día, mire. Esto venía de un proyecto, tal vez lo había ocultado, pero tenía ese toque allí que fue público. Pablo, un asesino. Muchacho allí en el templo trabajando con los otros personajes, pero persiguiendo cristianos. Fue el que presenció una muerte tan terrible y tremenda como la de Esteban. Jonás fue un desertor. ¿Se acuerda? Gedeón fue un inseguro. Tomás, dudoso. Sara, una impaciente. Jeremías, un llorón. ¿Tiene algún llorón en casa? Vive quejándose del tiempo. Moisés, un cabeza dura. Zaqueo, petizo y ladrón. Abraham, un viejo. ¿Qué tiene con los viejos, pastor? Los viejos, el problema que tiene es que dice, ya lo mío ya está. Lo mío es asistir a la iglesia, estar aquí, ocupar un banco. No, mire, usted tiene sabiduría como pocos tienen en esta iglesia. Y Dios está esperando que usted la muestre, esa sabiduría, con sus acciones, con sus proyecciones, con que usted termine con su vida bien, dando un precioso ejemplo para su gloria. Amén. Aleluya. Mire, los jóvenes están mirando a ustedes, viejos. Ustedes, viejos, yo no. A mí me falta todavía. Mi señora dice que recién a los 90 uno es viejo. Amén. Como llegamos a los 90, van a ser los de 100. Y Lázaro, el pastor, muerto. Dígame, ya no hay nada que hacer. Sin embargo, Dios todavía puede hacer algo. Aleluya. Tal vez haya algunos muertos aquí en esta iglesia, de estos que estoy hablando. Yo quiero decirle que hay tanta gracia y tanto poder dentro de su vida. Aleluya, para levantarlo de la tumba y sacarlo hacia victoria en el nombre del Señor. Aleluya, en el nombre del Señor, en el nombre del Señor, en el nombre del Señor. ¿Sabe dónde cayó mi hijo? Acá en Argentina le llamamos fosa, porque es larga, finita y larga. Se asemeja mucho a tumba. Yo escuchaba a los que estaban en la estación de servicio y decían, ese buraco, allá le dicen buraco. Yo no sé lo que el enemigo le ha tirado a usted, tal vez le ha hecho un buraco o tal vez lo ha metido en una fosa, pero quiero decirle que el poder, aleluya, ese mismo poder que resucitó de los muertos a Jesús está aquí en este lugar y sabe que está dentro suyo, aleluya, aleluya, y ese poder puede ir contra toda fuerza del mal, aleluya, y dice su palabra que ningún instrumento, ninguna herramienta, ninguna arma forjada en contra suyo prosperará. Aleluya. Oh, Señor amado, si usted entiende todo esto. Amén. Ay, pastor, pero yo me he equivocado tantas veces, dicen algunos. Casi como diciendo, hay un tamaño de equivocaciones, pastor. Cuando uno supera las 50 equivocaciones, ya no hay vuelta atrás. No, mire, aún Lázaro muerto, Dios todavía tenía algo más para manifestar de su gloria a través de ese. Dice que hería el cuerpo en esa tumba. No es que tenía Lázaro mal aliento, mire, la cosa era ya sin retroceso. Aleluya. Amén. Ahora mi pregunta en esta mañana, cerrando ya, ¿cuál es su excusa? ¿Cuál es su excusa para el Señor? Díganmelo. ¿Por qué es que Dios no lo puede usar a usted? ¿Por qué Dios no puede hacer algo grande con usted también? Aleluya. Si Dios usó a gente que dudaba, gente que engañaba, se emborrachaba, era impaciente, cabeza dura, etcétera, etcétera. ¿Qué es lo que hace que usted piense que Dios no lo puede usar? No fui al instituto bíblico, pastor. Me cuesta leer, pastor. Lo que pasa, pastor, es que yo no vengo de una familia buena. No hay uno bueno. No hay uno bueno. No hay uno bueno. Yo no tengo las conexiones que hay que tener, pastor, porque yo no tengo la pinta que usted tiene, pastor. Eso es un piropo para mi señora. No soy una persona de influencia. Nadie me conoce, pastor. ¿Quién soy yo? ¿Se acuerda Gedeón? Eso es lo que dijo Gedeón. Eso es lo que dijo Gedeón. ¿Y sabe lo que lo llamó Dios? Héroe de la fe. ¡Ja! ¡Qué título, ¿no?, de parte de Dios para darle a uno, ¿no? Graciela, héroe de la fe. Señor amado, pastor, mi problema es mi temperamento, pastor. Ay, si yo le cuento, pastor, no me siento capaz, ¿sabe? Pedro tenía un problema, creo que era mayor que el suyo, terrible y tremendo. Sin embargo, dice la Biblia que su sombra tocaba a alguien y era sanado en ese instante. ¡Wow! ¿Qué le hace pensar que es menos que Pedro? A ver, ¿qué es lo que lo tiene ahí medio desubicado? Si Dios usó a Pedro, ¿por qué no lo puede usar a usted? Pastor, tengo esta adicción con el alcohol, yo no puedo ser usado. Ese fue el problema de Noé. Y Dios, sin embargo, hizo grandes cosas con Noé. Casi nadie habla del problemita de Noé. Pero sí hablan de hombre muy famoso de la historia fue Noé. Hizo un arca inmensa que medía 80 pies. Así me lo enseñaron cuando era chiquitito, de pantalones cortos en la iglesia de los niños. Y eso es lo que yo tengo allí, como gracia de Dios, operando sobre una vida, lo que puede hacer, lo que puede suceder. ¿Habrá algún libertador de estos como Noé en esta iglesia, en este lugar? De este lado sí, siempre se me quedan un poco acá los muchachos, pero bueno, son jóvenes, ¿no? Pastor, mi problema es moral. He engañado a mi matrimonio, a mi pareja, pastor. Yo le cuento las cosas que de mi pasado, pastor. Mira, no me cuente nada. Quiero decirle que David hizo barbaridades también, muchas de ellas. Sin embargo, ¿sabe una cosa? Dice la Biblia que se arrepintió, aleluya, y pidió perdón. Dios lo ayudó, lo perdonó, lo restauró y siguió adelante, dice la Biblia. Aleluya, aleluya, siguió adelante. Y la historia lo reconoce como que no ha habido otro rey como el rey David. Un hombre semejante al corazón de Dios. Un hombre que tenía un corazón semejante al corazón de Dios. Mire qué reconocimiento. Por eso en esta mañana, mire, usted tiene que aprender a sacarse la culpa. Sáquese de encima toda condenación. No vaya por la vida sintiéndose mal sobre usted mismo. Cumpla su destino de gloria. Dígalo conmigo, tengo destino de gloria. ¿Y ustedes? Pero díganlo con ganas. Tengo destino de gloria. Aleluya. Algunos están empezando a creerlo a esto. Si lo repiten dos veces más, yo creo que lo van a creer. Amén. Tengo destino de gloria. Tengo destino de gloria. Tengo destino de gloria. Aleluya. Amén. Amén. Perdón. Al que lo compró. Tengo unas ganas, mire, de salir y levantarlos a algunos. Decirles, tenés destino de gloria. Agarre a su nieto por allí en esta mañana o a su hijo y decirle, escúchame. Tenés destino de gloria. Amén. Ay, tengo que terminar. ¿Sabe? Uno de los peores. Anótelo, si lo va a anotar, anótelo. Uno de los peores errores que podemos hacer en nuestra vida es estar en contra de nosotros mismos. ¿Me está escuchando? Es el peor error que podemos cometer. Ese es muy grave. Estar en contra de nosotros mismos. El enemigo no nos tiene que condenar. Ya nos hemos condenado nosotros mismos. Recuerda que el enemigo más grande lo tenemos adentro. ¿Qué vas a hacer vos? ¿A dónde? ¿A dónde querés llegar? El Señor, ¿se acuerda de la mujercita que le dijo? Ni yo te condeno. Vete y no peques más. Y en esta mañana el Señor te lo vuelve a repetir. Ni yo te condeno. Vete y no peques más. Ni yo te condeno. Vete y no peques más. Ay, pero déjame que te cuente, porque tal vez vos no sabes. Él todo lo conoce. Sin embargo, te ha dado una oportunidad gloriosa, única. No se la da a todo el mundo. Dice que Él te escogió, Él te trajo. Dice que con lazos de amor Él te ha abrazado y está allí, y está allí tratando con tu vida. Amén. Ya vi dos bostezos, así que con el tercero yo ya corto. ¿Sabes una cosa? Ya hay demasiadas personas en contra tuyo para que te estés condenando. Vos a vos mismo. Ya hay demasiadas circunstancias en contra nuestra para que tengamos esta actitud. ¿Qué tal si comienza a hablar cosas buenas sobre su vida? ¿Se acuerda unos domingos atrás hablamos de esto? Ay, pastor, de vuelta no va a ser profetiza. No. Tendría que estar haciéndolo constantemente. Con palabras naturales. ¿Qué puede salir de un cristiano? Palabras que construyen. Palabras que consuelan, ¿se acuerda? Amén. ¿Qué tal si comienza a hablar cosas buenas de usted? Amén. ¿Usted trabajó esta semana? ¿Cuánto trabajaron esta semana? Eso es bueno, ¿no? ¿Sí o no? Bueno, sí, pastor. No, eso es bueno, mira. Amén. Hoy vino a la iglesia. ¿Vino? Eso es bueno. Ay, pastor, ya llevo dos. ¿Habrá algo más bueno dentro mío? Ay. ¿Arregló su casa? Ayer llegamos con, se imagina, y mi señora empezó a arreglar todo. Estábamos cansados, 23 horas de viaje. Ay, yo no me podía dormir con la casa así. No. Amén. Hay una actitud así de progreso, hay una actitud de mejorar, hay una actitud buena, hay una actitud saludable, hay una actitud que quiere ir hacia adelante. Amén. Eso tiene que ver con nuestro Dios. Amén. ¿Motivó a alguien en su familia hoy? Eso es bueno. Ay, pastor, ya llevamos 4, pastor. Escuche, hay mucho de bueno en usted. Dígaselo al de al lado. Hay mucho de bueno en vos. Dígaselo, pero convénzalo. Ayúdeme. Dígaselo de vuelta por si no lo escucho. Aleluya. Comience a enfocarse en lo bueno. La palabra dice, en esto piensen. En esto pongan su mirada. En esto pongan su corazón. Mire, cuando usted se la quiere agarrar con alguien, piense lo bueno de esa persona. Y va a ver cómo se empieza a diluir lo otro. Amén. Ya tenemos demasiados enemigos del otro lado para nosotros ser nuestros propios enemigos. Aleluya. Mire, cuando usted está a favor de usted, escuche bien lo que le voy a decir. Cuando usted está a favor de usted y no en contra de usted, usted está de acuerdo con Dios. Ah, mire esto, para ir y ponerlo en el baño y todos los días recordarlo. Tengo que entender que si yo estoy a favor mío, estoy de acuerdo con Dios, porque Dios está a favor mío. Dios está a favor mío. Dios está a favor mío. Aleluya. Aleluya. Tengo que terminar. Mire, cuando Jesús eligió a sus 12 discípulos, Él no los eligió por ser los más calificados. Tengo noticias para darles a algunos de ustedes. No los eligió por ser los más calificados. No los eligió por ser los más talentosos. No los eligió, mire, porque eran los menos comunes. No los eligió de lo común de todas esas personas. Amén. No los eligió porque no tenían equivocaciones. Ya le hablé de esto en mi mensaje. Cuando eligió a Pedro y a Andrés, él no vio simples pescadores, sino vio personas que podían cambiar al mundo. Ah, aleluya. Cuando eligió a Mateo, a él no lo vio como un simple recaudador de impuestos, sino al Mateo que iba a llegar a ser. Aleluya. Se imagina, a mí me gusta siempre esto, lo he hablado en otro momento. Se imagina a Jesús contratando una empresa consultora para elegir a sus discípulos. Tal vez usted ha pasado por un proceso de estos, ¿no? Me imagino que hubiese pasado algo parecido a esto. Discúlpeme, Señor Jesús, hemos hecho una evaluación sobre los 12 postulantes que usted ha elegido, ¿no?, para el cargo de discípulo suyo, y hemos decidido que ninguno de ellos califica para el puesto. Ninguno de esos 12 pueden calificar para el puesto. Por ejemplo, Pedro es emocionalmente inestable. Tomás tiene un espíritu de cobarde total. Vive con una actitud de duda todo el tiempo. Mateo es un frío calculador, recaudador de impuestos. Este veía la casa y si este le puedo sacar tanta plata. Ah, sí que tiene auto. Ah, eso también paga. y tiene una pila de picho en el punto. ¡Ah! Gasta tanta agua. Ese no puede ser un discípulo. No tiene misericordia, no tiene amor. Ese no está dispuesto a dar nada. Este quiere agarrar todo, acaparar todo. Se parece al gobierno ese. Lucas, si su especialidad es la medicina y justamente Jesús anda sanando a los enfermos. No, no califica, pero en absoluto. No, este no es para el puesto. Santiago es durísimo con la lengua. Santiago, vos lo dejás hablar y hace un maremoto donde habla. No puede Santiago calificar. Vamos a estar tratando con amor, vamos a estar buscando al necesitado. Santiago te los va a querer condenar a todos. No se va a salvar ninguno con Santiago. Imagínese su currículum allí. Usted tampoco creo que calificaría, ¿no es cierto? ¿Eh? ¿Mm? Yo creo que ninguno de nosotros tendría posibilidades. Pero sabe una cosa, en esta mañana Dios le dice: yo te he elegido por no ser perfecto. No porque te superaste en todas las áreas. Yo te elegí porque pude ver un potencial en tu vida. Hay algo poderoso, algo glorioso en tu vida. Aleluya, que todavía no lo has visto en todo su esplendor. Recuerda que yo te he elegido, yo te he traído, yo tengo gloria para manifestar sobre tu vida. Aleluya. No es por lo que sos, no es por lo que tenés, no es por lo poderoso que a veces te crees que sos. Bástate mi gracia, porque mi poder se perfecciona ante tu debilidad, ante tu debilidad, ante tu debilidad. Oh, Dios le bendiga en esta mañana. ¿Se anima a ponerse de pie allí con todo lo que usted es? Aleluya. No sé dónde lo encuentro en este momento. Tal vez ha llegado a este lugar con alguna enfermedad, algún problema allí de familia. Tal vez ha venido con una búsqueda en su corazón, o por cumplir. Hoy domingo sería bueno que vaya a la iglesia. Hace 5 meses que no voy. Sería lindo que me vean. Si no, el pastor se va a olvidar de mí. No, mire, Él lo ha traído en esta mañana a este lugar. Él le ha hablado a su corazón. Y si hay algo que Él ha querido es que usted se ponga de pie allí dentro suyo. Aleluya. Aleluya. Yo me voy a ocupar, dice el Señor, de ese cuerpo tuyo, de esa alma tuya, de ese espíritu tuyo. Aleluya. Oh, sí, Señor, glorifícate en este precioso día. Yo sé, dice el Señor, lo que podés llegar a ser. Déjame. Déjame que yo siga tratando. Déjame que siga intentándolo. Si te puedes despojar de todo eso otro, que no podés, que no tenés, todo eso que tiene que ver con limitación. Porque yo puedo romper con cada una de esas cadenas. Si te atreves a creer. Si te atreves a creer. Aleluya, aleluya. Aleluya. Hay una canción que dice: yo quiero más. y más de Cristo. Yo quiero más y más de su amor. Aleluya.
1: No me gustaría cerrar este tiempo de estar con usted sin haberle dado una oportunidad de hacer que el Señor Jesús sea también el Señor de su vida. ¿Se anima a orar conmigo y aceptarlo hoy mismo? Es muy sencillo, simplemente repita: Señor Jesús, me arrepiento de mis pecados. Ven a mi corazón. Quiero que seas el Señor y Salvador de mi vida. Amigos, si hicieron esta simple oración, creemos, como dice su palabra, que usted ha nacido de nuevo. Busque una iglesia donde la palabra de Dios sea honrada, mantenga a Dios siempre en primer lugar en su vida y le doy garantía que su vida llegará a lugares que usted ni ha soñado. Dios le bendiga.
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0: La radio te informa la hora. 12:04. 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
1: Los varones son diferentes de las niñas. Ellos necesitan más supervisión. Necesitan más dirección. Necesitan disciplina más cuidadosa. Y necesitan que se les civilice. Francamente, porque su naturaleza los lleva en otra dirección.
2: Con tal explicación, posiblemente podamos entender por qué los niños son tan diferentes de las niñas y por qué a veces nos es más angustiante manejarlos.
3: ¿Por qué son tan agresivos? ¿Por qué son más desafiantes, menos temerosos y más arriesgados que las niñas? Hoy, junto al Dr. Dobson, conoceremos todas estas inquietudes. ¿Qué desea escucharlas?
2: Saludos cordiales, yo soy Wendy Cortés. En esta audición le presentaremos el inicio de la serie titulada Criando Varones. Pero antes les presento a mi compañero Mauricio Hernández. ¿Cómo estás?
3: Muy bien, Wendy. Saludos a todos los que nos escuchan. Y por supuesto, que se queden bien atentos para conocer junto al Dr. Dobson por qué hay tanta diferencia entre los niños y las niñas.
2: Iniciamos este programa dándole paso a Daniel Guzmán, que junto a nuestro anfitrión nos hablarán sobre cómo criar a los varones.
4: Hay tantos temas relacionados con la familia que usted pudo haber escogido para hablar de ellos. Pero, ¿por qué solamente a los varones?
1: Esa es una pregunta muy buena, Daniel. Yo traté de contestarla en el libro. Escogí escribir acerca de los varones porque hoy en día ellos se encuentran en una situación muy difícil. Es 6 veces más probable que ellos tengan dificultades de aprendizaje. Es 3 veces más probable que sean drogadictos. Es 4 veces más probable que tengan trastornos emocionales. Es 12 veces más probable que maten a alguien. 4 de cada 5 suicidios son de varones. 95% de los jóvenes en los tribunales de menores son varones. 95%, Daniel. Algo raro está sucediendo en cuanto a esto.
4: Definitivamente.
1: Ahora bien, es obvio que no se trata de todos los varones. No se puede decir esto de cada situación, pero hay demasiados de ellos que están teniendo esta experiencia. Por eso dirigí mi atención a este tema. Los padres se confunden acerca de cómo criar a los varones. Las madres frecuentemente no saben qué significa ser un varón. Ellas nunca han sido uno.
4: Eso es cierto, doctor.
1: No, lo digo en serio. Algunas mujeres no tuvieron hermanos para crecer junto con ellos. De pronto se ven con estos muchachos pequeños en sus manos y ellos son muy, pero muy diferentes de sus hermanas. Así que ellas están buscando consejos y ayuda.
4: Usted compartió algunas estadísticas muy dramáticas en este libro. Probablemente usted tiene la atención de las mamás y los papás que tienen hijos varones. Pero la pregunta es, ¿por qué? ¿Por qué tienen los varones un problema tan grande hoy en día?
1: Daniel, necesité aproximadamente 300 páginas para considerar esa pregunta. Pero lo esencial tiene que ver con la desintegración de la familia. Tiene muchos componentes que provienen de diferentes direcciones. Pero el núcleo es la familia ocupada. ¡Ocupada! Incluso si se trata de una familia intacta, eso no satisface las necesidades de los varones. Los varones son diferentes de las niñas. Ellos necesitan más supervisión. Necesitan más dirección. Necesitan disciplina más cuidadosa. Y necesitan que se les civilice. Francamente, porque su naturaleza los lleva en otra dirección. Los varones son muy afectados por la ausencia de familias estables, con tantas familias desintegrándose. Y en las que aún están intactas, es la situación donde el padre está agotado o no se interesa en ellos, y por cualquiera que sea la razón, no son capaces de proveer el modelo de conducta y disciplina que los varones necesitan desesperadamente. Ahora bien, esta es una respuesta simple a una pregunta muy compleja. Pero cuando la familia comienza a desintegrarse, los varones son los que sufren más.
4: Doctor, usted está diciendo algo que yo creo que se necesita escuchar claramente. Es decir, lo que me parece que usted les está diciendo a los padres que están juntos, cuya familia está intacta, es: tengan cuidado porque su muy ocupado calendario es algo que podría conducir a dificultades para sus hijos varones más tarde.
1: Yo dije algo en este libro, Daniel, que nunca había dicho. Esta es la esencia de ello. Las familias formadas por dos padres que trabajan fuera del hogar están causando caos, no solamente con los varones, sino con las niñas también, con respecto a la integridad de la familia en sí misma. Todos estamos agotados, todos estamos corriendo y jadeando. No tenemos tiempo el uno para el otro como esposos y esposas, y no tenemos tiempo para criar a nuestros hijos. Y entonces le agregamos a esto el hecho de que vivimos en una cultura que está diseñada para llevar a sus hijos al infierno.
4: Así es.
1: Hollywood y la industria del entretenimiento, y planificación familiar, y todas esas fuerzas en este mundo que quieren hacer uso de los niños o manipular sus mentes, deben ser contrarrestadas. Si nosotros estamos demasiado ocupados para darnos cuenta, los problemas estarán más adelante en nuestro camino.
3: Después de este mensaje, continuamos con el Dr. Dobson y Daniel Guzmán explorando cómo criar a los varones.
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1: Daniel, ¿por qué no toma unos momentos para explicarles a nuestros oyentes un poco de lo que vamos a escuchar hoy y en los dos días siguientes? Creo que la gente va a disfrutar de esto.
4: Claro que sí, doctor. Es la grabación de una conferencia que usted dio sobre cómo criar a los varones. Usted tuvo un auditorio de padres, abuelos y otras personas que de algún modo estaban relacionados con varones. Hoy vamos a dejar que nuestros oyentes escuchen parte de la primera sesión. Ahora bien, por casualidad yo estuve allí durante el tiempo en que usted hablaba con esos padres, doctor, y hubo mucha diversión, muchas risas. Usted pareció disfrutar mucho.
1: Así fue. Este tema me fascina. Creo que se puede notar en mi voz.
4: Bueno, no hay ninguna duda de eso. Escuchemos.
8: Este es un tiempo interesante para criar varones. Es también un tiempo difícil para criar varones, porque hay presiones sobre los varones que no existían antes. Pero aunque la cultura lo hizo fácil, es simplemente más difícil criar a los varones. Les voy a hacer una pregunta. ¿Cuántos de ustedes saben que los varones y las niñas son muy, pero muy diferentes? Está bien. Ustedes están conscientes de eso. ¿Y saben ustedes también que los varones son más rudos, no es cierto? Bueno, ellos son más difíciles de criar también. Una de las razones es porque simplemente es más difícil mantenerlos vivos. Ese era nuestro problema con Ryan. En una ocasión, él estaba en el patio cuando tenía 5 años de edad y se puso a correr por el patio con los ojos cerrados. ¿No les dice eso bastante acerca de él? Y tropezó y se cayó. Se cayó encima de una planta decorativa de metal que tenía barras que apuntaban hacia afuera. Cuando se cayó, una de las barras de acero se le clavó en la ceja derecha, aquí mismo, dejando al descubierto el hueso. Lo que quiero decir es que se le clavó allí en la ceja derecha y sencillamente lo bañó en sangre. Y él entró gritando por la puerta de atrás. Shirley todavía tiene pesadillas en las que lo ve entrando en la casa sin saber de dónde había salido toda esa sangre. Así que fuimos nuevamente al hospital, donde en la sala de emergencia él conocía a los doctores y a las enfermeras. Él conocía a los camilleros y a los asistentes y a todos allí. Y ellos lo conocían a él, porque era un cliente regular de la sala de emergencia. Pero así es como es. Cuando yo tenía 9 años de edad, estaba muy impresionado con Tarzán. y quería ser como Tarzán. Habría ido a la escuela vestido con un taparrabos si mi madre me lo hubiera permitido. Así que me subí a un árbol, un peral, y yo estaba especialmente impresionado con la manera en que Tarzán podía saltar de árbol en árbol, agarrado de las lianas. Así que amarré una soga a una rama, como a 3 metros de altura, por lo menos a 3 metros de la tierra, tal vez a 3 metros y medio, no sé. Mi intención era balancearme agarrado de aquella soga y jugar como Tarzán. Nadie jamás me había dicho, no trates de hacer esto en casa. Yo estaba tratando de imitar lo que había visto y salté agarrado de la soga. Pero había cometido un error. La soga era más larga que la distancia que había desde la rama hasta el suelo. Así que salté y en mi camino hacia abajo pensé, algo anda mal. Yo todavía estaba agarrado de la soga cuando golpeé el terreno. Lo que quiero decir es que no amortiguó mi caída en lo más mínimo y aterricé de espaldas. Me quedé sin aire. No podía respirar. Creí sinceramente que me iba a morir. Lo creí. ¿Alguna vez se ha quedado usted sin aire? Así me quedé yo. No podía recobrar el aliento. Mi abuela salió, me ayudó a levantarme y me llevó a la casa. Se me habían roto 2 dientes. Ella me puso en la cama y permanecí allí como por 20 minutos. Entonces me levanté de nuevo y me puse a jugar. Ese es simplemente un día en la vida de un muchacho, y especialmente uno que tiende a correr riesgos.
2: ¿Quién dijo que ser padre era fácil? Por eso, con esta audición deseamos traerle herramientas adicionales para mejorar su hermoso papel de padre y madre.
3: Así es. Una de ellas es el libro en el cual se basó este programa y que se titula ¿Cómo criar a los varones? Su autor, el Dr. Dobson, y es una publicación de la editorial Unilit. Este libro aborda temas para conocer si hay diferencias entre niñas y niños, además, cuál es la mejor manera de educar a los varones y si existe algún consejo especial para los padres solteros o separados que crían a un varón, por mencionar algunos temas.
2: El segundo libro se llama Criemos niños seguros de sí mismos. Es un libro escrito por el Dr. Dobson y publicado por la editorial Caribe, que nos da instrucciones específicas para proteger a los niños de los sentimientos de inferioridad y enseñarles también a ser amables y, por supuesto, a poder presentarles y cultivar una buena autoestima en ellos.
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3: Ahora escuchemos el minuto financiero.
9: ¿Me permite hacerle una pregunta? ¿Piensa usted alguna vez en el dinero? Me imagino que más de una vez por día. ¿Y alguna vez se ha puesto a pensar en Dios cuando piensa en el dinero? Si no lo ha hecho, debería hacerlo, porque nuestro Señor ha dicho mucho acerca del dinero y está todo escrito allí, en la Biblia. No, no estoy bromeando. La Biblia nos da grandes consejos acerca de ahorrar y gastar, prestar e invertir, de sociedades en los negocios y la jubilación. De hecho, en el Nuevo Testamento se habla más sobre el dinero que sobre cualquier otro tema, con excepción del amor. Por eso quizás es el mejor bestseller sobre finanzas jamás escrito. Se lo recomiendo. 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
10: Este fue un mensaje de conceptos financieros para Enfoque a la Familia.
2: Finalizamos nuestro programa, del cual usted puede opinar por medio del correo electrónico sugerencias@enfoque.org.
3: Nos acompañaron en el desarrollo de esta audición Roberto Cruz como el Dr. Dobson y Daniel Guzmán en la entrevista. Participaron en la producción David Ramírez, René Montiel, Juan Alberto Ovalle, David Brenes y Cristian Jiménez.
2: Le invitamos mañana a que nos sintonice en la segunda parte de esta serie titulada Criando Varones.
3: Hasta pronto.

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4: En casa es fácil que nos ofendamos unos a otros. Muchas veces no nos disculpamos porque creemos que por ser familia no es tan grave o se resuelve con el tiempo. Cuando recibimos la ofensa, nuestro impulso

0: natural es vengarnos o compartir nuestro enojo con terceros. Sin embargo, no se vale exponer y ridiculizar a quien amamos solo porque estamos lastimados. He visto a muchas personas llorar porque se sienten distantes de su familia por una ofensa que no fue atendida correctamente. Decir que no nos resentimos por nada, pero explotar por dentro en tristeza, decepción y enojo solo nos roba la paz. Acérquese a los que ama para sanar las heridas. Le habla Sixto Porras de Enfoque a la Familia.
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1: ¡Abajo, David!
2: ¡Sí! ¡Abajo, David! Por su culpa hemos perdido nuestros hogares, nuestras familias y todo lo que teníamos. ¡Vamos a apedrearlo! ¡Todos contra David!
3: ¡Abajo, David! ¡Vamos a apedrearlo! ¡Vamos a deshacerlo de él! ¡No merece que viva! ¡Apedrearlo!
4: Hola, niños y niñas.
5: Muy bienvenidos a otra sesión de Tu Historia Preferida.
4: Nos sentimos muy felices de encontrarnos de nuevo con ustedes. Como pudieron descubrir, tenemos otra maravillosa historia bíblica para ustedes acerca de David. Tío Daniel, tu última historia concerniente a la muerte del rey Saúl fue muy triste.
5: Así es, tía Elena.
4: Antes que comenzara la batalla, el rey Aquis, con quien David había marchado para pelear contra Israel, había sido convencido por los filisteos para que enviara a David a la ciudad de Siclag. ¿Qué ocurrió entonces con David y sus hombres?
5: Bien, tía Elena, es de eso precisamente que se tratará nuestra historia hoy. Por sus tramas e inesperadas escenas, es una historia muy emocionante y estoy seguro que te gustará. Y la he titulado Ataque por sorpresa. Antes que comenzara la batalla entre los israelitas y los filisteos, el rey Aquis llamó a David y le dijo:
6: Así como Dios vive, afirmo que tú has sido honesto y sincero conmigo, y me parece bien que fueras conmigo a la batalla. Sin embargo, los jefes del ejército no están de acuerdo. Así que vuélvete a Siclag, pues no quiero contrariar a los jefes de mi ejército.
5: De manera que David, con sus 600 hombres, se puso en camino a Siclag muy temprano el día de la batalla. En cierto momento, durante el tercer día de marcha forzada...
7: ¡Varones! ¡Ya casi estamos llegando a casa! ¡Estamos...!
8: ¡Ah! ¿Eh? ¿Ves tú lo que yo veo? ¡Humo!
7: ¿Estás pensando en lo mismo que yo?
8: ¿Que nuestra villa pudiera estar ardiendo en fuego?
7: ¡Exacto, Joab! ¡Varones! ¡Marchamos a paso doble! ¡Cada uno por su cuenta!
5: Al tomar una curva en el camino rocalloso, la vista de Siclag apareció repentinamente ante David y sus hombres. La escena los dejó horrorizados. La villa había sido totalmente destruida y quemada. Mudos de horror y asombro, David y sus hombres por un momento contemplaron en silencio las ruinas ennegrecidas y humeantes. Entonces, conscientes de la terrible desolación que había caído sobre todos, los guerreros prorrumpieron en llantos y gritos.
7: ¡Oh, Dios! ¡Ha desaparecido mi hogar! ¡Reducidos a cenizas! El pueblo entero, todos los edificios, todas las personas han desaparecido. No han quedado ni los animales. ¡Oh, Dios! ¡Abigail! ¡Abigail!
8: David, señora, ¿qué piensas que ha sucedido aquí?
7: No sé, Joab, no sé. Tal vez un grupo de bandoleros deben haber atacado por sorpresa. Seguramente sabían que nosotros habíamos salido, así que aprovecharon y han hecho esto.
8: ¿Pero quién? ¿Quién? ¿Cuál tribu? ¿O sería alguna de esas bandas errantes de asesinos?
7: Ahora no tengo la menor idea, Joab. Trata de ver cómo puedes calmar a los hombres. Confórtalos lo mejor que puedas.
8: Sí, trataré de hacerlo, señor. Trataré de
9: hacerlo.
3: ¡Por su culpa! ¡Apedrearlo! ¡Es digno de muerte!
8: Yo traté de detenerlo, señor David, pero parece que han enloquecido, llenos de angustia y de rabia.
9: ¡Apártate, Joab! Este no es asunto tuyo.
7: ¿Cuál es el problema?
9: Problema. Nuestros hogares, nuestras esposas, todas nuestras posesiones, todo. Todo se ha ido. ¿Y por qué? Por tu culpa, David, por eso.
10: ¿Tú eres el culpable? Y ahora mismo te va
9: vamos a apedrear hasta que muera.
7: ¡Esperen un momento, varones! ¡Solo un minuto! ¡Puedo decirles algo! Me gustaría decirles algo si ustedes me lo permiten. ¿Por qué me culpan de todo esto? Yo no tengo la culpa. Yo he sufrido tanto como ustedes.
10: Sí, señor, es tu culpa. En primer lugar, tu falta de fe te llevó a buscar refugio aquí entre los filisteos. Y en segundo lugar, hiciste enojar a las tribus paganas del sur cuando las atacaste. Esta es, a lo mejor, la manera que ellos han buscado para vengarse.
9: Además, tú le hiciste creer al rey Aquis que estabas peleando en contra de los israelitas, cuando en realidad lo estabas haciendo en contra de los aliados de los filisteos. ¡Dios no puede bendecir a un mentiroso!
7: Yo tengo la culpa. Yo fallé al dejar de confiar en Dios como debía. Yo debería...
9: ¡Óiganlo, compañeros! ¡Él admite que tiene la culpa! ¡Abajo! ¡Abajo!
7: ¡Varones! ¡Varones! ¡Escúchenme! Yo sé que soy culpable de tener poca fe. Yo soy culpable de todo lo que ustedes dicen. Pero yo también he perdido todo lo que es valioso y querido para mí. Saúl me forzó a salir de Israel. Los filisteos no me querían en su campamento. Mi hogar ha sido arrancado. Y mi familia ha sido llevada cautiva. Yo he sido buscado, perseguido. Estoy angustiado y perplejo. Y ahora, en medio de todas estas calamidades, ustedes, mis más íntimos amigos, me amenazan con darme muerte.
9: ¡Tú mereces morir!
7: ¡Puede ser que sí! Sin embargo, antes de llevar a cabo sus intenciones, solo quiero que me permitan orar. Este no es un tiempo de concentrarnos en nuestras calamidades, sino de buscar ardientemente la ayuda de Dios. Oh Dios, oh Dios, te necesitamos. Me ha faltado fe y confianza en ti. Soy culpable de engañar al rey Aquis. Pero perdóname ahora, te lo ruego. Ahora, oh Dios, en nuestra debilidad y angustia, volvemos a ti en la más absoluta confianza de que oirás y responderás nuestra petición. Amén. Abiatar, ¿puedes dar un paso adelante, por favor? Mientras él se acerca, quiero recordarles que él es el sacerdote, el hijo de Ahimelec. Como representante de Dios aquí en nuestro medio, él contestará una pregunta que yo le haré. Luego hagan ustedes conmigo lo que mejor les parezca.
11: Sí, David.
7: Abiatar, deseo preguntar al Señor a través de ti. ¿Debo perseguir a esa banda de merodeadores? ¿Podré vencerlos?
11: David, hijo de Isaí, el Señor tiene para ti una respuesta de paz. Persíguelos. Persíguelos, porque tú seguramente los alcanzarás y recuperarás todo lo que se han llevado.
9: ¡Hurra por David!
7: ¡Varones! ¡Varones! ¡No tenemos tiempo que perder! ¡Debemos perseguir esa banda de merodeadores inmediatamente!
12: Joab, estamos viajando demasiado cargados. Algunos de los hombres están tan agotados que no pueden continuar adelante. Detengámonos junto al arroyo de Besor.
13: Sí, señor.
12: ¿Cuántos se sienten suficientemente fuertes como para seguir?
13: 400, señor.
12: Bien. El Señor puede librarnos con muchos o con pocos. Los 200 se quedarán aquí y cuidarán de las provisiones.
13: Bien, señor.
12: Descansaremos un rato. Luego nosotros, los 400, echaremos adelante.
13: Bien, señor.
12: Nos moveremos con pasos firmes. Que los hombres lleven solo lo que es indispensable. Y el resto de las provisiones quedarán al cuidado de los otros 200 hombres.
13: Sí, señor.
14: ¡General Joab! ¡General Joab!
12: ¿Se está llamando a alguien, Joab?
13: Así me pareció, señor. Pero hay tanto ruido que no puedo asegurarlo.
12: ¡Hagamos un alto!
15: ¡Compañía! ¡Alto!
14: ¡General Joab!
15: Sí, ¿qué quieres?
14: Hemos encontrado a un hombre aquí que parece estar enfermo.
15: ¡Iré allí de inmediato!
12: Yo iré contigo, Joab.
13: ¡Vamos!
15: ¿Es este el hombre?
14: Sí, señor.
12: Parece que está muy enfermo.
14: Ajá. Quizás esté simplemente a punto de desmayarse por falta de agua y alimento, señor.
12: Bueno, denle algo de comer y un poco de agua.
10: No he comido por 3 días.
13: Toma, come un poco de esto. Come despacio. Si te apresuras, te vas a sentir peor.
10: Buen pan.
13: Ajá. Mira, aquí. Toma un poco de esta agua, ¿eh? Así. Ajá.
10: Qué buena.
12: Joab.
13: Ajá.
12: Dale un pedazo de pastel de higos y algunas pasas.
13: Yo no tengo, señor.
14: Yo tengo un poco.
13: Está bien. Coma ahora este pastel y estas pasas, ¿eh? Te hará sentir mejor.
10: Buen pastel. Agua.
13: Aquí la tienes. Pero solo 2 sorbos, ¿eh? Solo 2 sorbos esta vez, ¿eh? Ajá. Ahora, alguna de estas pasas. Te gustan las pasas, ¿verdad?
10: Buenas.
13: Bien. Te sientes mejor, ¿verdad?
10: Mejor. Más fuerte.
12: Lo suficientemente fuerte como para responder unas pocas preguntas. Tú eres ahora nuestro prisionero de guerra. Tienes que decirnos a quién perteneces y de dónde eres.
10: Yo, egipcio. Sirvo en casa de Amalecita.
12: ¿Y qué haces aquí?
10: Mi amo, dejarme aquí porque yo enfermo.
12: ¿Y cuánto tiempo hace que estás aquí?
10: 3 días.
12: ¿Era tu amo tal vez oficial de un partido de guerra de los amalecitas?
10: Nosotros saquear parte sur de Cereteos y costa de Judá. También ciudad de Siclac. Nosotros prendimos fuego.
12: ¿Qué hicieron tus amos con las mujeres y los niños de Siclac?
10: Ellos, prisioneros. Ellos eran esclavos como yo, en tierra de amalecitas.
12: De modo que tus amos te dejaron aquí hace 3 días, ¿eh? ¿Y volvieron a sus hogares?
10: Sí, señor.
12: ¿Estarán viajando a pasos lentos o van con rapidez?
10: Lento, señor. Llevan mucho ganado, uh-huh, y ovejas y despojos de guerra. También muchos prisioneros. Amos también borrachos, mayor parte del tiempo. Viajan muy lento.
12: Uh-huh. ¿Y crees tú que puedes mostrarnos dónde están ahora tus amos? Digo, ¿dónde están acampados? ¿Puedes?
10: Yo poder decir si tú prometes no matarme o entregarme a amos amalecitas.
12: Bien, prometido.
10: Entonces yo mostrarte dónde están acampados amos amalecitas. Yo te llevaré allá.
12: Bien. Joab.
13: Ajá.
12: Trae una de las asnas de reserva para montar a este hombre.
13: Sí, señor.
4: Hola, amiguitos. Muchos de ustedes han oído hablar acerca de nuestro club Centinelas de América y otros ya son miembros. Pero para los que aún no son miembros o no han escrito todavía, queremos invitarles a que lo hagan. Solo envíen 2 fotos tamaño carnet, nombre, edad y dirección a Tu Historia Preferida, apartado 260, San José 2120, Costa Rica, Centroamérica. Y nuestros oyentes en Sudamérica pueden dirigirse a Tu Historia Preferida, casilla número 1423, Cochabamba, Bolivia. Y ahora volvamos a tío Daniel y a su historia para hoy titulada Ataque por sorpresa.
10: Campamento Amalecita, allí, más allá de montaña.
12: Bien, nos detendremos aquí, Juan.
13: Sí, señor.
16: ¡Regimiento! ¡Alto!
12: Juan.
16: Ajá.
12: Ven conmigo. Vamos a espiar al campamento del enemigo.
13: Sí, señor.
12: Hasta aquí es suficiente, Juan.
13: Mira, están esparcidos por todo el valle. Y mira, mira los despojos de cientos de ganados y ovejas y otros animales.
12: Escucha, ¿eh? Como que están celebrando una victoria.
13: Sí, están también bailando y bebiendo. No tienen la más leve idea de que estamos tan cerca. Que estamos nosotros listos para caer sobre ellos.
12: Es un momento ideal para sorprenderlos. Regresemos. Ordenaré un ataque inmediatamente.
17: ¡Varones! El enemigo acampa en ese valle que está justamente después de esta montaña. Ellos son más numerosos que nosotros. Pero el Señor me dijo claramente que tendríamos éxito en rescatar a nuestros amados y recobrar todas nuestras pertenencias y el ganado. ¡Dios nos dará el éxito! ¡Vamos a atacar de inmediato! ¡Recuerden! ¡Sus esposas e hijos están en ese campamento! ¡Así que, mucho cuidado! ¡Adelante, Joab!
16: ¡Regimiento! ¡Adelante! ¡Marchen!
5: Y pelearon toda esa noche y el día siguiente. Finalmente, la fiera batalla terminó.
12: ¡Abigail!
18: ¡David! Yo no esperaba verte otra vez.
12: Por un momento yo tampoco, pero Dios es bueno. A pesar de mi falta de fe en Él y mis graves pecados, Él me perdonó y aquí estamos juntos otra vez.
13: Señor David, estoy listo para darle mi reporte.
12: Sí, Juan.
13: Los hemos rescatado a todos, señor. No falta nadie, ni ninguno ha sufrido daño alguno. Recobramos todo el ganado y los rebaños que los amalecitas habían llevado de nosotros. Y además de eso, tomamos una gran cantidad de despojos que ellos habían tomado de los ereteos y los habitantes de Caleb.
12: Pon todo eso junto.
13: Ajá.
12: Mañana temprano iniciaremos el viaje de regreso a Ziklag.
5: Entonces David salió del campo de batalla con sus 400 hombres, sus esposas e hijos, sus ganados, rebaños y todas sus pertenencias. Y cuando David salió al arroyo de Besor, donde habían quedado cansados y desmayados los 200 hombres, ellos salieron a recibirlo y todos los que estaban con ellos. Y hubo gran regocijo entre todos. Y algunos de los más perversos y egoístas de los 400 que habían estado en la batalla dijeron a David:
19: Señor David, esos 200 hombres quedaron aquí junto al arroyo Besor y no fueron con nosotros a pelear contra los amalecitas. Por lo tanto, no debemos darle nada de los despojos que hemos recobrado, excepto, por supuesto, sus esposas y sus hijos.
12: No, hermanos, no haremos así. ¿Pero por qué son tan egoístas y duros de corazón?
19: ¿Egoístas? ¿Duros de corazón? Ellos no arriesgaron sus vidas en la batalla. ¿Por qué tienen que participar de los despojos de la batalla?
12: Porque la victoria es del Señor, no nuestra. Él nos preservó y nos libró de las manos de los amalecitas. Cada hombre tendrá igual participación, los que fueron a la batalla y los que se quedaron aquí cuidando las provisiones.
17: ¡Varones! ¡Varones, esperen un minuto, por favor!
12: Más aún,
17: de ahora en adelante será una ley en Israel que todos participarán en igual medida de los despojos de guerra. Los que queden atrás y cuiden el bagaje y los que marchen directo a la batalla.
5: Entonces vivían en la ciudad de Jabes Galaad hombres de Dios, hombres nobles y valientes. Cuando recibieron las noticias de la muerte de Saúl y sus tres hijos, y se les dijo cómo sus cuerpos colgaban del muro de Betzán, se llenaron de indignación y llamaron a una reunión de emergencia, y decidieron rescatar los cuerpos de Saúl y sus tres hijos. Y cuando hubieron traído los cuerpos de Saúl y sus tres hijos a Jabes Galaad, les dieron honrosa sepultura y ayunaron 7 días en memoria de las muchas acciones de valor que Saúl y sus hijos habían llevado a cabo durante su reinado. Mientras tanto, David y sus hombres habían regresado a Siclag después de rescatar a sus mujeres, hijos y posesiones de manos de los amalecitas y comenzaban a reedificar la ciudad.
18: El almuerzo está listo, David.
7: Estoy tan ocupado que no creo que pueda detenerme a comer.
18: Tienes que comer para mantenerte con fuerza y energía.
7: Sí. Ay, me hace sentir muy bien el hecho de tener una esposa que se preocupa por mí. ¿Qué haría yo sin ti, Abigail?
18: Yo te traje el almuerzo aquí al trabajo para que no tuvieras necesidad de perder mucho tiempo.
11: Perdone la molestia, señor.
7: Sí.
11: Pero hay aquí un hombre que viene del campo de batalla y quiere verlo personalmente.
7: Bien.
11: Aquí está el hombre.
7: Gracias. ¿Y tú? ¿Cómo es que tus vestidos están desgarrados y tienes polvo sobre la cabeza y te inclinas a tierra delante de mí? ¿Pero qué significa todo esto? ¿De dónde eres?
20: He escapado del campamento de Israel, señor.
7: ¿Cómo fue la batalla?
20: Yo quiero decir...
7: ¿Que cómo fue la batalla?
20: Muy mala, señor. Muy mala. Muchos de los soldados huyeron. Otros cayeron heridos o muertos. Y el rey Saúl fue muerto, señor.
7: ¿El rey ya muerto?
20: Sí, señor. También su hijo fue muerto.
7: ¿Su hijo?
20: Jonatán, señor.
7: Jonatán, mi amigo. ¿Y cómo sabes tú que Saúl y Jonatán están muertos?
20: Bueno, señor, yo pasaba por el monte de Gilboa, donde se estaba peleando. Estaba allí y vi al rey Saúl apoyarse sobre su espada, cansado, me imagino, de huir de los carros y de los filisteos a caballo. Cuando él alzó la vista y me vio, me dijo, ¿quién eres tú? Y yo le respondí, yo soy amalecita.
7: ¿Entonces tú eres un enemigo?
20: No, no, señor. Yo soy un amigo amalecita, no un enemigo. De todos modos, el rey Saúl me dijo, ven cerca de mí y mátame, porque la angustia llena toda mi alma. No hay manera de escapar y quiero morir antes de que los filisteos se apoderen de mí y me torturen.
7: ¿Y tú qué hiciste? ¿Qué le dijiste?
20: Y yo me acerqué, señor, como él me había pedido, y vi que estaba mortalmente herido. Ya no podía ni vivir, así que me apoyé sobre él y lo maté. Entonces tomé la corona de su cabeza y el brazalete real de su brazo y se lo traje a usted, señor. Mírelos. Aquí están.
5: Y David y todo el campamento lloró, lamentó y ayunó todo ese día por Saúl y Jonatán, su hijo, por el pueblo y por la casa de Israel que había sido muerta por la espada enemiga. Mientras David lloraba por Saúl, el amalecita permanecía de pie, incapaz de entender el significado de la escena que contemplaba. Recobrándose de la fuerte conmoción que le produjo la noticia, David volvió a dirigirse al joven que estaba delante de él.
7: ¿Dices que eres amalecita?
20: Sí, señor.
7: ¿Y cómo fue que no tuviste temor de matar a Saúl, el ungido de Dios?
20: Bueno, yo ya sabía, señor, que Saúl y usted eran enemigos mortales y que usted se alegraría de la muerte de Saúl. Señor, usted debería pagarme una buena recompensa por haberle traído su corona y el brazalete. que son emblemas de su posición real.
17: ¡Sargento! Este joven amalecita ha pronunciado su propia sentencia de muerte.
20: ¿Eh?
17: ¡Anda! ¡Dale muerte!
20: ¿Matarme? ¿Por qué?
17: Tu sangre sea sobre tu cabeza. Tu propia boca ha testificado en tu contra. Cuando admitiste haber matado al ungido de Jehová.
20: No, pero yo no maté a Saúl. Yo solamente...
17: ¡Sargento!

0: Más bien, escogió recordar aquellas cosas nobles y buenas que el rey poseía. En su profundo y sincero lamento por Saúl y Jonatán, David derramó su pena en un conmovedor poema.
1: Oh Israel, herida fue tu gloria entre tus montañas. ¿Cómo han caído tus valientes? No lo anuncien en Gat, ni lo cuenten en las calles de Ascalón, para que no se alegren las hijas de los filisteos. Que no caigan más sobre ustedes lluvia ni rocío, montes de Gilboa. Saúl y Jonatán, amados y queridos, ni en su vida ni en su muerte estuvieron separados. Más veloces eran que las águilas, más fuertes que los leones. ¡Ay! ¡Cómo han caído los valientes en el campo de batalla! Jonatán ha sido muerto en lo alto de tus montes. Jonatán, hermano mío, estoy angustiado por ti. ¿Con cuánta dulzura me trataste? ¿Cómo han caído los valientes y las armas?

0: La historia bíblica de hoy fue sacada del Antiguo Testamento, del libro de Primera de Samuel, capítulo 30, y Segunda de Samuel, capítulo 1. 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

0: La radio te informa la hora. 14, 5 minutos.
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0: 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Ese creyente debe buscar constantemente la dirección de Dios, y si no lo hace, su vida puede destruirse.
1: 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A continuación, se nos recuerda la importancia de obedecer a Dios siempre.

0: El Dios amoroso es quien creó y preparó un plan para nuestra vida. No solo eso, también preparó un plan eterno para nosotros: redención eterna, salvación eterna, vida eterna. No obstante, hay algunos que no se interesan en eso. Desean escoger su propio camino en la vida, pero sucede que terminan con desolación, desilusión y todo lo que viene como resultado de rechazar a Dios. ¿Sabe usted cuál es el plan de Dios para su vida? ¿Ha pensado en que exista ese plan específico y que Él desea que andemos en cierto camino? Y si así lo hacemos, descubriremos cómo es la vida y lo que puede ser en su mejor expresión. Si ando en armonía con Él, experimentaré lo mejor de Él. Si me aparto de Él, quedo a mis expensas y descubriré lo que puedo hacer sin Dios. Le invito a buscar el primer libro de Samuel, donde encontramos un ejemplo perfecto de un hombre joven a quien la vida le sonreía, que no podía haber estado mejor. Todo le favorecía, pero decidió no estar en armonía con el plan y el propósito de Dios para su vida. Y quisiera que veamos cómo principió, ya que así principia en todos nosotros. También es preciso ver cada uno de los pasos hacia donde tarde o temprano lo llevó esa actitud. Así que busque el primer libro de Samuel. Quisiera mostrarle a lo largo de varios capítulos de este libro lo que sucedió en la vida de Saúl y que lo apliquemos a nuestra vida, ya que es digno de aplicarse. Principia en el capítulo 9, en el que la Biblia nos dice cómo sigue en el versículo primero. Había un varón de Benjamín, hombre valeroso, el cual se llamaba Cis, hijo de Abiel, hijo de Seror, hijo de Becorat, hijo de Afía, hijo de un benjamita. Es casi seguro que ninguno de estos personas nos interesa mucho, pero veamos lo que dice en el versículo 2. Y tenía él un hijo que se llamaba Saúl. Notemos cómo lo describe: joven y hermoso, entre los hijos de Israel no había otro más hermoso que él, de hombros arriba sobrepasaba a cualquiera del pueblo. Aquí parece como si fuera un artista de cine: hermoso, alto más que cualquier otro, nadie se parecía a él, tenía todo a su favor. La Biblia continúa diciendo en el versículo 17, y luego que Samuel, que era profeta, por supuesto, que en aquellos días no tenían Biblia como las tenemos ahora. El profeta a quien Dios había nombrado era quien, en cierta forma, gobernaba. Y el pasaje dice: y luego que Samuel vio a Saúl, Jehová le dijo: he aquí, este es el varón del cual te hablé, este gobernará a mi pueblo. Es decir, hasta entonces Israel no tenía rey, era una teocracia. Pero ahora el pueblo de Israel tenía su primer rey. El capítulo 10, versículo 1, dice así: tomando entonces Samuel una redoma de aceite, la derramó sobre su cabeza y lo besó y le dijo: ¿no te ha ungido Jehová por príncipe sobre su pueblo Israel? Luego dice que tuvieron una gran coronación y como resultado, dice el versículo 24, y Samuel dijo a todo el pueblo: ¿habéis visto al que ha elegido Jehová, que no hay semejante a él en todo el pueblo? Entonces el pueblo clamó en alegría diciendo: ¡viva el rey! Probablemente fue ahí donde otras naciones dicen que aprendieron a gritar a favor de sus gobernantes, diciendo: ¡viva el rey!, por lo que quisiera recalcar que todo le favorecía. Vivió en el tiempo en el cual los filisteos eran enemigos del pueblo de Israel, y por muchos años el rey tuvo que luchar con ellos. Por eso es que debería ser fuerte y valeroso, así como un líder carismático. Y gracias a la descripción que Dios nos da de él, parece que reunía todas esas cualidades. Quisiera que veamos que cometió algunos errores, los mismos que muchos cometen en la actualidad, así como nosotros mismos, errores devastadores. Y no solo eso, sino que un error nos lleva a otro. Quisiera también darle un precepto que pido a Dios usted no olvide. Si con atención escucha este mensaje, para usted será una palabra de protección. ¿Acaso es positivo con mucho de atractivo y bueno y demás? No, es verdad. En realidad, aunque a veces no nos guste oír la realidad, si no nos enfrentamos a la realidad y a la verdad, nos meteremos en problemas. Aquí tenemos a un hombre a quien la vida le sonreía y la Biblia nos dice que su hijo Jonatán peleó una batalla contra una guarnición de filisteos a quienes derrotó. Pero la Biblia también dice que fue Saúl quien hizo tocar la trompeta y que se anunciara que Saúl había ganado la batalla. Pero no fue Saúl quien la ganó, sino su hijo. Así que vemos que en este primer incidente de su vida surgió un problema que no fue otra cosa que el de su soberbia. No pudo decir, mi hijo Jonatán subió, derrotó a los filisteos y ganó la batalla. Él fue quien hizo tocar la trompeta y el que hizo el anuncio, por lo que quisiera que notemos una de las trampas más exitosas del diablo en la que mucha gente cae, la trampa de la soberbia. No pudo compartir lo que había acontecido. A toda costa quiso atribuirse el éxito de la victoria. Eso nos lleva a otra experiencia en su vida. El profeta Samuel había dicho a Saúl, «Quiero que hagas esto antes de la batalla, que se ofrezcan sacrificios». Pero Samuel le había dicho que antes de atacar a los filisteos por segunda vez, esperara 7 días. «Quiero que esperes hasta que yo llegue y te diré exactamente lo que debes hacer», ya que era el profeta quien tenía la responsabilidad de controlar cómo deberían ofrecerse los sacrificios y quién debería estar involucrado en eso. La Biblia nos dice lo que sucedió en el versículo 8 del capítulo 13 de primer libro de Samuel. Y él esperó 7 días conforme al plazo que Samuel había dicho. Pero Samuel no venía a Gilgal y el pueblo se le desertaba. Entonces dijo Saúl, «Traedme holocausto y ofrendas de paz». Y ofreció el holocausto. Dios le había dicho por medio de Samuel que esperara hasta que él llegara. Debe haber sido algo tarde ese día, pero escuchemos lo que dice aquí. No llegó tarde, sino que dice, leamos el versículo 10, «Y cuando él acababa de ofrecer el holocausto, he aquí Samuel que venía». Y Saúl salió a recibirle para saludarle. Y fijémonos en esto porque fue un hábito que veremos una y otra vez en la vida de Saúl, el mismo que muchos tienen ahora. Y le dijo lo siguiente, «Y Saúl salió a recibirle para saludarle». Entonces Samuel dijo, «¿Qué has hecho?». Y Saúl respondió, «Porque vi que el pueblo se me desertaba y que tú no venías dentro del plazo señalado y que los filisteos estaban reunidos en Micmas, me dije, ahora descenderán los filisteos contra mí a Gilgal, y yo no he implorado el favor de Jehová. Me esforcé, pues, y ofrecí holocausto». Se precipitó. Entonces, notemos lo que hizo. Primero, pensó en excusarse por lo que había hecho y para comprobar que se sentía culpable, dijo, «Me esforcé para hacerlo». Es decir, se vio forzado a ofrecer el holocausto aunque sabía que se le había prohibido hacerlo. Como resultado, leemos en el versículo 13 que, «Entonces Samuel dijo a Saúl, locamente has hecho, no guardaste el mandamiento de Jehová tu Dios que él te había ordenado, pues ahora Jehová hubiera confirmado tu reino sobre Israel para siempre. Mas ahora tu reino no será duradero, Jehová se ha buscado un varón conforme a su corazón, que le obedecerá». Quisiera que brevemente pensemos en esto. Dios detesta la soberbia. Volvamos a leer este versículo. Cuando viene la soberbia, viene también la deshonra. Brevemente, vayamos también al capítulo 16 de Proverbios y leamos el versículo 18. La Biblia dice así, «Antes del quebrantamiento es la soberbia, y antes de la caída la altivez de espíritu». Con frecuencia leemos solo parte del versículo. «Antes del quebrantamiento es la soberbia», pero escuche, «y antes de la caída, la altivez de espíritu». Es decir, si nos enaltecemos más allá de lo que Dios desea y nos atribuimos el mérito buscando solo lo que sea para mí y lo que yo soy, llega a ser una tremenda piedra de tropiezo. Y quisiera que escuchemos que eso conduce a algo más. No hay tal cosa como ser soberbio sin incluir otros pecados más, ya que de esa manera quitamos los ojos de Dios, pues decimos, «Yo me encargo de eso». Y si alguno dice, «Yo me encargo de esto o de aquello», «No se preocupen, confíen en mí». Recordamos que eso fue lo que dijo Pedro y que poco después estaba negando que conociera al Señor. No es cierto que si estamos entre personas muy soberbias y egoístas, nuestro espíritu quiere alejarse de ellas. Así que quisiera que notemos que podemos andar en armonía con Dios, pero en el momento en que seamos soberbios no andamos en esa armonía y vamos en dirección equivocada. En segundo lugar, notemos que no nos mantenemos en armonía si deliberada e intencionalmente cometemos un pecado conocido, como por ejemplo, si somos creyentes y deliberadamente desobedecemos a Dios, conscientes de lo que demanda la obediencia y decidimos hacer algo que sabemos que no es conforme a la voluntad de Dios. No solo no andamos en armonía con Dios, sino que sucede que debido a la soberbia decimos, yo me encargo de esto y asumo la responsabilidad. Si Dios nos dice que hagamos algo y nosotros hacemos lo contrario, estaremos diciendo, yo sé más que Dios, reconozco que Él es la autoridad soberana, pero en este momento, yo soy quien manda. Si decidimos desobedecer a Dios, elegimos gobernar y reinar en nuestras vidas. Y debo decirle, amable oyente, eso conlleva terribles consecuencias, pues no podemos pecar aisladamente. Siempre entran en acción algunas otras relaciones. Y ahí tenemos a Saúl que cometió su primer error adjudicándose la victoria. Después lo vemos excusándose por no haber esperado al profeta, enalteciéndose. En otras palabras, se puso al mismo nivel que el profeta de Dios, lo cual fue una violación que Samuel no podría pasar por alto. Y lo que vemos y que en un momento le mostraré es que hizo lo siguiente. Cometió otro error terrible, pues había recibido una orden y como resultado de haberla escuchado resultó responsable al no obedecerla. Pero permítame hablarle de los amalecitas. Eran una tribu nómada que vivía a costas de otros pueblos, robándolos y matándolos. Y sucedió que cuando los hebreos, el pueblo de Israel, salieron de la esclavitud en Egipto, los amalecitas los atacaron. Lo que hacían es que atacaban a los discapacitados, a quienes quizás no podían caminar tan a prisa como los demás. No podían montar en un animal, o quizás sus animales estaban algo lisiados o en cualquier otra situación adversa, pero los amalecitas los mataban. Y Dios había dicho que en un futuro cercano, Él entraría a cuentas con ellos. Eso eran los amalecitas, y Dios le dijo a Saúl, quiero que hagas lo siguiente, destrúyelos sin piedad, mátalos a todos, no quiero que dejes huella de ellos. Y alguno dirá, un momento, ¿por qué Dios, que es el Dios compasivo y amoroso, le diría que los destruyera? Recordemos que es el Dios compasivo y amoroso y que esa gente había estado destruyendo, robando y matando por años de años y años. No había ni la mínima evidencia de arrepentimiento. Ellos tenían sus dioses, eran idólatras, servían a otros dioses y por eso el Señor dijo, quiero que los elimines. Eso es lo que quiero, que los elimines a todos. Por lo que es evidente que esa fue la tarea que Saúl debería llevar a cabo y era muy clara. Debería matar a todos y al rey y a sus animales, todo. Quiero que los arrases porque son un peligro para la naturaleza de Israel, así como para otros pueblos. Y lo que sucedió fue que los israelitas los atacaron, pero salvaron a Agag, su rey, y después no quisieron destruir lo mejor del ganado ni de las ovejas, pero mataron al resto. Y regresaron con todo eso. Pero Samuel se apareció, y aparentemente se aparecía en cada ocasión que fue necesario, y sucedió lo siguiente. Leamos el versículo 12 del primer libro de Samuel 15. Madrugó luego Samuel para ir a encontrar a Saúl por la mañana, y fue dado aviso a Samuel diciendo, Saúl ha venido a Carmel, y aquí se levantó un monumento. ¿Qué es lo que hizo al levantarse un monumento? El problema era su soberbia, por lo que... Continuemos leyendo en el versículo 13. Vino pues Samuel a Saúl, y Saúl le dijo, «Bendito seas tú de Jehová, yo he cumplido la palabra de Jehová». ¿Es eso verdad o no? Los atacó, destruyó sus cosechas y muchos de sus animales, pero... Versículo 14. Samuel entonces dijo, «Pues qué balido de ovejas y bramido de vacas es este que yo oigo con mis oídos». Y Saúl respondió, «De Amalek los han traído, porque el pueblo perdonó lo mejor de las ovejas y de las vacas para sacrificarlas a Jehová tu Dios, pero lo demás lo destruimos». Eso no fue lo que Dios había dicho, y sucede esto. Si una persona generalmente desobedece a Dios, siempre tendrá una excusa. Y lo que él hizo fue desobedecer a Dios. Mire, la obediencia parcial es desobediencia. Por lo que aquí dijo, yo hice lo que me ordenaste. No solo hizo parte de lo que se le fue dicho. En el capítulo 15 tenemos un pasaje que quisiera que veamos. En el versículo 22. Porque se aplica tanto a nosotros el día de hoy como a Saúl. Y Samuel dijo, ¿se complace a Jehová tanto en los holocaustos y víctimas, como en que se obedezca las palabras de Jehová? Ciertamente el obedecer es mejor que los sacrificios y el prestar atención que la grosura de los carneros. Y escuchemos esto. Porque como pecado de adivinación es la rebelión, y como ídolos e idolatría la obstinación, por cuanto tú desechaste la palabra de Jehová, él también te ha desechado para que no seas rey. Fijémonos en esto. Dice que la desobediencia y la rebeldía son tan pecaminosos como la adivinación y la obstinación. Y mire, a veces creemos que podemos evaluar al pecado basándonos en que uno no es tan malo, que otro no es pecado y cosas así. Queremos clasificarlo. Permítame preguntar, ¿cómo clasificamos el pecado? ¿Quién lo clasifica? Podemos intentar justificarlo, pero no podemos clasificarlo. El Señor dijo, no hiciste lo que te ordené, y añade, lo que has hecho es tan pecaminoso como la adivinación y la obstinación. Y mire, Dios detesta y destruía a quienes los cometían. Cuando se descubría a una bruja o alguien practicaba ese tipo de cosas, los aniquilaban. Era la ley de Dios, ya que él sabía lo que eso era en realidad, idolatría. En otras palabras, si acudimos a otra persona en busca de cualquier tipo de adivinación e intentamos descubrir la voluntad de Dios para nuestros problemas, lo que hacemos es reconocer que el hombre puede mostrarnos la voluntad de Dios gracias a una capacidad algo rara o talento o habilidad o porque tiene cierto grado de percepción en cuanto a nuestra vida. Por eso es que ese movimiento de la nueva era que sustituye a muchas otras cosas con Dios está destinado a ser destruido totalmente. No es de Dios. Quizás usted diga, sé que son excelentes personas, pero están confundidas. La única persona cuya voluntad usted y yo tenemos derecho a conocer es la de nuestro Padre Celestial o alguien que esté comprometido con Él, un creyente que esté lleno del Espíritu Santo, que se preocupe por nuestros intereses, que conozca la palabra de Dios y que pueda dirigirnos conforme a lo que dice la Biblia. ¿Y entonces qué sucedió? Que dice lo que Dios detesta. Leamos el versículo 23 del primer libro de Samuel 15. Porque como pecado de adivinación es la rebelión, y como ídolos e idolatría la obstinación. Permítame decirle esto y tenga mucho cuidado de cómo lo escucha. Si usted nunca ha creído en Cristo como su Salvador personal, no es cristiano. ¿Se da cuenta de que es un idólatra? Quizás usted diga, yo no soy idólatra. Permítame preguntarle, si Dios Padre, por medio de su Hijo Jesucristo, no es el Dios de su vida, usted ha decidido ser el Dios de su propia vida, dando a entender que dice, yo decidiré lo que haga, lo que soy, a dónde iré, cómo gastaré mi dinero, quién me agrada, con quién quisiera relacionarme. Eso es idolatría. Si deseamos lo mejor en la vida, reconozcamos al Dios vivo por medio de su Hijo Jesucristo. Es que quizás usted diga, yo creo en Dios, pero no en Cristo. Y piense en esto. La resurrección de su Hijo fue el grito de Dios al mundo para declarar, Él les ha dicho la verdad, Él es el camino, ahora síganlo.
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4: Si nos detenemos a pensar en este tema, vamos a darnos cuenta de que para llegar a conocer la voluntad de Dios, los cristianos solo debemos seguir un proceso bien sencillo. Lo único que tenemos que hacer es tener un corazón puro, estar dispuestos a someter su voluntad ante sus planes, leer y estudiar la Biblia, clamar a Él en oración y esperar por su respuesta. En ocasiones vamos a descubrir que deseamos conocer la voluntad de Dios, pero no estamos muy deseosos de cumplirla. Tenemos que ser fuertes para hacer aquello que sea de su agrado, pues muchas veces nos va a pedir que hagamos algunas cosas que no teníamos pensado hacer. Es por eso que cuando tratamos de hacer su voluntad, una gran lucha espiritual se desata dentro de nuestro corazón. Y es entonces que vienen a nuestra mente diversas preguntas como: ¿estamos dispuestos a hacer lo que Él nos pide? ¿Cómo podremos llevar adelante la misión que nos ha encomendado? Es en ese instante que debemos poner en práctica nuestra fe y confiar de que Dios siempre desea lo mejor para nosotros. Si es esta su voluntad, debemos estar dispuestos a cumplirla en todo momento.
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1: ¿Qué tal, querido amigo o amiga del programa Cruzada con Luis Palau? De esta forma damos comienzo a una nueva presentación de este nuestro espacio y punto de encuentro en la radio, en donde estudiamos diariamente la Biblia, la Palabra de Dios, de la mano, como siempre, del conferencista internacional Luis Palau. Mi nombre es Jorge Escopazo y en este día quiero presentarle el mensaje titulado La advertencia que no llegó. Como siempre, tome su Biblia para aprovechar mejor el tiempo que pasamos juntos. Adelante, Luis.
2: El 7 de agosto de 1945, los aliados, cuando estaba por terminar la Segunda Guerra Mundial, dejaron caer la bomba atómica sobre la ciudad de Hiroshima, en el Japón. Al hacerlo, cambiaron el curso de la historia. En un instante, más de la mitad de la ciudad desapareció. 80.000 personas murieron por la explosión de la primera bomba atómica. Miles más fallecieron en los días subsiguientes debido a la radioactividad en sus cuerpos, sus alimentos y en el aire. Si los japoneses solo hubiesen sabido, repetimos, si solo hubiesen sabido cuál era el terrible poder destructor de la bomba, y si hubiesen sabido que ella iba a ser empleada, se hubieran rendido posiblemente antes y no después. Es casi seguro que la bomba no hubiese sido arrojada. Después de 18 años de aquella guerra, archivos secretos cuyo contenido fue revelado en ese entonces, informaron que un grupo de 156 hombres de ciencia que habían trabajado en la construcción de la bomba, enviaron un mensaje urgente al presidente de los Estados Unidos. En su mensaje, solicitaban los científicos que se notificase a los japoneses, que se les advirtiese de lo que iba a acontecer. El mensaje fue dirigido al presidente Truman, que como comandante en jefe de las fuerzas militares de los Estados Unidos, era el hombre responsable de tomar la decisión final acerca del empleo o no de la bomba atómica. Pero este comunicado tuvo que seguir los trámites burocráticos de rutina. Fue pasando de mano a otra mano entre las autoridades militares. Cuando hubiese llegado normalmente hasta el presidente, este estaba de viaje hacia Europa para la famosa conferencia de Potsdam con los líderes británicos y soviéticos. Los funcionarios en Washington demoraron, según estos informes, el envío del mensaje de los científicos. Creyeron que era mejor esperar el regreso del presidente Truman a los Estados Unidos, y la bomba cayó antes que el presidente recibiese el mensaje. Así, la advertencia nunca les llegó a los japoneses. El ataque les tomó por sorpresa. Tenemos el caso de un aviso de importancia vital que hubiese podido salvar a un número incontable de vidas, pero nunca llegó a su destino. Por supuesto, de haber llegado, muchos quizá no lo hubieran creído, ya que jamás habían visto ni oído hablar de un arma semejante como la bomba atómica. Por cierto que muchas personas, y quizá las autoridades entre ellas, hubiesen hecho caso. Quizá la rendición del Japón habría detenido los planes de destruir la ciudad. Quizá se hubieran rendido antes que tan tremenda destrucción les hubiera alcanzado. Y hoy el mundo está a punto de destruirse nuevamente. La advertencia de los científicos contemporáneos es idéntica a la de los 156 científicos allá en el año 45. Hoy nos advierten los científicos que el mundo está a punto de explotar en una guerra incomprensible para nosotros, los que no somos científicos. El mundo ha llegado a un punto trágico y crucial en su historia. Dios también está por enviar la destrucción a todos aquellos que no se rinden a su voluntad. Dios en la Biblia nos dice que Él ha preparado un día para juzgar al mundo con justicia. La Biblia enseña que el juicio de Dios va a caer sobre este mundo. La advertencia ha sido escrita hace 2000 años. La Biblia lo viene diciendo desde siglos y generaciones. Dios dice que Él va a juzgar al mundo y las naciones serán destruidas. La Biblia enseña en el Apocalipsis que en un solo día una tercera parte de los hombres serán destruidos para siempre. Con Dios no se puede jugar. Las naciones modernas quieren burlarse de Dios. Los hombres se mofan en el rostro de Dios. Las naciones se llaman ateas. Los hombres se ríen de Jesucristo. Dios advierte históricamente que el hombre que se burla de su Hijo Jesucristo tiene un juicio que se acerca para él. Dios se preocupa por avisar y prevenir a la gente acerca de lo que va a acontecer. La palabra de Dios, la Biblia, está llena de advertencia. Escuche estas palabras del profeta Ezequiel, capítulo 18. El alma que pecare, esa morirá. Escuche las palabras de Romanos, capítulo 6, inspiradas en San Pablo. La paga del pecado es muerte, mas la dádiva de Dios es vida eterna en Cristo Jesús, Señor nuestro. Escuche las palabras de 2 Tesalonicenses, los cuales sufrirán pena de eterna perdición, serán excluidos de la presencia del Señor y de la gloria de su poder. Todos los que no creyeron a la verdad, antes consintieron a la iniquidad. Dios en su palabra, la Biblia, advierte al hombre que tiene que arrepentirse. Dios llama a las naciones al arrepentimiento. Dios demanda una confesión del pecado. Dios demanda de las naciones y sus dirigentes que se vuelvan a Él, porque si no, la guerra juiciosa que ha de caer sobre el mundo será una guerra destructora, la cual nadie podrá detener. Y la muerte a la cual advierte la Biblia, es una muerte mucho más grave que la mera cesación de la vida física. Es el castigo elegido por Dios para aquellos que no reconocen a Dios ni obedecen al mensaje del Evangelio. Todo aquel que rechaza a Jesucristo, la Biblia dice, está condenado para siempre. La Biblia dice, todo aquel que en Cristo cree, tiene vida eterna. Mas el que es incrédulo al Hijo no verá la vida, sino que la ira de Dios está sobre él. Pero la advertencia de Dios es también una oferta de perdón. Es una nueva entrega de vida. Dice la Biblia, todo aquel que en él cree no se pierde, mas tiene vida eterna. Mi amigo, el juicio va a caer sobre este mundo. Los científicos lo dicen claramente. Los políticos saben que no pueden detener esta corriente destructora que se ha desatado sobre el mundo, pero Dios ya lo advertía hace siglos y generaciones. El juicio que se viene sobre este mundo es un juicio horrendo y terrible, pero el amor de Dios ofrece un escape para usted, para mí, para todo aquel que cree en Jesucristo. El escape es Jesucristo. La puerta de escape del juicio que vendrá sobre este mundo es creer en Cristo de todo corazón. Creer en Cristo trae vida eterna. Creer en Cristo, según la Biblia, nos trae el perdón de toda nuestra rebelión y pecado, aun de los peores pecados que hayamos cometido. La Biblia dice, todo aquel que en Él cree, tiene vida eterna. Cree en el Señor Jesucristo y serás salvo, tú y tu casa, dice la palabra de Dios. Sí, creer en Cristo es el escape que Dios ofrece a una humanidad que se acerca rápidamente a un juicio horrible y terminante. El juicio ha de caer sobre el mundo, pero nosotros los que creemos en Jesucristo tenemos la vida eterna y somos salvos por la fe en Él. ¿Qué quiere decir creer en Cristo? Primero, quiere decir creer en Cristo que aceptamos lo que la Biblia dice acerca de Jesucristo. La Biblia dice que Jesús, el Hijo de Dios, murió en la cruz para perdonar nuestro pecado. Cree en el Señor Jesucristo y serás salvo tú y tu casa. Quiere decir que aceptas que Cristo murió por ti en la cruz. En segundo lugar, cree en el Señor Jesucristo quiere decir que tú recibes a Cristo personalmente en tu corazón. ¿Has recibido ya a Cristo por la fe en tu corazón? Tú me dices, Señor Palau, yo he creído que Cristo murió por mí. Esto es lo básico, pero hay que recibirlo. Tienes que recibirlo a Cristo ahora, en este momento. La advertencia te ha llegado. Dios te advierte que el juicio viene sobre este mundo y tú estás incluido en ese juicio. Pero si ahora crees en Cristo, si crees en el Señor Jesucristo, serás salvo. Si crees que Él murió por ti y si lo recibes por la fe en tu corazón. Y yo te invito en este momento al terminar esta breve advertencia. Te invito a que lo recibas a Cristo por la fe en tu corazón. cree en el Señor Jesucristo y serás salvo tú y tu casa, dice la Biblia. ¿Creerás en Él? ¿Crees en Cristo? ¿Lo recibes ahora mismo? ¿Le abres tu corazón? Dile estas palabras: Señor Jesús, yo creo en ti y te recibo en mi corazón como mi Salvador. Gracias, Señor Jesús, ahora soy salvo para siempre. Y escríbeme una carta. Ahora mismo siéntate, escríbeme una carta y dime: Señor Palau, yo he recibido a Cristo hoy como mi Salvador. Envíeme sus consejos. Escríbeme y yo te contestaré y te enviaré consejos para ayudarte a caminar con Dios.
1: Para ponerse en contacto con Luis Palau y hacer llegar sus comentarios o sus preguntas, escríbale a la dirección de correo electrónico consejos@luispalau.net. consejos@luispalau.net. Si prefiere hacerlo a través del correo postal, escríbale a Luis Palau, apartado 15, Ciudad de Guatemala, Guatemala,

0: Así nos acompañaba Steve Green con esta preciosa melodía titulada El Plan. Lamentablemente nuestro tiempo se terminó, pero si el Señor lo permite nos vamos a estar reencontrando en una próxima presentación. Mi nombre es Jorge Escopazo, fue un placer acompañarle en este día, que Dios le bendiga ricamente.
1: Amigos oyentes, muchas gracias por su fina sintonía al programa de este día. Les estaremos esperando muy pronto para el próximo programa Cruzada con Luis Palau. Hasta entonces, recuerden las palabras de nuestro Señor Jesús. Felices los de corazón limpio, pues ellos verán a Dios.
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Aleluya, esperamos por ti, Señor.

0: La radio te informa la hora. 15:30.
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1: Y viendo las gentes, subió al monte. Con estas palabras comienza el escritor Mateo su relato del Sermón de la Montaña. El Señor Jesucristo habla siempre desde una eminencia. Desde todo punto de vista y en todo sentido, Jesús está por encima de cualquier ser humano. Aun si no fuera Dios hecho hombre, como realmente es, siempre sería el más elevado de todos los hombres. Sus enseñanzas alcanzan un grado excelso de sublimidad. Sus imprecaciones, que también las tuvo, marcan como un látigo de fuego las carnes de los hipócritas. Sus promesas son graníticas, nada las conmueve. Sus profecías son tan ciertas e irreversibles como la historia. De haber sido un mero hombre y no Dios, siempre hubiera mantenido su supereminente estatura espiritual. Siempre hubiera estado más arriba que cualquier pensador político o filósofo. Seguir las enseñanzas de Jesús es seguir la luz de un faro que brilla por sobre las cumbres más altas y supera cualquier clase de

0: tinieblas. Tal maestro nos conviene, no nos puede engañar, porque posee la sabiduría eterna y posee un amor infinito que comprende hasta el dolor más complejo que pueda quejarnos. Cuando el Señor Jesús pronunció su estupendo sermón de la montaña, el sermón por excelencia, lo hizo subido en una cumbre, pero sentado en la compañía de la gente. Bella demostración de la misión que le trajo a la tierra, levantar a los seres humanos hasta su misma estatura y darles descanso en su compañía. La parte más hermosa del Sermón de la Montaña son las 9 bienaventuranzas. Estas bienaventuranzas sintetizan el todo de la vida espiritual. Quien las cumple, quien las vive, está en el camino que supera toda dificultad y llega al cielo. Y no necesita saber más, ni hacer más. Tomemos, por ejemplo, una sola de ellas, la que dice: bienaventurados o felices los de limpio corazón, porque ellos verán a Dios. Tener un corazón limpio, mi amiga, mi amigo, es la virtud más grande, porque un corazón limpio de pecado es un corazón que no odia, no aborrece, no codicia, no guarda rencor, no calumnia. Es un corazón que ama, que perdona, que tolera, que olvida, que disculpa, que busca el bien de todo el mundo. ¿Será posible tener un corazón así? ¿Se nace con él? No se nace con tal corazón, pero sí es posible llegar a tenerlo. ¿Quién puede dar tal corazón limpio? El mismo Señor Jesús. Él que demanda un limpio corazón, también lo provee. Nosotros, mi amiga, mi amigo, debemos humillarnos, rendirnos, pedirlo de Él con toda la sinceridad de nuestra vida. Y un corazón limpio, mi amiga, mi amigo, no significa un corazón perfecto. Sí quiere decir un corazón perdonado por la misericordia de Dios. Y aunque no perfecto, siempre inclinado a hacer la voluntad de Dios. ¡Qué maestro y qué sabiduría la del Señor Jesús! ¡Qué oportunidad y qué excelencia la que nos ofrece! ¿No te parece?
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vamos a ver. ¿Eres fiel? ¡Vamos!

¡Atención!

Hay fiesta en la casa del Señor. Gloria a Dios, fuerte, fuerte al Señor. Nos gozamos en su presencia. Nos gozamos porque sabemos que Jesús nos sostendrá. Su diestra nos sostendrá. Vamos.

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0: presentamos
1: Emmanuel.
0: Dios con nosotros.
1: Y si Dios con nosotros, ¿qué pasa, muchachos?
2: ¿Quién contra nosotros?
1: Es una seguridad de la cual podemos disfrutar. Porque si Dios con nosotros, ¿quién se va a atrever contra nosotros?
3: Amén.
1: Y en manera especial, si tomamos la espada del Espíritu, o si tomamos también toda la palabra de Dios. Y qué lindo es poder decir, estoy basado en la palabra de Dios. El otro día, hablando con una persona justamente por el bautismo, le pregunté si ya conocía a Jesús. Me dijo sí. Digo, ¿y el bautismo? Ay, cuando lo sienta. Y le pude decir, el bautismo no es por sentimiento, sino por obediencia. Por eso el ministro de Economía de Candace termina el capítulo diciendo, o el pasaje, él siguió su camino alegre. En la obediencia hay alegría, muchachos.
0: Amén. Claro que sí, hay obediencia. Pero antes de meternos en el tema, queremos recordarles que este es el programa del Ministerio Emmanuel, ubicado en Pacífico Rodríguez 149 o 154, la dirección numérica 4910 o 4899, en esta preciosa localidad de Villa Ballester. Este día jueves tenemos dos reuniones presenciales, 10 de la mañana y 19:30 horas por la tarde. Y también queremos agradecer a Radio Cristiana Online, que dentro de poco tiempo va a volver al aire en toda la zona norte de la provincia de Buenos Aires. Y también a Radio Avivamiento 93.9, Loma Hermosa, que nos permite llegar a tantos lugares y que nos ayuda a bendecir su vida. Pero en las redes.
4: Sí, si usted quiere contactarse con nuestro ministerio, también lo puede hacer efectivamente a través de las redes sociales. Estamos presentes en Instagram, en Facebook y por supuesto en nuestro canal oficial de YouTube como Iglesia Emmanuel de Villa Ballester. Y como siempre le pedimos y le solicitamos con mucho amor, haga clic en suscripción y de ese modo estaremos en permanente contacto con ustedes. Deseamos que ustedes nos conozcan y nosotros conocerles a ustedes. Así usted podrá ingresar y acceder a cultos, a predicaciones, a alabanza, adoración, que va a bendecir su vida. Y también va a encontrar noticias de eventos futuros para que usted pueda acercarse y ser bendecido con su familia. Les esperamos con los brazos abiertos. Nuestras reuniones están llenas del poder de Dios.
0: Muy bien, antes de meternos el tema, vamos a la pausa musical, pero luego.
3: Planteamos el tema. Estamos tratando la serie Los de Repente de Dios. Y específicamente nos vamos a abocar, si Dios así lo permite, los de repente de Dios que otorgan sanidad, pero después de una breve pausa musical que Javier nos propone.
0: Vamos a la música.

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0: Muy bien, estamos de regreso luego de la pausa musical.
1: Y el tema que estamos tratando es la serie Los de Repente de Dios, y el tema específicamente Los de Repente de Dios que otorgan sanidad. Y estamos en el analizando Hechos capítulo 3.
0: Muy bien, empezamos ya desde ayer a hablar y hablamos de la oración como un hecho agendado y el de repente, la necesidad, esto que decía Guillermo, la capacidad del paralítico en un medio muy bonito, pero con una situación de desgracia que es estar paralizado. En ese contexto se da un milagro que es sobrenatural, porque dice la Biblia que le dieron una palabra, míranos, y ahí dice la Biblia que lo levantaron, no tenemos plata ni oro, y en el nombre de Jesús, levántate y anda. Una orden, una palabra, y esto generó un milagro sobrenatural.
1: Y encima que es interesante ver la actitud de Pedro, ¿no? Que le extiende la mano para levantarse. Claro. No es que dice, bueno, dilo la palabra y me voy rapidito. No, le extiende la mano, haciéndose cargo él de lo que está diciendo.
2: Qué importante, porque cuando le dice no tengo plata ni oro, pero lo que tengo te doy, en el nombre de Jesucristo Nazaret, levántate y anda. Qué importante es tener para dar.
3: Ah, claro.
2: La iglesia tiene que tener para dar. Uh-huh. El cristiano tiene que tener para dar.
3: Ajá.
2: Y a veces damos lo que no tenemos, o pretendemos dar y ofrecer algo que no poseemos todavía. Pedro y Juan hacía recientemente, habían recibido el poder del Espíritu Santo, el bautismo de fuego, en los 120 en el aposento alto. Entonces, ellos sabían lo que portaban, lo que tenían, lo que Dios depositó en su interior. Por eso, Pedro, con una convicción y una determinación tremenda, le dice, no tengo plata ni oro, pero yo tengo algo, y lo que tengo te lo voy a dar. Y lo que le dio fue poder de Dios.
0: Así es. Amén.
3: Ahora, lo que no podemos pasar por alto, ellos se detienen. Qué importante. Jesús, cuando veía una necesidad, no se hacía el sota, no pasaba de largo. Ustedes se acordarán de aquel ejemplo que Jesús nos enseña, del que venía por un camino y fue asaltado.
2: Exacto.
3: Golpeado, dejado y tirado. ¿Y primero pasa quién?
2: El sacerdote.
3: El sacerdote. ¿Y qué hace el sacerdote?
2: Elude.
3: Mira.
0: Sí, mira y pasa de largo.
3: O sea que no se detiene para dar. Luego viene un levita. Era alguien que conocía lo que la ley decía. Pero también el levita se hace. Hasta que viene un samaritano. ¿Y quiénes eran los samaritanos? Gente no
1: despreciable,
3: no reconocida, porque eran la mezcla de judíos.
2: Exacto.
3: con paganos desde el tiempo de la invasión.
0: Claro, cuando iban a entrar a la tierra prometida, claro, quedó esa tribu del otro lado y ahí se mezclaron. Claro.
3: ¿Y qué hace el samaritano? El samaritano lo carga en su cabalgadura, lo lleva al mesón, le dice, trátalo bien y si en algo te debo, la próxima vez te lo voy a pagar.
0: Te lo pago.
3: O sea que no pasó de largo. Y hoy en día, muchachos, ¿cuántas veces los cristianos pasan de largo cuando hay alguna necesidad? ¿Y cuánta necesidad? ¿Cuánta necesidad? Yo cada vez que voy a casa a la noche, me quedo tan contento viendo todo un grupo de hermanos ahí en la estación de Suárez dando de comer. Gente necesitada que viene sabiendo que ahí hay un grupo de cristianos dando de comer. La importancia que el cristiano no cierre los ojos viendo una necesidad. Pedro y Juan no se hicieron los osos. Ellos dieron lo que tenían. Y qué bendición es tener lo que tenemos. Y creo que a ustedes les pasó tantas veces. Y no tantas veces tiene que ser lo material. Yo cuando estaba internado, en cierta mañana, al lado mío pusieron un hombre que lloraba, se había caído y se golpeó mucho la espalda, le dolía. Al lado de ese había otro que tenía cáncer, que gritaba. Era todo un jolgorio. Vino el encargado de la habitación y me dijo, pastor, deme una mano. Le digo, ¿y qué querés que haga? Ore. Así que hice una oración a todo el pueblo. Y vino el encargado y me dijo, pastor, ahora hay paz. Recuerde, hermano, no siempre lo material. Tantas veces es orar por la gente. Tantas veces es tomar de la mano para que la gente vea que no pasamos de largo, que estamos dispuestos a ayudarle. Y la palabra, y esto es lo importante, la palabra nos enseña que más bienaventurado es dar que recibir. Y es lo que hizo Pedro y Juan. Ellos no tenían un mango, pero lo que tenían dieron. Y fue el poder del Señor para sanar al hombre.
0: Amén. Ahora, esto que estás contando, pastor, tiene que ver con la labor de la iglesia. En un mundo de, o en un medio de un sistema y en un contexto de tanta oscuridad, qué bueno es levantar una voz y animarnos a hacer, amén, lo que tenemos que hacer. Muchas veces somos muy buenos hablando a la gente, pero nos cuesta mucho orar. Yo, esto que estás contando, la semana pasada fui a un lugar a comprar y la chica estaba con los ojos medio lagrimosos. Entonces había gente esperando y la miré y le dije, ¿qué te pasa? Yo dije, bueno, tuvo algún problema, el esposo. Y dice, no, me duele mucho el estómago. Pará, dejá de hacer lo que tenés que hacer, dame tu mano. Y ahí mismo, delante de toda la gente, oré por ella. Amén. Después la vi a la otra, al otro día, porque teníamos que ir a una farmacia. Le pregunté cómo estaba y dice, mucho mejor, gracias. Y me preguntó, ¿y usted qué? Le digo, soy pastor, mi esposa también. Entonces, algunas veces, esto que decís vos, nos hacemos los osos. No. Cuando dice Daniel capítulo 6, Daniel se enteró de que Ciro había firmado el edicto, no se escondió, no se achicó. ¿Cuál era el edicto? Que nadie adorara a otro Dios que no sea él, por una trampa de los sátrapas y de todos, exacto, los religiosos. ¿Y qué dice la Biblia? Como hacía siempre, abrió las ventanas que daban a Jerusalén y oró a su Dios diciendo gracias. En medio, cuando el camino se pone duro, los duros avanzan. Y este es un tiempo no para blandito, para gente que se para en un púlpito y habla lindo, es para gente que comparte su fe en donde está. Y esto nos interpela a todos. ¿A cuánto les hemos hablado del Señor esta semana? ¿Con cuánto hemos orado? Porque dentro del templo somos todos bonitos, lindos, y Dios nos habla. El punto es afuera.
4: Totalmente.
0: El punto es afuera, es compartir nuestra fe en donde estemos.
4: Sí, sí. Bueno, en mi caso yo también aprovecho cuando uso Uber, tengo una charla casi siempre con los de Uber y siempre le presento a Jesús. Y gracias a Dios que en muchos casos termina aceptando a Cristo, ¿no?
0: Claro.
4: Y no, me he encontrado con choferes de Uber que son personas que se apartaron del Señor, están apartados. Entonces yo tratando de, con amor, ¿no? Tenés que volver, tenés que regresar, Dios te espera con los brazos abiertos. Bueno, él me comenta su situación que vivió puntualmente con alguien de adentro. Le digo, pero bueno, Dios no tiene la culpa de lo que, del hecho de lo que te sucedió a vos, o del daño que alguien te produjo. Ah, no, pero sí, tenés razón, yo necesito a Dios, tengo que volver.
1: Pues es que...
4: Qué importante es hablar de Jesús toda las veces y las oportunidades que podamos tener de hablar de Jesús.
1: Tengo a mi madre hace casi 2 meses internada, al borde de la muerte, y se convierte en mi mejor, el día que pongo una iglesia le voy a poner evangelista, porque escuchen a mi hijo, a ver cómo sabe la palabra.
0: Tremendo.
1: Y empecé a hablar con las enfermeras, con las otras pacientes que están ahí, la cantidad de apartados.
4: ¿Viste?
1: La cantidad de apartados. Hay una señora, una hermana en Cristo, Juanita, que está al lado de la cama de mi madre, ¿no? Está muy mal. Bueno, estuve orando con ella, me dice, le predico un poco la palabra y me empezó a contar toda la familia apartada, ella también estuvo apartada. y las enfermeras. Hay cualquier cantidad de personas que conocen al Señor.
4: Tremendo.
1: Pero que se han apartado de la iglesia.
4: Sí.
1: Y esta es la oportunidad. Sí, sí. No es lindo, ¿no? Ver a una madre así como la, no, la estoy pasando.
0: Es fuerte.
1: Pero es bueno ver cómo. Es más, nos hemos despedido. Le dije, mamá, con mi hermana, fuiste una excelente mamá, ella también con nosotros. Y nos pusimos a hablar los tres, una despedida, si no tendríamos que verla más. Y había dos médicos, y uno de ellos era brasileño.
0: Wow.
1: Y se largó a llorar. Pero como un chico. Le digo, me nos miraba a un costado. Me dice, porque yo conocí al Señor. Yo lo conocí. Y así yo lo conocí.
0: Tremendo.
1: Pero por eso creo que Dios está llamando ya a gente que se ha apartado, uh-huh, de vuelta para que venga al redil.
0: No, y a ser nosotros valientes. Hay gente que nos sintoniza. Si ves necesidad, no pases de largo. Esto es lo que, amén, planteaba el pastor. Animate a hacer una oración por alguien.
1: Amén.
0: Si querés ver milagros, tenés que empezar a orar por milagros. Amén. Si querés ver sanidad, tenés que empezar a hacerlo.
5: Es que hay muchos paralíticos, y no físicos, espirituales. Personas con depresiones, con angustias, que van corriendo a los psicólogos y que no encuentran respuesta a su vida. Y creo que es el tiempo de hablar del Señor.
3: Y saben, muchachos, lo que se considera que la iglesia más grande en la Argentina es la iglesia que no se está congregando.
1: Increíble, ¿eh?
3: O sea, la gente que una vez supo, así me pasó en las clínicas, aquí en Malaber, cualquier cantidad de gente que iba a la iglesia tal, iglesias aún de Manuel, otras iglesias conocidas, pero siempre algún motivo por el cual no iba. Lo mismo allí en Bellavista, ¿no? Gente que conocía, gente que aún fue bautizada, pero que por algún motivo no se congrega. Creo que es motivo de oración para que esta gente vuelva.
0: Así es, sí, motivos de oración es lo que tenemos ahora para empezar a cerrar el
1: Padre
0: programa.
1: Del cielo, te damos gracias, amén, en el nombre de Jesús por esta bendición y la posibilidad,
0: gracias,
1: que tenemos, Señor, de difundir tu mensaje a través de estos medios radiales. Amado Dios, que esta palabra haya sido de aliento, amén, haya sido de edificación, para alentar, para animar, para exhortar a,
3: sí,
1: predicar tu palabra a tiempo y afuera de tiempo, Señor,
3: amén,
1: Dios. Sabemos que los días son malos, pero sabemos que tenemos un mensaje de gloria, amén, de poder y de victoria.
3: Sí.
1: Amado Dios, que podamos haber sido instrumentos para llamar,
0: sí,
1: a los que te han conocido y hoy no están yendo a la iglesia.
3: Amén.
1: E instrumentos también para los que nunca te han conocido,
3: que
1: a través de este mensaje puedan despertar la necesidad,
3: sí, Señor,
1: espiritual de conocerte y de rendirse a tus pies. Gracias, Padre, una vez más por esta bendición que nos has dado. A ti toda la honra, la gloria y la alabanza, y que tu pueblo sea edificado en el Evangelio de Jesucristo. Y todo esto con acción de gracias, como tu palabra lo enseña, en el nombre que es sobre todo nombre, que es el nombre de Jesús, y tus hijos dijimos amén.
3: Amén.
0: Amén. Muy bien, no vamos, pero sí, regresaremos cuando una voz amiga te diga:
2: ¡Emmanuel!
3: Dios con nosotros.
0: ¡Chao!

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2: Cuando los partidarios de Camacho y de Basilio desenfundan las espadas para vengarse, Don Quijote, como era su costumbre, se pone de parte del amor y de lo que él considera legítimo. Hace las veces de mediador entre los bandos opuestos y defiende la actitud de Basilio con este argumento. Basilio no tiene más de esta oveja y no se la ha de quitar alguno por poderoso que sea. Así alude Miguel de Cervantes en el capítulo 21 de la segunda parte del Quijote a la parábola del profeta Natán relatada en los capítulos 11 y 12 del segundo libro de Samuel. Allí el rey David acaba de cometer adulterio con la bella esposa de un pobre soldado ausente por estar defendiendo su país. La mujer, Betsabé, queda encinta, de modo que David manda traer a palacio al esposo, Urías, con el pretexto de informarse de la batalla. Lo que de veras busca es la unión sexual de aquel soldado con su esposa durante esos días de permiso para que nadie sospeche nada cuando nazca la criatura. Pero Urías, aún después de emborracharlo David, se niega a ir a casa a pasar la noche con su esposa porque no le parece justo disfrutar de semejante placer mientras sus compañeros en armas duermen a campo abierto. La abnegación de Urías frustra tanto al rey que trama la muerte del soldado en el frente de batalla, ordenándole a su comandante que lo ponga en las primeras líneas y luego lo deje solo para que caiga y muera a manos del enemigo. A Dios el Señor le disgusta en extremo este horrible pecado, así que envía a su profeta que se presente ante el rey y le cuente esta historia. Había dos hombres, el uno rico y el otro pobre. El rico tenía muchísimas ovejas y vacas. El pobre tenía una sola ovejita que había comprado y criado con la ayuda de sus hijos. La quería tanto que la trataba como si fuera su propia hija. Hasta permitía que la ovejita durmiera recostada en su pecho. Un día, cuando llegó alguien de visita a casa del hombre rico, el rico no quiso tomar ninguna de sus muchas ovejas o vacas para prepararle alimento a su invitado, sino que le quitó al hombre pobre su ovejita, la preparó y se la sirvió al viajero. Al escuchar esto, el enfurecido David juzga que aquel rico merece la muerte y decreta que ha de pagar 4 veces el valor de la ovejita por actuar de una manera tan despiadada. Cuando Natán le contesta, «Tú eres ese hombre», y le echa en cara todo lo vil de sus acciones, David admite su pecado y se dispone a recibir las graves consecuencias que le anuncia el profeta de Dios. En el Salmo 51, David se desahoga con esta confesión sincera. «Ten compasión de mí, oh Dios, lávame de toda mi maldad y límpiame de mi pecado. Crea en mí, oh Dios, un corazón limpio». Sea cual sea nuestro pecado, Dios lo perdonará si se lo confesamos con la actitud del salmista David, que afirma por experiencia, «Tú, oh Dios, no desprecias al corazón quebrantado y arrepentido».
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5: ¿Qué ejemplo estás siguiendo? ¿Siguen ellos el camino de la cruz de Cristo o son sus enemigos? Ten cuidado, no sigas a aquellos cuyas mentes están puestas en el mundo. Pablo dijo, el fin de ellos será la perdición, su Dios es su estómago, y su gloria se halla en su vergüenza. En cambio, observa a quienes aman a Cristo con todo su corazón, alma, mente y fuerza. Vale la pena seguir estas vidas piadosas, por su mentalidad celestial, afecto sagrado y vida santa. ¿Realmente quieres madurar en Cristo? De ser así, permite que Dios revele y conforme cada actitud a su gloria. Y recuerda, este mundo no es tu hogar, el cielo sí lo es.
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queremos adorarte, queremos exaltarte, queremos llenar tu trono con nuestra adoración, porque es lo único que anhelamos hacer, adorarte, contemplar tu hermosura, contemplar tu santidad. Levanta el tu corazón.

0: Jesús. Él se lo merece. Vamos con gozo. Vamos con alegría. Con esa voz de júbilo, exáltale esta mañana. Aleluya. Aleluya. Vamos a darle ese aplauso al Señor. Quiero avivamiento, que le des el aplauso más grande que puedas al Señor.
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El Espíritu Santo viene y se apodera de este lugar y de cada lugar donde estamos conectados. Y lo que una vez hizo, lo hará otra vez en nosotros. Y aún mayor, te bendecimos, Señor. Te adoramos. La tierra está llena de tu gloria y eres bienvenido, Espíritu Santo. Entrónate.

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